¿Qué tal, amigas y amigos de Jazz Record? ¿Cómo están? Les agradezco, como digo, siempre estar ahí del otro lado de la red escuchándonos. Andrés Monserrat, aquí en BCN Radio, la radio de la Biblioteca del Congreso de la Nación. Y decía, estamos en el estudio Emilio Corbien y arrancábamos escuchando a John Coltrane haciendo Violet for Your Fears, un trabajo del año 1957. Coltrane se caracterizó, digámosle así, por presentar este trabajo como líder de una formación. Fue grabado en Nueva Jersey, en el estudio de Rudy Van Gelder. Luego este trabajo fue editado como The First Train, el primer train, pero es una grabación realmente espectacular con el uso que tiene el saxo de John Coltrane. Tenemos nuestras redes sociales, nuestro Facebook, como decimos siempre, que es Jazz Record, nuestro Instagram, @RecordJazz, y nuestro Twitter o ex, @BCNJazzRecord. Le agradezco la colaboración técnica a Felipe Michán, que está ahí en los controles, cual el capitán Beto manejando en la nave, diría el flaco Spinetta. Y vamos a encontrarnos virtualmente, por supuesto, con Aldi Meola, uno también originario de Jersey, uno de los guitarristas que allá por los años 80 hizo ese famoso trabajo en vivo junto a Paco de Lucía y a John McLaughlin, Sábado a la Noche en San Francisco. Pero de uno de sus álbumes editados en estudio, Casino, vamos a escuchar Black Pearls.

por director de su propia orquesta, una de las Big Band, una de las últimas, entre comillas, si se quiere, Big Band, un tipo que equiparó, si se quiere, a el gran Duke Ellington. Tocó con Billie Holiday, lo acompañó en una gira muy, muy, muy buena. Tuvo el premio nacional de la Academia Nacional, valga la redundancia, de las artes en Estados Unidos. Y Gerald Wilson, este monstruo de las orquestas, lo escuchamos haciendo California Soul.

Gerald Wilson sonó aquí en Jazz Record, una orquestación realmente excelente, con aire, si se quiere, de música o de banda de sonido de las series de los 70 o de las películas de los 70, pero unos arreglos realmente espectaculares, la base rítmica, los vientos, la orquestación, decía, realmente destacable.

Gerald Wilson hizo California Soul. Antes de irnos a la pausa, vamos a escuchar uno de los, a mi juicio, mejores temas de Hank Mobley, que grabó, y esto no lo digo yo, la crítica dice, en uno de sus mejores álbumes, por no decir el mejor, allá por 1960, Soul Station, y que tuvo como acompañantes prácticamente a los Jazz Messengers, a Wynton Kelly en el piano, a Paul Chambers en el bajo y a Art Blakey en batería. Decía Hank Mobley haciendo If I Should Lose You.

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Volvíamos de la pausa escuchando una, no sé si una perlita, pero una joyita. Ustedes habrán notado, o al menos los que conocen un poquito de jazz, el clásico Train de... En realidad no es de, bueno, sí es del gran Duke Ellington, pero tiene una coautoría. Pero en realidad esta versión es de Charles Mingus, el líder del contrabajo, mechada, mezclada como nota de color, si se quiere, con Exactly For You, Exactly Like You. Fue grabada el 24 de mayo de 1960, y más que una nota de color o una perlita, decía, es lo que se llama en el inglés un contrafact, más allá de que no sea un popurrí de dos canciones separadas, sino que Exactly Like You y Take the A-Train tienen la misma armonía, la misma base rítmica y la misma, si quiere, segmentación en forma de tiempo y de pulso. Por eso Mingus hizo esta versión espectacular de ir mechando en el momento en que desarrolla la ejecución las dos canciones, que por otra parte conviven perfectamente. Valga la aclaración para esta maravilla que hizo Mingus con su orquesta, Take the Train A and Exactly Like You. Vamos a escuchar a Dexter Gordon en un trabajo que hizo en la década del 60, realmente muy muy bueno. Incluyó varias canciones en 1969, que se llamó More Power, este álbum para Blue Note. Vamos a escuchar, decía, de ese álbum, Lady Bird.

Bueno, ahí nos dejaba Dexter Gordon haciendo Lady Bird, un temazo si se quiere realmente. Estamos casi, como decimos siempre, sobre el final del programa, pero hoy vamos a tener en el micro final, en el segmento final, contrapunto, pero antes de ir a ese segmento, vamos a escuchar una canción de Charlie Parker, pero no es solamente por Charlie Parker, es por Charlie Parker y el gran Dizzy Gillespie. Dicen por ahí la crónica que es la última grabación que hizo Gillespie junto a Charlie Parker, grabado en 1950 en Nueva York. Tiene el disco, el álbum, ya sea el vinilo o, bueno, en su momento la edición digital de disco compacto, una tapa con un dibujo realmente espectacular, porque tiene la figura de los dos, de Gillespie y de Parker, con un estilo cubista, prácticamente parece que la hubiese pintado Picasso, diseñado la tapa esa. Decía, incluyó esta, bueno, Charlie Parker, Dizzy Gillespie, Thelonious Monk en el

Bueno, tenemos contrapunto ahí que nos presentan Sinatra, Liza Minnelli, Lady Gaga con New York, New York. La canción que hoy tenemos para compartir por dos artistas, la hemos escuchado infinidad de veces, incluso en algún momento integró nuestras presentaciones. Me estoy refiriendo a One A Clear Day You Can See Forever, estrenada para un musical de Broadway en 1965, de autoría de Burton Lane y la letra de Alan J. Lerner. Fue un temazo en aquel momento, se convirtió prácticamente en un estándar, o prácticamente no, es un estándar, digo bien, corrijo. Tuvo, digamos, un asalto a la fama mundial cuando cantantes como, Frank Sinatra, Barbara Streisand, lo hicieron también Tony Bennett, Sammy Davis Jr., Sarah Vaughan, Shirley Bassey. Fue realmente una canción que hoy en día se sigue utilizando en películas, en series, como banda de sonido o como integrante habitual de repertorio de artistas conocidos, y incluso aquí en Argentina. Yo estuve en el Swing City el año pasado en un homenaje a Oscar Peterson y la tocaron también los músicos que estuvieron allí. Justamente, para escuchar, tenemos las dos versiones que son instrumentales y de dos pianistas. En primer lugar, el gran Bill Evans, en un trabajo de 1966 que hizo On a Clear Day You Can See Forever de una manera espectacular.

Ahí nos deja Bill Evans, perdón, en una excelente versión. Él solito con el piano haciendo este estándar, One Clear Day, You Can See Forever. Bueno, la segunda versión no podía ser de otra manera que la del gran Oscar Peterson y su banda. Peterson hizo varias versiones de estas, incluso varias en vivo en Zurich en el 71, en un trabajo que se llamó The Good Life, grabado en el London House en 1973, perdón, y Live in Vienna también en 1968. Pero del álbum clásico de él, que se llamó Gear Talk, exclusivamente para mis amigos, decía la traducción en castellano, la versión de Oscar Peterson haciendo When a Clear Day You Can See Forever.

No tocaba nada realmente lo que era el gran canadiense Oscar Peterson. Qué manera de frasear, de hacer arpegios, el virtuosismo que tenía. Como yo digo siempre, hasta lo han criticado por ser demasiado elaborada su técnica. Un monstruo realmente, Oscar Peterson, haciendo When a Clear Day You Can See Forever, de un álbum que se llamó, decíamos, Gear Talk, con charla de nena, se tradujo aquí al castellano, de la serie Exclusively for My Friends, volumen 2, exclusivamente para mis amigos. Tuvo varias ediciones este álbum, y que fue grabado en forma medio repartida entre el 65, el 66 y el 67, con, si se quiere, piezas que Peterson incluyó con su trío, y después fue compilado todo en un solo trabajo, este que estábamos mencionando. Yo les agradezco a todas y todos la escucha, como digo siempre, desde el otro lado. Le agradezco a Felipe Michan la operación técnica, y los saludo y los espero para el próximo encuentro de Jazz Record aquí en BCN Radio, la radio. Chao.

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2: En manos de un presidente que es el primer presidente boliviano que se parece a los bolivianos.
3: Así es, nos vamos a Ucrania, ¿sí? Bakhmut, que se convirtió en los últimos tiempos en el centro de batalla, allí donde se está llevando a cabo justamente esta invasión.
4: ¡No me basta, esta mierda! Este es el responsable, mañana Río Tercero, se van a enterar quién es.
5: Alfa, buenas noches.
6: ¿Cómo estás, Santi? Buenas noches a todos.
5: Bueno,
7: WhatsApp dice una oportunidad para compartir tu versión de las cosas. Me han dicho que has asesinado a unas 600 personas. Exactamente, ¿cómo es tu versión sobre eso?
8: Deténgase ahí mismo. 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
9: Está bien, quiero que la gente me entienda.
5: Bien, adelante.
9: Por eso es que voy a matar a todos en este salón.
5: ¿Usted piensa que Batman es el verdadero psicópata aquí?
8: Sin duda alguna. Él es un sociópata obsesivo compulsivo, narcisista con complejo de héroe. 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

0: Hola, ¿qué tal amigos? Muy buenas noches. Bienvenidos sean todos ustedes a este nuevo programa de Radio Guasón. Esto es el programa número 420. Hoy es domingo 22 de octubre del año 2023. Estamos en FM Schenker, fmschenker.locspot.com.ar. Todos los domingos a las 20 horas escuchá Radio Guasón. Bueno, ¿cómo estamos? ¿Todo bien? ¿Todo tranqui? Bien. Perfecto, acá estamos muy contentos de arrancar este nuevo programa. Creo que es el último programa del mes de octubre. Mira, fíjate porque yo la verdad que no me acuerdo, che, estamos tan perdidos. No, acá me dice que no, queda todavía uno más. Bueno, estamos con la producción de Radio Guasón. Han llegado más temprano que yo incluso. Estamos con la producción del señor Nacho Aguilar. Hola Nacho, ¿cómo estás? ¿Todo bien?
1: Está todo bien, wow.
0: Sí, perfecto, estamos contentísimos de arrancar. Dirección FM Schenker y conducción quien te habla, Mauricio López. Estamos arrancando este nuevo programa de Radio Guasón. Y arranca así.
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0: Muy bien, vamos a arrancar con las repeticiones de este programa número 420. El programa se empieza a repetir, los días lunes a partir de las 18 horas por Metal Argentum Radio. Lunes 21 por Demontre Radio, martes a las 15 por El Lado Salvaje, martes a las 18 por Radionet 106.5 desde Entre Ríos, miércoles a las 21 horas por Ginebra Radio, jueves, a las 20 por Sauron Radio, viernes a las 20 por Caballero de Acero Radio, viernes a las 22 horas por FM Universidad La 98.7, sábados a las 15 por Choices Radio. Bien, bueno, esas son todas las radios que repiten Radio Guasón en sus diferentes días y horarios. Bueno, si no pudiste escuchar en ninguna de las repetidoras, podés buscar por Spotify. 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Y a las repetidoras le decimos gracias, muchísimas gracias.
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Bueno, vamos a comenzar con las, perdón, con algunos títulos para el programa 420. Bueno, apareció Manowar, dice que va a haber nuevo disco y regrabación de algunos discos de Manowar. Bien, bueno, ¿cuál podemos meter? Bueno, seguimos. Habló David Coverdale, revela planes para Whitesnake. Bueno,

A ver, seguimos. Hablamos de Nightwish, que están con el tema del próximo disco, el disco nuevo, ¿bien? Nuevo disco de Agresión, esta banda de thrash metal que vuelve otra vez al ruedo. Seguimos con más información, a ver. Nuevo disco de Midnight Thrillers, mirá vos, che, otra vez. Seguimos con un poquito más de títulos, a ver. Los Nile en el estudio. Bueno, esta banda de brutal death metal ya están en los estudios. Seguimos con un poquito más. Regreso. Bueno, vuelve la banda Austrian Death Machine, la banda de Timeline Beige. Dice single y regreso de Austrian Death Machine. Bien, seguimos con un poquito más. Más títulos para el programa del día de hoy. Ozzy. Bueno, Ozzy sigue con su próximo disco, dice Ozzy Osbourne. Bueno, habló Gary Hall de Exodus, dice el nuevo disco para el año que viene, 2024. Bien, te seguimos con más títulos todavía. Hablamos de una reedición de aniversario de los Opeth. Bueno, eso es más o menos lo que tenemos para el programa del día de hoy en materia de plano de información. Bueno, en materia de planos de discos nuevos, nosotros trajimos hoy, tenemos el disco nuevo de la banda Tortoise Quay, perdón, esta banda, la banda de thrash metal brasileña. Bueno, sacaron un disco nuevo que es un discazo, ¿bien? Bueno, eso es lo que tenemos hoy en plan y materia de discos nuevos, te lo voy a contar. Después tenemos, tenemos discos aniversarios, tenemos la música del Guasón, y tenemos Puerta B. Hoy tenemos una muy buena banda para Puerta B. Y tenemos nuestro tecito de todos los días, de todos los domingos, perdón. Bueno, arrancamos con la música. Y en la música vamos al año 1980, 23 de agosto de 1980. El disco se llamó Will Cats. Es el disco debut de la banda de la New Wave, Tiger of Pantang. Bueno, vamos a escuchar algo de este disco, que es el primer disco de esta gran banda, que todavía continúa en vigencia. El disco estaba compuesto por 10 canciones. Y de ese disco escuchamos este temazo, que se llama Eutanasia, que es el track número 1. Así abre este discazo. Y como siempre, gracias por estar ahí del otro lado. Gracias.

gente ahí, acabamos de escuchar recién y arrancábamos con la música. Y bueno, era el disco debut de la banda. El disco estaba compuesto por 10 canciones y estaba Jackson Cox en voz, Rob Wade en guitarra, Richard Lungs en bajo y Brian Dick en batería. Bueno, era la formación justamente que tenía en su momento esta gran banda. El productor era Chris Sangarides. Bueno, este gran productor también trabajó con gente como Anvil, Judas Priest, Inglu Mastin y Tin Lizzy, entre otros. Bien, bueno, buen productor eligieron en su momento. Bueno, vamos a arrancar con las principales informaciones del día de hoy y vamos a hablar un poquito ahora de la banda, ¿cómo se llama? De la banda Magnum, que está con el tema del nuevo disco. Bueno, Steel Hammers Records va a sacar el 12 de enero el nuevo disco de Magnum, que se va a llamar Eren's Coming the Rains. El disco va a estar compuesto por 10 canciones y va a estar compuesto en vinilo, en digital y bueno, todo eso que están sacando actualmente las bandas. Te cuento, bueno, si más o menos vos no conocés la banda o si conocés, es una banda de hard rock de los años 80, una banda clásica. El cantante de esta banda, me acuerdo que aparece mucho en el disco de, ¿cómo se llama la banda? Esta de Avantasia, en el grupo de Tobias Sammet, Avantasia. Bueno, ahí suele aparecer mucho el cantante de esta banda, que no me acuerdo ahora. Bien, bueno, seguimos con un poquito más de información. Hablamos ahora de algún quilombito, pero no tanto. Habló el señor Adrián Van Der Beek, que viene hablando los últimos tiempos bastante seguido. Dice, explica cómo se sintió al escuchar el disco de Steve Vai, o sea, mejor dicho, Steve Vai tocando sus partes en Whitesnake. Bueno, como todos sabemos, el señor Steve Vai ha participado en el disco Slap on the Tongue, en el disco de Whitesnake. La cuestión es que ese disco tenía que tocarlo Adrián Van Der Beek, o sea, es como que él ha participado bastante en la producción de ese disco. La cuestión es que dijo Adrián Van Der Beek, dice, me llevó un tiempo a aceptar el disco, sobre todo cuando escuché las partes de Steve Vai. Como todos sabemos, es un gran guitarrista increíble, pero sonaba tan distinto a lo que yo tenía en mente que me llevó un tiempo acostumbrarme. No obstante, al mismo tiempo pensaba que si yo no podía tocar, era fantástico que alguien lo pudiera hacer, decía Adrián Van Der Beek. Respecto al, ¿cómo se llama? A cuando participó justamente Steve Vai en el disco de Whitesnake.

disco de Sleeping on the Toe, que fue el único disco que había participado. Y después me acuerdo que Adrián Van Der Beek volvió a Whitesnake, pero para grabar el disco acústico ese que no le fue muy bien, que en su momento era Coverdale solo con Adrián Van Der Beek, pero hace muchísimos años. No me acuerdo cuándo fue que salió, creo que del 97, me parece, o 98, donde Whitesnake estaba muy mal y estaba pero recontra perdido estaba. Bueno, vamos a la música. Y la música escuchamos a esta banda que no tiene mucha presentación para hacerlo, que es justamente, vamos a escuchar a Judas Priest, pero vamos a escuchar algo medio viejito de Judas, un temazo de un señor disco. El disco es un disco muy muy querido por mí. El disco es ese discazo que se llama Killing Machine, que salió el 8, un discazo de Judas. De ese disco vamos a escuchar esta canción que se llama Hell Bent for the Leather, este temazo que es el track número 4 de ese disco. Señor disco de Judas Priest. En su momento estaba Scott Ian en bajo, Rob Halford en voz, Kaka Dowin en guitarra, Glady Typon en guitarra y Led Bing en batería. Era este baterista que acompañó a Judas Priest en los primeros años, más que todo, ¿no? A ver, él participó con Judas Priest, estuvo en del año 78 hasta 79, que ha participado en, pero creo que la primera parte de Judas, cuando Judas empezó a tener como un poco de fruto, ¿no? Así que bueno, suena Judas Priest en Radio Guasón.

Bueno, gente, seguimos con más de Radio Guasón. Y ahí acabamos de escuchar, recién escuchamos a Judas Priest con este temazo que se llamaba Hellbender the Other. Bueno, vamos a continuar con más información y hablamos ahora de, a ver, un poquito de este muchacho que no sé qué es lo que le anda pasando. Va, hace rato tiene ya algún temita, que es el señor Dee Snider. Afirma que no grabará más música, dice el señor Dee Snider, el ex cantante de Twister Sister. Dice, le habían preguntado a él en una entrevista si él otra vez quería sacar disco nuevo o música nueva. La cuestión es como que él dice que no me siento con esa necesidad de hacer música nueva. Ya los últimos dos discos que yo saqué, más un disco en vivo, ya es como básicamente lo último que estoy grabando. O sea, lo último que ya terminó como para cerrar. Creo que gracias a Jamin Yasta que me animó, estoy como muy agradecido con él que me pueda seguir acompañando y que me acompañó todo el proceso de los últimos discos que yo saqué. Pero ahora últimamente como que no estoy con ganas de seguir haciendo música, y creo que mi carrera van a ser todos estos discos que yo estoy grabando ahora, dice, y lo que ya dejó plasmado. Y como que él ya automáticamente es como que algo de que va y viene, pero no hay algo definido lo que va a pasar con Twister Sister. No hay algo definido. Simplemente la banda está parada, pero por ahora simplemente no tiene ganas de seguir grabando música, dijo Dee Snider. Bien, bueno, seguimos con más información. Hablamos de Grey Digger, que presenta a su nuevo guitarrista. Grey Digger ha anunciado a su nuevo guitarrista, que se trata del señor Tobias Kerstin, miembro de la banda Steel Hammers y ex Orden Organ. La cuestión es que la banda ha presentado a su nuevo guitarrista y bueno, vamos a ver un poquito ahora qué va a pasar. Seguramente van a hacer el tema del disco nuevo y eso. Pero respecto al tema del disco nuevo, te cuento algo rápido, que hay que recordar, mejor dicho, que el último disco de Grey Digger sacaron el 26 de agosto del año 2022, el año pasado que sacaron. Yo me acuerdo del disco, estaba muy bueno. Sí, señor. El disco se llamaba Sinfall of Eternity, se llamaba. Bueno, seguimos con más información. Hablamos de la banda Sadis, que ha terminado las composiciones del próximo disco que van a sacar a finales del 2023. Ahora, va a ser a finales de este año. El disco ya está completo al 100% y simplemente se queda como para esperar cerca de fin de año el disco nuevo de la banda Sadis. Seguimos con más información. Hablamos de la banda Dark Tranquility en el estudio. Habló uno de los miembros, el guitarrista que se llama no está el nombre, simplemente dice el guitarrista. Bueno, la cuestión es que la banda ya ha contado que ya está en los estudios en Suecia para las grabaciones del próximo disco. Acá se puede ver una foto por Instagram y un video por Instagram también, que está la banda tocando. Bien, bueno, vamos a esperar entonces el disco nuevo de Dark Tranquility. Bien, seguimos con un poquito más de información. Hablamos de la banda Lamb of God, que está en el estudio también con el tema del disco nuevo. Mirá vos. La cuestión es que la banda está encerrada en el estudio, está como grabando lo que va a ser el próximo disco, que no se sabe todavía cuándo va a salir el disco nuevo, pero se lo ve a la banda en el estudio, que están tocando, están ensayando muchísimo y seguramente grabando. Bien, bueno, vamos a la música ahora, y en la música vamos a Francia, año 1982. El disco se llamó Warning 2 y la banda se llama Warning 2. Es una banda que tuvo un periodo muy corto, que sacó 3 álbumes en los años 80. En 1981 salió el disco que se llamaba Warning, como la banda. 1982, el disco se llamó Warning 2, y en 1984 se llamó Metamorfosis. Fue el último disco de esta banda francesa. Es una muy, muy buena banda, que están separadas. Actualmente no están haciendo nada. Bueno, los miembros, básicamente, el único que quedó vivo fue el bajista, porque murió el guitarrista.

guitarrista, bien, y a ver, y sí, murieron dos miembros. Bueno, vamos a escuchar a esta gran banda con este temazo que se llama Petit Pupil, ahí está, que pertenece al disco que se llamó Warning 2. Bien, un discazo, me ha gustado bastante este disco. Así que suena los Warning en Radio Guasón.

Bueno, gente, seguimos con más de Radio Son. Y ahí acabamos de escuchar recién a los Warning, esta gran banda de heavy metal que hoy ya no están más. Bueno, vamos a continuar con más de Radio Son, un poquito más de información. Hablamos un poquito de este muchacho que pertenece a un grupo que yo creo que el grupo tiene que disolverse, desaparecer por un tiempo, porque creo que las cosas no están saliendo muy bien. Yo no soy muy seguidor de esa banda. Habló Marco Hietala, dice, no cree que vuelva a Nightwish. Bueno, dijo él en una entrevista que dice, no lo creo, es decir, que no creo que el resto de la banda supiera lo profundo que eran mis problemas. Intenté mucho tiempo hablar con ellos, pero es que yo tampoco lo sabía del todo. Lo único que tenía, que habíamos hablado en ese momento, que yo tenía que ir al médico y tenía que ir a una psiquiatra. Después probamos con un par de pastillas diferentes. Ellos nunca pasaron por todo esto que me estaba sucediendo a mí. Y también tuve que exponer también al grupo. Bien. También tenía mucha presión en el aspecto burocrático, con todos los cambios de compañía y los problemas que había interno. Y fue lo que llevó a un contexto también de que me tuviera que ir de Nightwish, el cual confieso que no voy a volver por ahora a Nightwish. Bien. Bueno, dijo Marco Hietala. Así que el que tenía la esperanza que vuelva, no vuelve más a Nightwish. Bueno, respecto al tema de Nightwish, bueno, yo no soy fanático de Nightwish. Escuché en su momento, seguí mucho la carrera de la banda, hasta más o menos después del disco Nemo, ahí yo ya me quedé. Pero yo creo que es una banda que actualmente tuviera que disolverse por lo menos 2 años, o tres años, o desaparecer por un tiempo. Porque yo creo que la banda no está en un buen momento. Yo no presté mucha atención a los últimos discos de la banda. Pero tiene mucho problema de por medio. Uno que no podía dormir, el otro que tenía insomnio, el otro que se fue. Pero yo creo que es una banda que debería como desarmarse ya. Bien, por un tiempo. Bueno, hablamos de un regreso. Vuelve la banda Heroes War. Bueno, ha anunciado la vuelta a los escenarios. Bien. Y está el fundador, va a estar el señor Phil Rose, que trabajó en la banda Manil Robot, y el baterista Andreas Neuli, de la banda Jefferson Raid. La cuestión es que la banda va a regresar después de bastante tiempo y ya están con el tema de la preparación del disco nuevo de la banda. Así que se viene un disco nuevo de este gran regreso. Hablamos un poquito, seguimos con más información y hablamos del señor Arjen Lucanse, más conocido como Airion, que está preparando un disco nuevo. Es un disco nuevo que es un disco en vivo, especialmente. Con los discos, es un quilombo, ¿verdad? Un puterío el tema de este muchacho que se llama Airion. Bueno, la cuestión es que la banda va a sacar un disco nuevo que se grabó en septiembre del 2020 y lo van a sacar ahora, ese shows. Bueno, va a tener varios invitados, que son varios, acá se puede ver la foto, pero no tengo los nombres todavía de la gente, pero sí tenemos la foto. Son un montón de artistas que lo van a estar acompañando. Bueno, seguimos con más información. Hablamos de Mixed Mars, que insinúa un anuncio inminente. ¡Wow! ¿Se viene un puterío de por medio? Bueno, el ex guitarrista de Motley Crue, Mixed Mars, ha publicado un misterioso video indicando que algo va a suceder en 13 días. Imaginamos que tiene que ver con el disco en solitario de él. ¿Ustedes se acuerdan que él iba a sacar un disco en solitario? A ver, un poquito acá tenemos la foto. Coming 13. Dice Coming 13 días. Así que bueno, vamos a ver qué va a pasar en 13 días. Hay que recordar que él estaba con el tema del disco

0: en solitario, pero no sabemos qué fue lo que pasó exactamente después. Bueno, vamos a la música, y en la música vamos a escuchar a Manowar. Hoy vamos a hablar de Manowar despuésmente, y vamos a escuchar este temazo, pero temazo de Manowar. Me gustó mucho lo que tiene que ver con Manowar, por supuesto, toda la primera etapa de la banda. La última etapa como que medio se fue un poquito al carajo, pero vamos a escuchar de Manowar, de este señor disco, porque es un señor disco, que se llamó Hylton England, año 1984. El disco estuvo compuesto por siete canciones, y la formación estaba Eric Adams en voz, Joey DeMaggio en bajo, Ross DeVos en guitarra y Scott Columns en batería. Vamos a recordar de este disco este temazo que se llama Army of the Immortals, y de es un pero temazo, pero zarpado como es. Y el disco es un señor disco. Suena Manowar en Radio Gozón.
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qué hermoso tema. Vamos a continuar con Radio Guasón con las repetidoras. Te cuento. 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Bien, vamos a comenzar con los discos nuevos. Bueno, hoy trajimos dos discos de bandas clásicas, pero de diferentes estilos. Vamos de un extremo al otro. Vamos de lo más extremo a un poquito más tranqui. Bien, vamos a arrancar con el primero. Vamos a hablar un poquito de esta banda clásica, banda brasileña, que se formó en 1990. Tuvo muchos cambios y hoy todavía continúa en actividad. Estamos hablando de la banda Tortoise Quay. Bueno, la banda de thrash y death metal ha sacado su nuevo disco, un señor disco, que se llama The Village. Así se llama el disco. El disco se llama The Village. Es un disco bastante copado. A mí me agradó bastante el disco. Desde ya le ponemos un 10. El disco salió el 22 de septiembre, salió hace aproximadamente un mes. Está compuesto el disco por 12 canciones. Todos los temas están muy copados. A mí, por lo menos, que yo no soy seguidor muy fanático de la banda, pero me gusta y es un disco escuchable. El disco está compuesto, como te contaba, por 12 canciones y salió vía Titan Kids Records, la discográfica para sacar el disco. La formación está Castor en bajo, Almicar Christopher Faro en batería, René Simeonato en guitarra y Mayara Puertas en voz. Bueno, esta señora que está cantando actualmente, que por cierto le está dando un buen aire a la banda, que ya viene participando en el disco anterior de la banda, que el disco se llamó Far Beyond Existence, que el disco salió en el 2017, que también fue un buen disco. Mira, diferencia con el disco anterior, no hay muchas, porque la nueva incorporación de la nueva cantante le ha venido bastante bien a la banda. Le ha dado otro aire. Por ahí venía de una parte como muy, por ahí, como un poquito más cuadradita, ¿no? Un poquito ese thrash metal. Y yo creo que la incorporación de esta chica le vino como otro sonido más, por ahí un thrash un poco más técnico le quedó, un poquitito, ¿no? No tanto, un poquitito nomás. Y hay que recordar que antes el que se hacía cargo de las voces era uno de los dueños de la banda, que es el señor Castor, que tocaba el bajo y cantaba con un perfil un poco bajo. Bien, la banda tuvo otros cantantes también, como por ejemplo Víctor Rodríguez, perdón, que ha participado también en algunos discos de la primera época. Pero bueno, la cuestión es que actualmente se quedó esta nueva cantante, que está haciendo un buen laburo. Ojalá que siga cantando ella, porque tiene un excelente futuro con esta gran banda que son los Tortoise Quay. Bueno, el disco le ponemos un 10, pero 10 grande. Suena muy bien, tiene mucha potencia. Como te contaba anteriormente, está como un thrash muy técnico, no mucho, pero un poco.

poquito. Es como que ya se nota un poco más ese trash, trash dead, que lo está manejando bien. Así que estamos conforme con el trabajo que está haciendo actualmente la banda. Y bueno, y esperemos que no cambie la formación otra vez. Bueno, eso es por un lado. Y ahora nos vamos a otro extremo, un poquito más tranqui, ¿no? Y hablaremos del disco nuevo de la banda Leech Mom, la banda del señor George Leech, que han sacado un disco nuevo. La banda sacó un disco nuevo. La banda ya había anunciado que iba a sacar un disco nuevo, y acá lo tenemos. Bien, el disco se llama, Babylon, así se llama el disco. Salió ahora, hace muy poquito, salió vía Fronty Music. Bueno, viste que ¿cómo se llama esta discográfica? La Fronty Music tiene muchas bandas de hard rock. Ah, bueno, acá me están recordando que la discográfica tiene muchísimas bandas, porque es encargada en realidad de sacar todas las bandas de hard rock de la última era de ahora. Tiene un montón, tiene. Bueno, a ver, el disco está bastante copado. Lo que sí ha cambiado son todos los jugadores de la banda. Tiene toda formación nueva. Tiene prácticamente cambió, el 80% cambió. El señor George Leech echó a unos cuantos y quedaron algún que otro viejito, pero ha cambiado los jugadores, ha cambiado. Actualmente la banda se encuentra con el vocalista Gabriel Colon y el bajista Jaron Julin y el baterista Jimmy Ando. Esos son los nuevos. Bien. El único que quedó en pie fue su compañero, el que ya venía anteriormente, creo que era el baterista, me parece que era, que ya estaba. Entonces es como, la verdad que no entiendo mucho el cambio de formación, por qué lo hizo él. Bien, bueno, el disco está compuesto por 10 canciones. El disco suena bastante bien, está bastante interesante. Y la banda se formó, como todos sabemos, en 1989. Bien, tras la separación de Dokken en esos años, él creó esta banda propia. Bueno, para dejar de hablar un poco, vamos a la música. Escuchen el disco, que está muy bueno. A mí me ha gustado los dos, pero le doy un poquitito más al disco de Tortoise Quay. Bueno, suena Tortoise Quay con la canción que se llama Mamus. Ahí está. Y de Leech Mom, la canción se va a llamar Time and After Time. Estos son los discos nuevos acá en Radio Guasón.

alegría. Acabamos de escuchar recién los discos nuevos y escuchamos a la banda Lich Mom y a la banda Tortoise Quay. Bueno, vamos a festejar los cumpleaños de esta semana, que solo tuvimos uno, y de un gran violero que no está más entre nosotros. Bueno, esta semana nacía este gran violero que hizo grandes cosas y quedó plasmado sus grandes cosas que hizo. Esta semana nacía Osvaldo Civile, nacía esta semana. Bueno, una persona que hizo un montón de cosas para el metal nacional, ha grabado grandes discos con lo que fue, por supuesto, ese grupo B8 que nosotros hemos crecido escuchando la música de B8, y fue la primera, una de las tantas semillas, ¿no?, que salió para infinidades de bandas después. Y ni hablar también de la banda Orcas, que todavía continúan en vigencia. Así que nosotros queríamos festejar el cumpleaños de Osvaldo Civile, que él nació el 21 de octubre. Él tenía que estar cumpliendo actualmente 65 años. Así que lo vamos a recordar a él con un discazo, que es el primer disco que sacó Orcas en 1990. El disco se llamó Reinará la Tempestad. Salió vía años. Y estaba Eddie Walker en bajo, Gabriel González en batería, Osvaldo Civile en guitarra y Hugo Benítez en voz. Discazo. El disco estaba compuesto por 9 canciones. Todos los temas están muy, muy copados. Y esto le ponemos un 10, pero completito. Así que lo vamos a recordar a Osvaldo Civile, y también vamos a festejar su cumpleaños con este temazo que se llama Ardiendo en Llamas. Así que muy feliz cumpleaños, Osvaldo Civile.

Bueno, gente, ahí acabamos de escuchar recién los cumpleaños de esta semana y escuchamos al gran Osvaldo Civile. Bueno, ¿seguimos con más información o vamos a la música? ¿A información? Bueno, acá dice el productor que tenemos que ir a la información. Bueno, a ver qué dice el productor. A ver, ¿de qué vamos a hablar ahora? Bueno, vamos a hablar un poquito de esta banda que no sé en qué quedó, que viene con disco nuevo o no, va y viene, pero ahora parece que sí. Disco de versiones de Dimmu Borgir. Bueno, el 8 de diciembre los Dimmu Borgir van a sacar un disco nuevo. Bien, el disco es un disco de covers que van a incluir covers de Venom, de Bathory, de Twisted Sister, de A$AP y de Celtic Frost, entre otros. Bueno, es un disco de 8 canciones, que es un disco de covers. Ellos ya estuvieron, me acuerdo, en el disco tributo a A$AP, y me parece que es el mismo tema, el clásico Metal Hearts. Bueno, lo que se sabe es justamente esto, que la banda va a sacar un disco nuevo, un disco de covers, y la banda también es cabeza de cartel de varios festivales que se van a venir a fin de año. Así que la banda está como dando unos pasos, dentro de todo, importantes, porque la banda estuvo parada mucho tiempo, estuvo parada. Bueno, seguimos con más información. Hablamos de reedición del aniversario de Opeth. Bueno, con motivo del vigésimo aniversario del disco de Opeth, Damasión, Music for Nation va a sacar el 15 de octubre una caja especial con

incluyendo material inédito de ese disco. Bien, la mezcla y el remaster del 2015 fue realizado por el señor Steven Wilson, este gran músico que viene sacando discos medio choto en solitario. Bueno, seguimos con un poquito más del tema de Opeth. Bueno, la cuestión es que van a sacar esta reedición del disco, de este discazo de Opeth, que se llama Damnation, y lo van a sacar con una caja que va a tener vinilos de colores, va a incluir remeras, pins y algunas cositas más extra. Bien, bueno, vamos a la música. Hacemos un poquito de música de discos aniversarios que cumplieron año esta semana. Y esta semana cumplieron dos bandas clásicas, cumplieron aniversario con sus discos. La primera es Crimson Glory, que ha cumplido año con este disco que salió en 1986. Esta banda de heavy metal progresivo con algo de power metal. Banda de los Estados Unidos, de Florida, que se formó en 1983. Tuvo varios parates y ahora pararon en el 2013, paró la banda automáticamente. La banda siempre ha sacado no muchos discos, pero son discos muy copados, que tienen un sonido. 20 de octubre, y ahora cumplió años, y la formación estaba compuesta por Mining en voz, John Drainey en guitarra, Ben Jackson en guitarra, Jeff Lords en bajo y Dana Burnell en batería. Lastimosamente, el que falleció fue el cantante Mignim, que estuvo, básicamente ha grabado este discazo y ha participado en 3 álbumes de la banda. El cantante era un muy buen cantante, que si no me está saliendo acá, me parece que murió de cáncer, ¿puede ser? Bueno, la cuestión es que murió en el 2009 y era un gran cantante. A mí me parecía pero excelente cantante. Tenía un tono de voz particular, tenía aparte. Bueno, la cuestión es que la banda Crimson Glory siguió hasta el 2013, y el que participó varios tiempos en la banda fue el cantante Todd La Torre, o de Queenrach. Sí, él participó en Crimson Glory, que siguió un tiempo, y después él como que se tuvo que dedicar a tiempo completo a Queenrach, y ahí chau, y ahí se fue de Crimson Glory, y ahí quedó como truncado la banda. Bueno, ese es el primer disco aniversario. Y el otro disco aniversario que salió el 20 de octubre fue el disco de Great Digger, que se llamó Heavy Metal Breakdown. De ese disco escuchamos la canción que se llama Tyrants, que salió en 1984, que estaba formado por Chris Boltenan en voz, Peter Manson en guitarra, Will Lachman en bajo y Albert Edgeworth. Esa era la formación que tenía Great Digger en esos años, la época dorada de Great Digger. Todavía continúan, por suerte, en actividad, y hoy justamente estábamos hablando que tenían a su nuevo guitarrista, y la banda es una banda excelente, tiene varios discos, todos los discos están

Bueno, gente, ahí acabamos de escuchar recién a esta este bloquecito con estas dos bandas clásicas, que era justamente Grey Digger y Crimson Glory. Bueno, vamos a hacer un poquito de música nacional, y vamos a escuchar al señor Tano Romano con su carrera solista, que ha sacado varios discos solistas, y vamos al año 2017. El disco se llamó Uno y el tema se va a llamar Adicto al Poder. Bien, y después escuchamos a Tren Loco con esta canción que se va a llamar De Pie, del disco que se llamó Prisioneros de la Tierra del 2022. Es el último disco de Tren Loco. Así hacemos un poquito de música nacional.

Bueno, gente, hoy trajimos la música del Guasón. Y hoy trajimos a una banda, que es una banda clásica de lo que tiene que ver con el black metal. Una banda que yo la venía escuchando bastante en los últimos tiempos. Y dije, ¿por qué no? La tenemos como medio ahí dando vuelta. La banda es Darkthrone, justamente. Vamos a escuchar a los Darkthrone, esta banda de black metal. Es una excelente banda que todavía continúa en vigencia, por suerte. La banda ha sacado varios discos y por suerte todavía continúa en actividad. Y por suerte, voy a decir, por suerte. Vamos al año 1994. Bien. El disco se llamó Transylvania Hunger. Se llamó. Es uno de los discos medio clásicos que tiene la banda actualmente. El disco estaba compuesto por 8 canciones. Salió el 17 de febrero del año de 1994. La formación, los únicos dos miembros que tenemos, que es Nocturno Oculto y Ferinz, que, bueno, Ferinz es uno de los que está llevando este proyecto, no proyecto, sino ya la banda hasta la actualidad, por suerte. Respecto a la banda, mira, lo último que sacó la banda fue justamente el año pasado, el disco se llamó Astral Fortress, y fue buen disco, pero el disco anterior, me acuerdo que no tuvo un buen recibimiento, el disco Eternal Hells. Ese disco me acuerdo que no tuvo un gran recibimiento. La crítica como que no le dio mucho por motivo de que el disco era demasiado largo. Pero el último, tuvo muy buen recibimiento, que salió el 28 de octubre del 2022. Así que suena Darkthrone en la música del Guasón con esta canción que se llama Graving Taking Mints. Así que hacemos la música del Guasón y seguimos con más.

Bueno, gente, seguimos con más de Radio Guasón. Y ahí acabamos de escuchar recién a los Dark Throne con la música del Guasón. Bueno, seamos un poquito de información y creo que es la última tanda. Hablamos de Ozzy, que sigue con su próximo disco. Habló un poquito, habló Ozzy Osbourne, habló del próximo disco. Dice que se juntó con Andre Watts, hicimos un par de discos juntos y ahora estoy esperando que se quede libre para hacer otro disco. Personalmente me gustaría tener las cosas hechas antes de ir al estudio, pero para los últimos discos tuve que hacer las cosas de forma distante. De hecho, hubo bastante que se hizo sobre la marcha. Es como que el tipo siempre tuvo esa particularidad de trabajar él como más anticipado. Y está bien. El último disco, que un disco medio disputado, medio peleado, fue como que se hizo sobre la marcha, como dice él. Pero bueno, vamos a ver qué va a pasar ahora con si va a salir de gira o no. Así que bueno, ojalá que sea lo mejor para el bien de él, ¿no? Bueno, seguimos con más información. El disco de Exodus para el 2024. Habló Gary Hall. Dice que el próximo disco se va a empezar a grabar en marzo o en abril. Bien, disco porque estábamos metidos en otras cuestiones. La cuestión es que la banda está grabando, o sea, está mejor dicho, ideando ideas para lo que va a ser el próximo disco. Dice que el próximo disco podría salir entre septiembre del año que viene y va a salir vía Napal Records. Lo que sí es que el disco se va a empezar a grabar entre marzo o abril del año que viene. Bien, seguimos con un poquito más de información. Hablamos de la banda Agresión, que está con el tema del disco nuevo, que van a sacar el primero de diciembre vía Masacre Records. El disco nuevo se va a llamar Frozen Agresor y va a estar compuesto por 12 canciones. Bueno, vamos a la música, y en la música hacemos un poquito de música media nueva, ¿no? En realidad sí nueva, porque es una banda nueva de thrash metal. La banda se llama Ural y suena muy copada, es una banda de Italia. Tiene dos discos ya editados y la banda se formó en el 2010. Han sacado tres discos, perdón. El último disco que sacaron ahora hace muy poquito, se llama Sichoverse, se llama. Salió el 10 de octubre, está compuesto por 8 canciones y la banda suena muy copada. Así que de ese último disco que sacaron ahora hace muy poquito, el tema se va a llamar Heritage.

Bueno, gente, seguimos con más de Radio Guasón y ahora ha llegado el momento de escuchar nuestro bloquecito de Puerta B. Bueno, hoy en Puerta B trajimos a esta banda que hace stoner y tercer rock y algo de rock psicodélico. Bien, y también progresivo rock. Bueno, la banda se llama Moch, son de Canadá, tienen aproximadamente 4 discos y del último disco que salió ahora hace muy poquito, que se llama Waiting in Goetz, vamos a compartir una canción. La banda está bastante interesante. Por ahí tiene algo, por ahí pasa una faceta de lo que es The Doors con una mezcla de Black Sabbath, y por ahí se pone un poquito stoner, un poco más clásico, ¿no? Pero está bastante buena la banda. Bueno, vamos a escuchar una canción que se llama The Star, ¿bien? Así que suena a Moch en Radio Guasón.

Bueno, gente, seguimos con más de Radio Guasón y ha llegado el momento de escuchar el último bloque del programa del día de hoy. Hacemos nuestro tecito del día de hoy y nos vamos a tomar el rico té del día de hoy con la banda GBH, esta gran banda de thrash, de hardcore y de street punk, bien, y de crossover thrash metal también. Bueno, la banda ha sacado grandes discos, todavía continúan en actividad por suerte, liderado por supuesto por este señor, el señor Colin Abraham. Pero espectacular lo que es la banda. Bueno, la banda ha sacado, como te comentaba, varios discos. Y el último disco de la banda fue en el 2017, que se llamó Momentum. Nosotros vamos al año 1984. El disco se llamó City Babies Revenge. Y de ese disco vamos a compartir esta canción que se va a llamar Against Time. Y después nos vamos al año 2002. La canción se va a llamar The Unexpected. Así se va a llamar. El disco se llamó Jaja, del 2002. Buen disco, pero gran disco. A mí me ha gustado bastante ese disco. Tiene varios discos muy copados la banda GBH. Bueno, es una banda británica de hardcore punk, nacida en Birmingham en 1978. La banda, nacido con el nombre de GBH, fue formada por Colin Abraham, ídolo. Bueno, son pioneros del hardcore punk. Junto con bandas como por ejemplo Discharge y The Exploited, otra gran banda. Así que suena GBH en el tecito del día de hoy y seguimos con más.

Bueno, gente, ahí acabamos de escuchar el último bloquecito del día de hoy con el tecito del día de hoy con la banda GBH. Bien, bueno, gente, nos vamos a empezar a despedir. Te cuento, si querés escuchar Radio Guasón, puedes escuchar por las siguientes repetidoras: Metal Argentum Radio, De Montre Radio, El Lado Salvaje, Radio Net, Ginebra Radio, Saurón Radio, Caballero de Acero Radio, FM Universidad y Choices Radio. Bueno, si te querés contactar con el programa, tenés el mail radioguasón@gmail.com, o si no, por Facebook, busca Radio Guasón. ¿Algo más para decir? Sí, señor, la producción. En la producción del señor Nacho Aguilar, dirección FM Schenker, conducción quien te habló, Mauricio López. País, compañeros de trabajo, audiencia, nos vamos a ver la semana que viene con más de Radio Guasón, con el programa 421. Un abrazo grande para todos. Chau.

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1: Un sueño cumplido, un placer enorme realmente. Vine como espectador y terminé acá arriba. Gracias, bueno. Gracias a ustedes también por permitirnos este momento.
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1: Muchas gracias.
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2: Muy buenas tardes. ¿Cómo andan ustedes? Nosotros muy bien. Lo recuerdo claramente, allá por el año 2000... me entero de la existencia de un trío de jazz llamado The Bad Plus, 2000-2001. Todos estábamos en el comienzo del nuevo milenio, todos los que seguimos la escena del jazz, ávidos de novedades, seguramente intentando superar el neoclasicismo liderado por los hermanos Marsalis unos años antes, toda esa onda retro, de alto nivel musical, por cierto, de gran virtuosismo en el plano de la interpretación, de la ejecución, pero mirando al pasado, una mirada un tanto obsesiva por el pasado, por la tradición, una palabra que circulaba mucho en esos años. The Blood Plus era algo completamente diferente, era un trío, sí, formación canónica del género si las hay, piano, contrabajo, batería, pero con una actitud irreverente, en la que se entremezclaban originales, standards, una canción de Queen. No se daba la típica secuencia de tema solo, no se daba la ronda de solos. Tocaban magníficamente bien, pero no había en ellos un deseo de exhibir recursos técnicos o de cargar de escalas y de acordes extraños las improvisaciones. Había una pulsión rítmica que los ligaba más al rock y al pop que al jazz, especialmente en el baterista David King, con una gran técnica, pero por otra parte también con un modo, digamos, de trabajar su instrumento que no tenía demasiado que ver con el legado jazzístico. Bueno, The Bad Plus han estado algunas veces en Buenos Aires y estuvieron los pasados miércoles y jueves en Bebop Club, ahí en Palermo, en el marco de la Primavera Jazz Sessions que organiza este magnífico club de jazz que hay en la Argentina. Y claro, pero no son los originales, desde luego, no son Ethan Iverson, Ray Anderson y David King, y tampoco es el trío que estuvo en actividad hasta hace unos 3-4 años con Orrin Evans en piano, reemplazando a uno de los fundadores, Ethan Iverson. En este caso, el trío conserva, el trío original de Bad Plus conserva a dos de sus fundadores, Ray Anderson, contrabajista, compositor de buena parte del material que interpretan, y el baterista ya nombrado David King. Pero en realidad el trío mutó en cuarteto. Hay un guitarrista eléctrico, Ben Monder, que participó en uno de los últimos trabajos discográficos de David Bowie, lo cual ya es un link con la cultura del rock, y un saxofonista y clarinetista por momentos cercano a Ornette Coleman y al free jazz, llamado Chris Speed. Un gran concierto el que pudimos escuchar el jueves en la primera entrada, la de las 20, con algunos temas del que hasta ahora es el último trabajo de esta curiosa y renovadora banda de jazz. El disco se llama Complex Emotions y del mismo escuchamos el primer track.

0: Ahora sí, la presentación formal. Bienvenidos a la emisión 1902 de Influencias en las dos frecuencias, la 107.5 y la histórica, la clásica, donde empezamos con el amigo D'Argenio hace ya largos años este programa, la AM1390. Lo tenemos a Maxi Arieta como técnico operador, a ustedes del otro lado, y recién compartíamos la música del grupo de Bad Plus, ya no podemos decir el trío, el cuarteto de Bad Plus, del disco Complex Emotion, Emociones Complejas, el primer, te iba a decir surco, qué antigüedad, el primer track, Great Ocean.
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0: Este mundo es ajeno y cruel. Sus defensores sostienen argumentaciones instrumentales, utilitarias, eficaces y normativas. Pensado así, el mundo atenta contra la vida, ya que desecha de plano todo lo que aún podemos llamar humano, e incluso la misma palabra mundo. Dos palabras problemáticas, que si bien constituyen nuestra lengua desde hace miles de años, hay que revisar constantemente, acompañados por los legados transformadores que todos los pueblos poseen. Esto dijo recientemente Liliana Herrero a propósito de la salida de su nuevo trabajo después de 6 años sin grabar, mucho tiempo, para un artista de la calidad de Liliana, tan ansiada como es la música de Liliana por todos nosotros. Bueno, ha regresado con un trabajo llamado Fuera de Lugar, una edición independiente, podríamos decir, Elefante en la Habitación se llama el sello, esto acaba de salir. Y como, bueno, como en discos anteriores, porque hay todo un programa estético en la trayectoria interpretativa de Liliana Herrero, ¿no? Digo, como en trabajos anteriores, aquí hay una doble exploración. Por un lado hay una exploración en repertorios. Como sabemos, el centro gravitacional de su canto ha sido siempre folclore argentino principalmente. Pero bueno, ha ampliado también la playlist con la que se mueve, siempre está descubriendo y redescubriendo autores, compositores de distintos géneros musicales. Y por otro lado, la exploración en la voz, una voz que muta, que una voz que cambia, que se va reinventando, que explora los alcances expresivos de su timbre, de sus posibilidades tonales. Ella define este disco como punto de fuga, pero no de retiro. El disco, recordemos, se llama Fuera de Lugar. Dice por allí, no puedo imaginarme en la deserción. Claro que no, si fuese una desertora, no hubiera grabado este disco, no seguiría cantando, no seguiría presentándose en vivo. A propósito, el 16 de octubre Liliana Herrero se va a presentar en el ND Ateneo, seguramente con los músicos con los que grabó este trabajo. Ariel Naón en contrabajo, Pedro Rossi en guitarra y voz, Facundo Guevara en percusión y Mariano Agustoni en piano. Algunos de los temas: Asilo en tu corazón, de Luis Alberto Spinetta, Martín, de Edgardo Cardoso, El Alazán, del gran Atahualpa Yupanqui. Asilo en tu corazón, de Spinetta, está dedicado a Horacio González, y se oye la voz de Horacio González, compañero por más de 40 años de Liliana Herrero, hacia el final del disco. Un bello, introspectivo, por momentos triste, pero a la vez esperanzador. Así es el canto de Liliana, un canto en el que asistimos siempre a conversaciones, préstamos, diálogos entre géneros. Y ese es un rasgo de la escena post-Mercedes Sosa, escena en la que sin duda viene brillando hace ya varios años Liliana Herrero.

Hermoso disco, el de Liliana Herrero, reitero, Fuera de Lugar. Y ahí la habíamos con Ariel Naón en contrabajo, que además tiene un cierto protagonismo también como compositor. El primer corte justamente es una música, el sanjuanino, una música de Ariel Naón sobre el fragmento de un poema del gran René Char, un poeta francés de la posguerra. Bueno, vamos a seguir. Nos motivó la salida del disco de Liliana Herrero en otro programa, por supuesto lo vamos a seguir escuchando, pero nos motivó explorar un poco en la discoteca y ver qué otros cruces, qué otros crossovers recientes hay, músicos que uno asocia con determinado género y que exploran en esa relación dialógica, como lo plantea Liliana, con otras músicas o con repertorios que provienen de otros campos, ¿no? Y en ese sentido, en los últimos tiempos, creo que una de las cosas más interesantes es el disco Gardel, del pianista Hernán Jacinto, donde justamente reversiona temas de Gardel y Lepera, junto a Fabio Romero en contrabajo y Fernando Moreno en batería, obviamente en clave jazzística.

el gran Hernán Jacinto, ¿eh? Hay que decirlo así, con todas las letras, hay que hacer un pedido a los colegas para que le presten mayor atención. Hace muchos años que Hernán viene grabando y tocando, tiene una formación jazzera, jazzística, pero bueno, ha participado en proyectos vinculados con el rock, con el pop, con el folclore, un gran pianista. Hernán Jacinto, el disco se llama Gardel, supimos presentarlo hace un par de años cuando salió al mercado, y ahora lo hemos revisitado porque se nos ocurrió escuchar algunos cruces. Arrancamos con Chipi Chipi, de Charly García, obviamente Paulina Herrero, a propósito de la salida de su nuevo trabajo Fuera de Lugar. Seguimos con Hernán Jacinto, el disco se llama Gardel, y lo que escuchábamos recién, El día que me quieras, de Gardel y Lepera. Y ahora vamos a ir a la obra de Gustavo Cucci Leguizamón, en la versión del arreglador, director y pianista Guillermo Klein. La obra de Leguizamón ha sido reversionada e intervenida muchas veces. Es un material riquísimo en todo sentido, pero además presenta una particularidad que habitualmente no tienen los artistas populares, y es que si bien estaba dotado para desarrollar una más que interesante carrera como pianista, Cucci Leguizamón me refiero, bueno, y de hecho se presentó muchas veces en vivo, hay muy pocos discos de Cucci grabando, interpretando sus propias canciones. Es una suerte de, o ha sido una suerte de compositor popular puro, en el sentido de que su obra la conocemos principalmente por las versiones. Bueno, como decía, el jazzero Guillermo Klein se las vio con la obra de Cucci Leguizamón hace unos años en un bellísimo disco que se llama Domador de Huellas. Y ahí, entre Zamba de Lozano, La Pomeña, Me Voy Quedando, encontramos esta enigmática, diría yo, versión de Maturana, arreglada como si fuera una suerte de coral para instrumentos de viento. A ver qué les parece.

0: Ahí estaba el clarinete bajo, el clarinete bajo, cerrando esta hermosa versión de Maturana de Leguizamón y Castilla por Guillermo Klein. Reitero, el disco se llama Domador de Huellas.
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0: Se llama Judith Tick o Tyke, es musicóloga. Ha trabajado de manera sistemática aspectos poco conocidos de la historia musical de su país, los Estados Unidos de Norteamérica. Se doctoró con una tesis sobre las compositoras, las mujeres compositoras yanquis anteriores a 1870. Las hubo, y muy interesantes, por más que han estado durante largos años invisibilizadas. Y recientemente, después de 10 años de ardua investigación, Judith Tick o Tyke ha publicado en inglés, y por suerte un año más tarde lo tuvimos ya en español, una monumental biografía, no la primera, pero quizás sí la más sólida, tampoco me atrevería a decir la definitiva porque no hay biografías definitivas, de la gran Ella Fitzgerald. El libro se llama Ella Fitzgerald, la cantante de jazz que transformó la canción norteamericana. Entre las varias virtudes que tiene este trabajo figura la de haber explorado como nunca antes, eso sí lo podemos decir, los archivos de viejos diarios norteamericanos de distintas ciudades por donde anduvo esta genial cantante desde que debutó allá por mediados de los años 30 con la orquesta de Chick Webb, uno de los grandes bateristas de la era del swing y gran director también, tras haberse presentado en un festival en el Teatro Savoy, con solo

15, 16 años de edad y convertirse en un verdadero fenómeno en un género que hasta ese momento, e incluso algunos años más tarde, no le había dado la debida atención a las vocalistas. Varios directores de orquesta, Benny Goodman, por ejemplo, solían decir, bueno, los vocalistas son necesarios en términos comerciales, la gente quiere escuchar bellas melodías, la gente quiere escuchar letras de canciones, pero el jazz es una música esencialmente instrumental. Ella Fitzgerald cambió ese paradigma jazz, música instrumental exclusivamente, con mucha inteligencia, con un enorme talento, con una voz maravillosa, pero además con una audacia y con una determinación que otras cantantes de su misma generación no tuvieron. El libro, reitero, tiene ese gran aporte de poder conocer en detalle la recepción de las presentaciones de Ella Fitzgerald, de las enormes giras que hacía desde muy joven y sobre todo desde los años 50, de la mano del productor, manager personal de ella, Norman Granz. Poder conocer, como digo, lo que opinó la prensa en su momento, pero además hay, en virtud justamente de la formación musicológica de la biógrafa, un análisis muy interesante de cómo fue cambiando, de cómo fue evolucionando su voz desde los comienzos, esa voz pequeña, casi aniñada, hasta esos infernales scats que hacía como, bueno, cual instrumentista de jazz moderno. Vamos a leer un par de fragmentos hoy de este texto y lo vamos a seguir. Ahí, el operador Maxi asiente. Está bueno esto de compartir fragmentos de libros e ir musicalizándolos. Vamos a seguir seguramente un par de programas más. Vamos al comienzo, vamos a la introducción, a una parte de la introducción en la que la biógrafa presenta a su biografiada y hace un rápido paneo por su trayectoria. Dice así: había dado sus primeros tientos cual joven empobrecida en Yonkers, que más tarde describiría en sus botas como un perfecto camuflaje para sus delgadas piernas. Se hizo con el aclamador por inesperado reconocimiento por medio de un concurso nocturno de aficionados en el Teatro Apolo, cuando apenas contaba 17 años y poco después, en febrero de 1935, consiguió su primer verdadero trabajo como cantante gracias a un contrato de una semana en la Harlem Opera House. Tras ser fichada por Chick Webb, esclavo de su desafortunado desliz, no quiero ninguna cantante en mi banda, empezó a transformar el rol de chica cantante en uno de liderazgo. Su incontestable éxito ante el micrófono transformó no solo su carrera, sino también el estatus de otras vocalistas femeninas en todo el negocio de la música.

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1: Una Ella Fitzgerald de 17 años en su primer gran éxito nacional, de su primer gran éxito que se escuchó en las radios, en los salones de baile, en todas partes en los Estados Unidos, allá por 1938, A Tisket Tasket, con la orquesta de Chick Webb, la orquesta que ella misma, y este es un dato realmente curioso, iba a dirigir tras la enfermedad y la muerte precoz, temprana, de este gran baterista. Seguimos leyendo entonces parte de la introducción de Ella Fitzgerald, la cantante de jazz que transformó la canción norteamericana de Judith Tyke. Antes de la Fitzgerald, las chicas cantantes solían quedar relegadas a un único estribillo de una canción. Siguiendo el ejemplo de Ella, las canarios, como a la sazón se llamaba a las chicas, volaron más alto, sobre todo después de que la interpretación a ritmo de swing que hizo Fitzgerald de una clásica canción infantil, A Tisket a Tasket, se convirtiera en un éxito mundial en 1938. Pese a ello, su representante flaco favor le hizo y la vistió con ropa de colegiala, encasillándola en una imagen que exageraba su inocencia y comprometía los logros de una artista en ciernes sobrada de innovaciones. No obstante, el afán de Fitzgerald por abrir nuevos caminos musicales se impuso a medida que desarrollaba repertorios de temática más adulta. Tras la muerte de Webb en 1939, se convirtió en la directora oficial de la orquesta. En 1940 dijo: "Antes solo cantaba cosas con ritmo, pero ahora a todo el mundo le gusta que cante dulces baladas, así que les doy un poco de todo". Las transformaciones musicales, tanto las más melifluas como las limpiamente sincopadas de Fitzgerald, siguieron su curso sin solución de continuidad. A mediados de los años 40 apostó por las innovaciones de la improvisación jazzística en el contexto del bebop emergente como vía personal para abordar un camino de gran calado, desarrollando e imprimiendo su característico ataque a opciones como el scat, tarareando sin palabras reconocibles y marcando la melodía e inventando complejas fantasías y variaciones sobre melodías concretas casi a voluntad. Su memoria fonográfica le permitió convertirse en una jam session encarnada en una única mujer. Eso fue lo que nos dio permiso a las mujeres para profundizar e improvisar siguiendo nuestros senderos personales, dijo Betty Carter, compañera de armas en la senda de la improvisación. Ya no era un mundo de hombres. Además, atesoraba su amplitud estilística. ¿A qué estilo pertenece Ella Fitzgerald hoy?, se preguntaba la revista Ebony en 1949. En la década de 1950, de gira con el popular conjunto Jazz at the Philharmonic, Ella Fitzgerald se unió a una troupe de solistas apoderándose del escenario y anunciando su llegada como portentosa vocalista de asombrosa agilidad.

0: Aquella vieja magia negra, That Old Black Magic, Ella Fitzgerald, mediados de los años 50. El disco, el LP, se llama Sweet and Hot. Lo grabó el sello Decca. Entre 1933 y 1950 actuó principalmente, pero no de modo exclusivo, para el público negro en salones de baile y luego en teatros negros para el disfrute de un público mayormente blanco en las postrimerías de dicho periodo. Modelo de diversidad que también puede encontrarse en las décadas posteriores a los lanzamientos de los cancioneros. En los años 60, Ella Fitzgerald daría rienda suelta a su evolución artística al tiempo que perfeccionaba el lenguaje híbrido del jazz pop, experimentando con adaptaciones del soul y al mismo tiempo que se comprometía deliberadamente con una nueva generación de compositores cuyas obras creía que se habían hecho acreedoras al apelativo de clásicos o estándares en la jerga gremial. Insistió en llegar a un público más joven, hoja de ruta que vislumbró a fin de alcanzar una mayor repercusión. No voy a quedarme atrás, dijo a lo largo de esas décadas. Si no aprendes nuevas canciones, estás perdida. No quiero perder comba. Y quedarme en el escenario significa comunicarme con los jóvenes. Quiero que me entiendan y que les guste. A lo largo de toda su carrera, la infatigable artista siempre estuvo en permanente reconversión.
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0: si no les gusta esto, tómense la presión, pongan un espejo adelante a ver si respiran, si están vivos. Bueno, Love for Sale, Amor en Venta, grabado en vivo en The Hollywood Bowl en 1956, una canción de Cole Porter. Ese año venía de grabar justamente Ella Fitzgerald un álbum completo dedicado a Cole Porter. Ella fue una pionera, luego lo hicieron Tony Bennett, Sinatra y otros, pero ella fue, si no la primera, una de las primeras, y la primera grande sin duda, en tomar a un autor y compositor, dupla o un solo autor-compositor, y dedicarle una integral, un disco completo, que a veces eran dos, tres discos, ¿no? Discos ya, por supuesto, en los años 50 estaba el vinilo dando vueltas, acababa de aparecer, así que en una caja entraban dos, tres, cuatro vinilos. Seguimos recorriendo parte de la vida de Ella Fitzgerald a través del libro La cantante de jazz que transformó la canción norteamericana de Judith Tyke. Aunque su trayectoria la convirtió en una cantante mixta, como antaño se describiera a sí misma, desarrolló el magisterio de su arte en colaboración con los grandes instrumentistas de jazz de su época. En este tramo de su carrera, a finales de la década de los 60, Fitzgerald alcanzó nuevas cotas de excelencia, realizando varias giras con Duke Ellington, impulsando muchas de las canciones menos conocidas de este último en el repertorio del jazz del momento y por los siglos de los siglos. Su indiscutible primacía como la intérprete más destacada del repertorio vocal de Ellington, ahora en pleno siglo XXI, está empezando a ser apreciada y ampliamente reconocida. Cuando la edad cambió su voz, en los años 70, la sabiduría interpretativa acumulada durante décadas le permitió adaptarse a las prestaciones de su nuevo instrumento e innovar a su antojo por medio de nuevas colaboraciones. En particular, subrayaría las realizadas en compañía de Count Basie y del guitarrista Joe Pass. Es esta, pues, dice la biógrafa, la crónica de una búsqueda continua cuyo fin no es otro que renovarse sin pausa, más también de la resistencia a quedar y verse encajada en una categoría, por emplear el término que tenía por costumbre esgrimir Duke Ellington al referirse a estas absurdas taxonomías. Ella Fitzgerald abrazó la hibridez. La diversidad se convirtió en el núcleo de su identidad como artista y las alas de su imaginación sorprendieron a propios y extraños. A lo largo de una carrera notablemente longeva, de aproximadamente 60 años, exploró sin miedo muchos de los estilos diferentes de la canción de los Estados Unidos a través de la lente del jazz afroamericano. Trató el jazz como un proceso, sin confinarse a este lenguaje o a aquel género. Y a través de sus propias búsquedas transformadoras como artista, cambió la trayectoria del jazz vocal estadounidense del siglo XX.
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0: Haber estado ahí, ¿no? En ese estudio de grabación de la Columbia. El disco salió por el sello, sí, por Columbia, bien digo, allá por 1955. Ella Fitzgerald, Louis Armstrong, Cheek to Cheek. Bueno, y esto fue todo. ¿Qué más podemos agregar? Un programa similar la semana que viene. Gracias al técnico operador Maxi Ariata. Hasta la próxima. Chau.
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5: La calle de todos los encuentros. Una calle que no está en ningún plano, pero sí en los planes de los que defienden la memoria y la imaginación. Una calle donde todos los domingos se celebra la fiesta de la música y las palabras. Una calle para encontrarse con todos los que al tocarse el costado izquierdo no sienten un hueco. Una calle sin patrones de la vereda, apenas un anfitrión, Sergio Marelli, que barre las piedras del domingo para comprobar cómo, porfiadamente, sigue brotando el pastito de la vida.

Hola, hola. Esta es la calle de todos los encuentros. Una forma de resistir a los embates del desánimo, a las trampas de un juego en el que estamos condenados a perder. Una manera de vindicar la imaginación, la voluntad de seguir soñando, de apostar por los cambios profundos, de rehumanizar las relaciones entre todos, frenando esta carrera ciega hacia el abismo. Esta realidad distópica en la que estamos metidos solo podrá ser revertida si recuperamos la calle como territorio inalienablemente nuestro para expresar los sueños y rebeldías que somos capaces de seguir defendiendo. Por eso esta calle es precisamente la invitación para encontrarnos, para mantener vivos esos sueños y esas rebeldías. Vamos a abrir musicalmente el programa con Julia Senko y una de las canciones más bellas de Charly García.

0: Alejandro Rodríguez Laulé es un músico y docente de nuestra ciudad que integró la orquesta Tangor y que actualmente es integrante de un dúo junto a la excelente cantora Cintia Aguirre. Hoy Alejandro Rodríguez Laulé es el musicalizador invitado de la calle de todos los encuentros.
1: Hola Sergio, hola a todos, gente querida. Bueno, Sergio me convida nuevamente a armar un programa de temas significativos para mí. La vez pasada enlisté varios temas de mi historia. Yo soy Alejandro Rodríguez, soy músico de la ciudad de La Plata, integrante actual del dúo AR o Aguirre Rodríguez. Y me estaba dando cuenta que en esta oportunidad hice una lista con temas muy nuevos, no son temas históricos para mí esta vez. Es toda música que me ha impactado y me ha conmovido profundamente en los últimos 10 años, más o menos. Así que bueno, vamos con el primero. El primero de estos temas es Marzo, del grupo Dura Tierra. Lo elijo porque es una belleza total que no conocía, lo descubrí hace relativamente poco y me parece hermoso, me parece bellísimo lo que han logrado con una base de milonga y una letra conmovedora. Conozco a los chicos de Dura Tierra porque hemos compartido alguna fecha con el grupo La Sonora, otro proyecto que tuve hace algunos años, pero no conocía este bello tema. Es una belleza que permite poner en valor la propuesta estética del grupo y el vuelo hermoso que tiene la voz de su cantante, Micaela Vitt.

Durante el set de filmación del Día que me quieras, Carlos Gardel le dijo a Astor Piazzolla, quien hizo en la película un breve papel de diariero: vas a hacer algo grande, pibe, te lo digo yo, pero el tango lo tocas como un gallego. El dios del tango ya había advertido en el bandoneonista niño a un futuro hereje. Dice el experto Diego Fisherman que desde los propios inicios del tango hubo una tensión. De un lado estaba la música popular propiamente dicha, ligada a funcionalidades sociales claras, el baile sobre todo; del otro, una música artística de tradición popular en que la escucha se perfilaba como función predominante. Pero Piazzolla llevó las cosas más lejos. Desde que grabó en París un disco en 1955, donde predominaban los temas propios y donde la música estaba lejos del tango como danza tradicionalmente entendida. El propio Piazzolla explicaba el espíritu de alguno de sus temas de entonces diciendo: el desbande, que tiene un comienzo del tipo del tamango de Carlos Posadas, sigue después con las variaciones endemoniadas y terriblemente difíciles que ya empleaba yo. Y en la parte final tiene un valseado. Entraba a dejar de lado el ritmo clásico, a olvidarme de los bailarines, a tocar para que la gente escuchara.

0: 1959, Astor Piazzolla compuso una de sus obras mayores. Estaba de gira en Centroamérica junto a los bailarines Juan Carlos Copes y María Nieves. Antes de una actuación en Puerto Rico, recibió la noticia de que su padre, Vicente Piazzolla, apodado Nonino, había muerto en un accidente de bicicleta en su ciudad natal, Mar del Plata. Astor pidió que lo dejaran solo. Fueron varias horas de silencio absoluto. Luego se empezaron a escuchar las primeras notas, lentas y tristísimas, de una de las más bellas melodías de la música popular de nuestro país. Otro de los temas emblemáticos de Piazzolla nació en 1967, cuando le propuso a Horacio Ferrer que trabajaran juntos. «Mi música es igual a tus versos», le dijo. A los 2 años, el poeta uruguayo se apareció en la casa de Piazzolla con un verso que venía dándole vueltas en la cabeza: «Yo sé que estoy piantao». Piazzolla pensó que debía llevar una música valseada. Ferrer quiso que tuviera un recitado al comienzo y otro por la mitad. Y así, con ideas de uno y de otro, nacería Balada para un Loco.
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0: libre de la memoria y de la esperanza, ilimitado, abstracto, casi futuro. El muerto no es un muerto, es la muerte, escribió Borges en un poema, y Rosalía también sucumbió a la tentación de imaginar su propia muerte en esta canción que nos trae nuestro musicalizador invitado de hoy, Alejandro Rodríguez Laulé.
1: Bueno, el segundo tema que elegí es también una maravilla bastante nueva, que mucha gente habrá escuchado, porque fue un tema muy... fue un disco realmente que marcó un antes y un después. Es la última producción de Rosalía, que es una joven cantante catalana, maravillosa, compositora, novedosa en todo lo que hace. Y realmente este tema se llama Magnolias, y me pasó algo particular con este tema. Hacía mucho tiempo que no me conmovía en este, en el nivel que me conmovió esta música. Es de una belleza muy profunda, y es una descripción de la vivencia del ritual de la propia muerte, expresada con una belleza así infinita. No se puede decir mucho más, hay que escucharlo.

Octavio Paz y Elena Garro se casaron el 24 de mayo de 1937. Tuvieron una hija, Elena, en 1939, y se divorciaron en 1959. Esa sería sucintamente la hoja de ruta matrimonial, pero lo que pasó en esas casi dos décadas de convivencia dieron para muchos libros propios y ajenos. Dos escritores argentinos, José Bianco y Adolfo Bioy Casares, que conocieron a la pareja en París en los años 40, los incluyeron en alguno de sus textos. José Bianco era editor de la mítica revista Sur, dirigida por Victorio Ocampo, y desde 1947 hasta 1974 tuvo una frondosa correspondencia con Elena Garro. Bianco estaba tan fascinado con ella que la incluyó como personaje de su novela La pérdida del reino. Y no solo eso, interpoló en su libro algunas de las cartas que Elena le había mandado. Si bien le quitó precisiones y nombres propios, mantuvo lo sustancial de esa correspondencia, en la que ella hablaba del tedio de tener un marido embajador inevitablemente enredado en la maraña burocrática. Pero dos años después ocurriría algo que trastrocaría esa rutina hasta el último tornillo. Adolfo Bioy Casares y su esposa Silvina Ocampo viajaron a París. Elena tenía 33 años, Bioy 35. Se sintieron atraídos de inmediato. Cuando ella lo llevó a pasear en su auto por París, cuando pararon frente a un semáforo, él le tomó la cara con las dos manos y le dio un beso que ella, tal como lo reconocería en una de sus cartas, no olvidaría en su vida. El 25 de julio de 1949, Bioy volvió a Buenos Aires y así comenzó una larga saga de cartas de amor que llegaba a extremos como la promesa que ella le hizo en 1951 en una de esas cartas. Yo te daré un hijo. O la propuesta de Bioy, vayámonos a vivir juntos a Montevideo. Efectivamente, ella quedó embarazada de Bioy y ambos amantes acordaron ir a vivir a Montevideo. Pero Octavio Paz le impuso a su mujer que ese hijo fuera considerado suyo y que si Elena se iba con Bioy, no volvería a ver a su hija. La propia Elena Paz, hija de Octavio Paz y Elena Garro, contó este episodio en un texto en el que reconstruyó la relación de sus padres. Ese fue el fin de la relación de Elena Garro y Adolfo Bioy Casares, cuyo certificado de defunción se extendió el 9 de agosto de 1951, día en que ambos se vieron por última vez en París.

0: Ojalá y que te vaya muy bonito.
1: Octavio Paz no era un ser contemplativo que miraba indiferentemente las pasiones de su mujer. Su vida de entonces era un incesante desfile de amantes, pero que así como llegaban, se iban de su existencia sin dejar huellas. Hasta que en una misión en la India, en 1962, conoció a quien sería su segunda esposa, Marie-José Tremini. Elena Garro, por su parte, nunca volvió a casarse. Por razones políticas, vivió fuera de México desde 1971 hasta 1993. Sobre ella se cernió lo que su biógrafa Lucía Melgar llamó una leyenda negra por haber ofendido con sus ideas a la élite política e intelectual de México. La obra literaria de Elena Garro no es muy conocida más allá de las fronteras de México. Ah, la que fue mujer de Paz, es una frase que parece formar parte de su identidad. Las argentinas Silvina Ocampo y Griselda Gámbaro hicieron mucho para que los textos de esta mexicana fueran conocidas en nuestro país. En sus 10 novelas nos hace caminar por un terreno movedizo, un mundo secreto del que solo ella tenía la llave. Elena Garro murió apenas unos meses después de que falleciera Octavio Paz, el hombre contra el que vivió, contra el que tuvo amantes, contra el que escribió. Dicen que él le había prohibido escribir poesía porque su ego mastodóntico no admitía competencia. Temía perder la comparación, que los lectores le eligieran a ella, le fueran infieles, sentimiento que Octavio Paz conocía muy bien.

0: La historia de un hombre que pasa por las noches por la casa de una mujer para adivinar por la ventana su silueta y preguntarse si seguirá pensando en él es el comienzo, la insinuación de la historia que cuenta Paul McCartney en esta canción que trae nuestro musicalizador invitado de hoy, Alejandro Laulé.
1: Bueno, se va a la tercera y este es algo muy nuevito también que escuché hace muy poco. Y es una de las nuevas joyas de este rey de la canción, que es Paul McCartney. Se llama As You Lie There, no sé cómo se pronuncia, yo no tengo un buen inglés, pero es una balada que a mí me linkeó directamente con el impacto que tuvieron aquellas canciones del álbum blanco de los Beatles. Noté esa misma profunda inspiración en su composición. Y lo que más me sorprende es su tremenda vitalidad de los 80 y pico de años. Sigue siendo un niño que sorprende.

0: Recuerdo hace muchos años haber visto a Néstor Basurto en nuestra ciudad acompañando a Hamlet Lima Quintana en un espectáculo en un boliche que años ha existía en Diagonal 74. Ya entonces impresionaba la calidad de este cantor que supo ser guitarrista de Enrique Llopis. Néstor Basurto es traído ahora por nuestro musicalizador invitado de hoy, Alejandro Laulé.
1: Cuarto tema, Lluvia fue. Seguramente mucha gente lo conoce. Lo agregué a la lista porque simplemente es una de las canciones más hermosas que he escuchado. Yo lo conocí por el querido amigo Caracol Paviotti y me encantó en su momento. Y luego, mucho tiempo después, escuché esta versión que agrego a mi lista, que está en las manos de dos grandes. Uno es Roberto Calvo, que es un músico que yo admiro muchísimo y con quien vamos a compartir el día 10 de julio, próximo 10 de julio, aquí en la Salamanca, los esperamos a todos. Y Néstor Basurto en la voz, que es otra maravilla. Espero que lo disfruten.

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1: Ausente y presente es el libro de Marcela Citerio y María Reboredo, en la que transcurre una historia que hunde sus raíces en los años tenebrosos de la dictadura y que se prolonga hasta nuestros días, teniendo a nuestra ciudad, a la ciudad de La Plata, como telón de fondo. Estuvimos conversando con las autoras, además de con Florencia Saqueo, quien estuvo fogoneando el libro desde la producción, conversación que va en tres tramos, de los cuales ya compartimos el primero.
2: Hola, ¿qué tal? ¿Cómo andan?
3: Todo bien.
2: Empiecen contando cómo se gestó el libro.
3: ¿Cómo se gestó? Se gestó en una cena en casa totalmente informal, que estábamos con Flor Saqueo, que es de Frame, y con Hernán Pellegrini de Frame también, que es una productora audiovisual con la que siempre estoy queriendo trabajar. Y ahí surgió la idea de hacer una historia de jóvenes haciendo esto, cumpliendo con esto de los 50 años que estamos viviendo este año. Y bueno, Flores de la Plata. Uh-huh. Y me mostró unas ilustraciones preciosas de Mar, que la tenemos acá presente, que yo me morí, o sea, no lo podía creer. Ella me dijo, bueno, para empezar a buscar opciones, y yo le dije, dale, yo tengo algunas, y me mostró a Mar, y yo le dije, no tengo ninguna más, o sea, tiene que ser ella. Así fue, así esa noche. Sí. Y ella me dijo, yo tengo toda la pared, bueno, ahora te va a contar Flor. Sí. Y ahí arrancamos con el sueño.
2: Ahora, la que acaba de hablar, vamos a aclarar, porque programa de radio, es Marcela Citerio, coautora del libro. Sí. Ausente y Presente. Y ahora va a hablar Flor, que es de la editorial, ¿no? De la productora.
4: Claro, yo soy Flor, trabajo en Frame en el área comercial, siempre buscando nuevos proyectos audiovisuales. Y nada, tenemos muchos años de intentar trabajar con la editorial de Marce, que es una excelente autora de telenovelas. Y siempre queremos hacer cosas juntos, y en una de esas charlas surgió la idea de los 50 años de la dictadura, hacer algo sobre la juventud, algo que nos atraviese. Y nada, y ahí es como que se encendió la chispa. Y dije, bueno, ¿cómo? Que ahí Hernán, que es el dueño de la productora, dijo, bueno, hagamos un libro ilustrado para que llegue a más personas, para que los jóvenes que no leen tanto les interese, que sea más atractivo, que no sea tanto desde la palabra, del texto. Y dijimos, bueno, vamos a buscar ilustradores o personas que puedan hacerlo. Y ahí yo siempre fui muy fan de Mar, que hace unas ilustraciones increíbles, es muy conocida en La Plata. Y dije, bueno, yo tengo esta opción, y les mostré el Instagram a Marce y Hernán. Y dije, bueno, como este es el estilo que queremos hacer, como para empezar a pensar en ideas, ¿sí? Cómo iba a ser. Y Hernán dijo, es Mar. Y Marce dijo, es Mar. Y yo dije, bueno, y instantáneamente le escribí. Y dije, bueno, vamos con esto. Y ahí salió todo, la verdad. Fue como muy rápido, la chispa se prendió muy rápido, y el accionar también. Fue un proceso súper dinámico, y que en el que todos nos prendimos y pusimos la mejor de nosotros desde el principio, la verdad.
2: A propósito de ese dinamismo que tuvo el proceso, a mí me gustaría saber cómo fue la dinámica de trabajo. ¿Primero fue el texto y luego los dibujos, o había una retroalimentación? A ver, María.
5: Dale. Bueno, yo me presento, soy María Reboredo, soy diseñadora en comunicación visual y profe también de la Facu de Artes de la UNLP. Y si bien acá mis compañeras, las dos, querían que fuera yo, creo que la única que estaba como paralizada era yo, ¿viste? Como me daba... era para mí, profesionalmente, era realmente un sueño. Desde que arranqué a trabajar como diseñadora, me aboqué mucho a lo que es la ilustración y a todo lo que tiene que ver con los derechos humanos. Entonces, desde ese punto, era un sueño para cumplir, pero al mismo tiempo era muy desafiante. Un poco también por esta pregunta que vos haces, Sergio, por este dinamismo en el trabajo y esta dinámica también. Al mismo tiempo yo vengo de la editorial de la UNLP, de DULP, entonces tenía una manera de trabajar en la cual hacemos libros mucho más formales, académicos, y esta era la primera experiencia que tenía, bueno, con Marce y con Flor, ¿no?, armando un equipo para ver cómo podía hacer este ida y vuelta entre ilustración y texto. En realidad fue un poco como dice Flor, o sea, fuimos y vinimos también en cuanto a la historia, ¿no? Sabíamos, Marce tenía muy en claro qué quería contar, quiénes eran los personajes, quién era la protagonista, quiénes eran las protagonistas, ¿no?, estas mujeres, pero en el medio tuvimos un ida y vuelta por cuestiones de, tal vez, más de la estética de mis ilustraciones. Yo al no hacer personajes o al no hacer historietas, ahí teníamos una limitación de, bueno, a ver cómo podemos contar esta historia que quería contar Marce de una manera tal vez más abstracta en las ilustraciones.
3: Igual, perdón, Sergio, que hablo yo, ella dice que no hace personajes, explícame cómo después de hacer esos personajes esta mujer está diciendo no hago personajes. O sea, ¿cómo es posible que después de esta maravilla, aparte, cómo fue cambiando? Vos fíjate que el presente tiene una especie de collage, todas estas cosas que fueron saliendo, que le nacieron, y cómo el pasado tiene otra cosa, los personajes del pasado, cómo nos dice ahora que no hace personajes, Sergio, no la podemos tomar en cuenta.
5: Tengo que trabajarlo en terapia.
4: Sí.
2: Aquellos que accedan al libro se van a dar cuenta que sí, que los personajes están retratados. Además de como personaje, hasta el contexto los hace hablar como personaje, ¿no? Flor, asombra la calidad del libro, no solo por su contenido, sino también por la calidad de la edición, ¿no? Es del todo infrecuente, ¿no? Una apuesta muy osada.
4: Claro. Sí, la verdad que ahí tenemos que dársela toda a Marce, que consiguió el proveedor que nos hizo el libro en tiempo récord, la verdad, y no hicimos bajada, simplemente mandamos el PDF y salió el libro que salió y quedó espectacular, así que ahí la imprenta se lució. Pero bueno, a su vez Mar, como trabajó siempre en una editorial, tenía como muy claro cómo plantar el libro, como que si vos ves el libro, al ser la primer tirada, tiene detalles muy mínimos, ¿viste? Y la verdad que estuvo buenísimo todo el proceso. Ahí Marce nos contactó con esta imprenta, que la verdad, de 10, sí, la calidad.
3: Gustavo es de la imprenta Linegraphic de acá, yo trabajo mucho en Orlando Books con él, y yo le dije que quería hacer un libro muy, muy especial. El papel, ¿viste?, que es de una ilustración práctica, prácticamente muy poco frecuente en libros de esta naturaleza, y la verdad es que en una charla con Flor y con Hernán y todo, tampoco quisimos salir a vender el libro a un costo que fuese tremendo para la gente, ¿entendés?
4: Sí.
3: Entonces, espero que lo compren mucha gente, si haya muchas tiradas para que esto surja, pero la idea fue que llegue, la idea fue que esté y que sea precioso de ver y que sea una cosa de estos libros objetos que le guste tanto a la gente de 50 y pico, como vos o yo, que lo querría tener en la mesa de casa, hasta jóvenes, ¿no?, que se interesen por él.
2: A través de las dedicatorias que hicieron María y Marcela, uno vislumbra historias familiares, ¿no? María dedica el libro a sus abuelos, Mima y Taita, que cuidaron de mis recuerdos con ternura. María, háblanos de esos abuelos.
5: Bueno, sí, a mí me gusta mucho como usar esa frase, porque la realidad es que es verdad, o sea, yo tuve una infancia con ellos hermosa, fueron abuelos hermosos que cuidaron un montón de esos recuerdos de infancia con mucha ternura. Pero la realidad es que ahora, con 32 años, me puedo dar cuenta que eran un hombre y una mujer que estaban viviendo algo que yo no tenía ni idea. Cuando yo, digamos, viví mi infancia con ellos eran unos abuelos amorosos y lo fueron hasta el día que no los vi más. Pero es verdad que esa misma mujer que era mi abuela y que me hacía la chocolatada a la tarde, los jueves sí, se ponía el pañuelo y se iba a las rondas en la plaza. o ese abuelo que por ahí, no sé, me apaga la luz cuando me quedaba a dormir, al día siguiente se iba, no sé, a trabajar y a enfrentarse con situaciones terribles, no sé, y a estar en los juicios de la verdad, como dos situaciones que yo siendo tan chica no me daba cuenta. Entonces yo les agradezco desde un lugar de nieta, que es verdad que cuando empiezo a crecer y empiezo a verlos mejor y a hablar con mi papá, me doy cuenta que eran dos personas que estaban atravesando algo tremendo. Entonces, yo siempre cuando me acuerdo de ellos, digo, bueno, nada, fueron unos abuelos amorosos y cuidaron de esos recuerdos un montón. Mi abuela fue madre de Plaza de Mayo, por eso digo que iba a las rondas todos los jueves, de la línea fundadora, y mi abuelo fue juez, falleció el año pasado. Y mi tío, el hermano de mi papá, es desaparecido. Hay un poco, como decía Flor, esto de encontrar en las hojas un montón de detalles. Yo siempre que puedo, y que me permiten, acá mis compañeras fueron muy generosas, y Hernán también, siempre dejo algunos detalles, algunas marcas que recuerdo de ellos en los collages. A mí la técnica de collage me permite un montón hacer eso, entonces como puedo dejar algunas pistas o algunos recuerdos de mi familia con esa técnica. Así que sí, este libro está más que dedicado a ellos dos.

0: Y por tu parte, Marcela, dedicás el libro a tu papá, decís que fue joven en 1976. Contá lo que quieras sobre tu padre.
1: Mi papá iba a la Universidad de Ciencias Económicas en esa época, yo nací en el 71, y él siempre militó, él iba a las reuniones, él quería otro mundo, pero, y vos sabés que mi mamá un poco se atravesó en su historia y él nunca se enteró, mi papá se murió muy joven, pero él me habló de todo. Él me habló de la memoria, él me habló de las agrupaciones, él me habló de lo que pasaba, o sea, nunca atrás de yo era chica, pero atrás de los gritos del Mundial 78 estaba el dolor de él y me hablaba de la gente que decía que no sabía, o sea, desde muy chica me contó todo, todo. Y cuando él falleció muy joven y mi mamá me contó que ella tuvo mucho miedo cuando él participó de reuniones, de charlas, de ver cómo se hacían, de estas cosas que por ahí hacían los jóvenes. Y empezó a... Esta anécdota de mi mamá es increíble. Y le escribió anónimos, como de revista, con letras de revistas de novela. O sea, mi mamá era, se ve que yo salía de ella, aunque ella no escribía, como cuidado y amenazando. Y mi papá hubo un momento en que dijo, esto es peligroso. Y dejó esas reuniones, de la que después desaparecieron casi todos. Y vos sabés que vino a casa, él nunca se enteró que fue por mi mamá, que dio vuelta a ese destino, y cuando salió uno de mis libros, salió en un diario, me contacta un compañero de la facultad de mi papá, y me escribe, y me dice, vos sabés que yo ahora iba con Orlando a la facultad. Y cuando vi que eras su hija y que se llama D. Orlando Books, como mi papá, la editorial, me dice, me quería contactar y lo invité a comer con la mujer y las anécdotas hermosas que me contó de ese ser humano que era mi papá, y fue increíble. Entonces sentí que era un regalo para él.
0: Marcela, hay mucho cuidado en el lenguaje, en el libro, ¿no? Una gran austeridad en la expresión. Es casi una escritura poética, ¿no? Donde se deja hablar mucho al silencio y donde es mucho más lo sugerido que lo dicho, ¿no?
1: Sí, eso me ayudó muchísimo, tener a Mar. Cuando el proceso de trabajo era que yo mandaba un material y ella iba mandando los dibujos, no es que yo le mandé todo el libro, entonces ella me fue retroalimentando. Hubo una energía que había cosas que yo entendía que ella iba a poder expresar, entonces me pude volcar a algo más sentido y poético y como yo lo sentía en ese momento, que por ahí un libro más convencional. Sentí que era que a mí nunca me gusta que la imagen cuente lo mismo que las palabras, porque para eso si no, ¿no? O es, se tienen que unir. Y eso sentí yo que lo podía hacer con Mar. Y Flor nos estaba, que estaba en todas las charlas y todo eso, Flor nos compaginaba muy bien, porque era una mirada de afuera que por ahí veía algo que nos olvidábamos o algo para seguir la historia. Fueron llamadas muy, muy, muy lindas de las tres.
0: A propósito del aporte de María, digamos las ilustraciones, los dibujos, no son, no dicen por un lado lo mismo que las palabras, obviamente, pero tampoco son complementarios. Digamos, a mí me parece que son dos voces contando una historia, ¿no? Se pueden escuchar las dos voces,
1: Ay, qué lindo.
0: que convergen, obviamente, en una voluntad narrativa, pero la riqueza del libro es eso, ¿no? Uno puede encontrar matices tanto en las palabras como en los collages, los dibujos. Es casi
1: Ese
0: polifónico el libro.
1: era un poco también el objetivo, o sea, lo dijiste con unas palabras hermosas, pero
0: Hermoso, sí.
1: nuestro objetivo era eso, fue innegociable hacer un libro
2: libro-álbum. O sea, un libro-álbum en el que haya una historia contada con palabras, en el cual haya una historia contada con imágenes, en el cual haya más de una historia, porque hay una historia del pasado, una historia que cuenta la protagonista, pero también está transcurriendo otra historia. Y al mismo tiempo, nos parecía como interesante que eso fue fluyendo con el tiempo, pensar en las historias que puede despertar el libro también, porque vos abrís el libro y tiene intervalos que cuentan otras historias y que abren preguntas para que puedas contar tu propia historia, o de repente le estás compartiendo el libro con una amiga y sale otra charla, o este libro se abre en una institución educativa, en la facu, en un colegio, y se abren otras historias. Uh-huh. Entonces fue un poco eso, fue una especie de mix de

0: Entonces, al principio fue como, bueno, entender y hablar con Marce por un lado, cómo quería contar la historia, qué historia quería contar, y por otro lado con Mar de darle esa fuerza de vos podés, esto está buenísimo, que en un momento estuvimos a punto de perderla y yo dije, no, quédate con nosotros. Después nosotros estructuramos una línea de trabajo semanal en la que íbamos recibiendo imágenes de Mar y Mar se iba enviando ahí el material. Y un poco a mí lo que me tocó fue como ser este punto medio y decir, bueno, este elemento, por ejemplo, los pájaros, estos colores, por ejemplo, el fucsia, bueno, ¿cuál va a ser el pasado? ¿Cuál va a ser? E ir retomando elementos para que mantengan una línea narrativa dentro de la historia y a su vez tocar un poquito algunas palabras para que sean súper orgánicas y que no toquen ninguna sensibilidad. Nada, política, etcétera, y decir, bueno, que este lo pueda leer cualquiera y no lo atraviese como un pensamiento previo, ¿no? Y por otro lado, nosotros queríamos mucho la impronta de Mar, no queríamos convertirla en una ilustradora a pedido, queríamos sus ilustraciones, la queríamos a ella. Entonces le dijimos, explota, poné lo que quieras, poné tus pósters, poné tu familia, poné tu todo. Y en un momento cuando ella se nos retraía y empezaba a hacerlo como medio más, como bueno, con un proceso, le decíamos, no, no, no, volvé a vos, y eso estaba buenísimo porque a la siguiente nos traía unas cosas espectaculares. Y lo mismo con Marce. Al principio era como una historia que tenía un sentido, pero después la ibas leyendo y decías, ok, esto tiene cada vez más capas y más personajes y más profundidad. Y a su vez le íbamos sacando palabras. Entonces fue muy loco porque la historia se convirtió más rica cuando tenía menos palabras. Y como vos bien decías, las palabras complementaban a los dibujos. Entonces lo que no lo decían las palabras, te lo decía el dibujo. Entonces estuvo buenísimo llegar al proceso final en el que me tocó hacer como un scouting y decirle a gente que pasaba así por la productora. Se lee esto y decime si lo entendés, porque viste, cuando estás tan metido y decís, estoy haciendo un libro abstracto, necesito que alguien de afuera lo lea. Y me pasó que un par de compañeros terminaron llorando leyendo esa primera versión del libro y dije, bueno, acá es esto, digamos. Es acá, lo hicimos y nada, estuvo buenísimo, la verdad, el proceso.
1: Y Flor, ¿cuánto tiempo demandó la construcción de esta obra?
0: Nosotros lo hicimos con la expectativa de poder presentarnos a la Feria del Libro, que fue en abril, así que lo hicimos varios meses para atrás, 6 meses, 6 meses para atrás, y nada, llegamos perfectos, la verdad.
2: Así,
0: Un
2: al corazón
0: proceso
2: de
0: muy
2: la boca,
0: orgánico.
2: pero llegamos
0: Sí.
2: felices.

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2: Vamos a seguir conversando con María Reboredo, Marcela Citerio y Florencia Saqueo sobre este libro recientemente editado con el título de Ausente y Presente y que ayuda a mantener encendido el fuego de la memoria.
3: María, hay muchas técnicas puestas en juego en las ilustraciones. Háblanos un poco de eso, de la manera en que resolviste el tema de las ilustraciones.
4: Bueno. Yo trabajo desde que arranqué el diseño, me interesó mucho lo que tiene que ver con la técnica collage. O sea, yo desde chiquita dibujo y me gusta. El tema es que cuando descubro la técnica del collage me empiezo a dar cuenta que empezaba a transmitir un montón de otras cosas diferentes a lo que podía transmitir una ilustración hecha, un dibujo a mano mío. Y que podía, no sé, abarcar un montón de técnicas y estilos diferentes con un montón de cosas. Entonces me aboqué a ese estilo y me volví como muy obsé y muy fan. La realidad es que desde que lo conocí nunca lo solté. O sea, siempre me salió mucho más fácil y llegaba mucho mejor a quienes quería llegar con esa técnica. Entonces, cuando Flor dice que me conoció a partir de esa técnica. Entonces, bueno, cuando las chicas me presentan este libro, a mí me resultaba difícil pensar en esto del personaje hecho collage, porque ahí iba a tener que usar imágenes reales, caras reales, como que ahí me generó muchas preguntas, fue un desafío. Pero bueno, como acordamos entre las tres volver un poco a esto del dibujo, y nos sirvió, porque como la historia tiene un presente, un pasado y una línea que atraviesa esas temporalidades, la técnica collage me sirvió para una temporalidad, la técnica dibujo para otra, en donde volvíamos como algo un poco más antiguo, vintage, el papel, la paleta de colores, el trazo, y todo lo que tiene que ver con el collage para lo actual, lo vivo, lo de ahora, lo construido con el presente, con las voces de todos, de todas. Entonces fue un poco así, o sea, la técnica que a mí me gustaba, con las condiciones que tenía el libro, con el tiempo que teníamos y con los gustos y deseos de las chicas también, lo fuimos armando. Fue un gran collage el libro también, en sí, el objeto.
5: Sí.
3: Marcela, hablemos un poco del papel protagónico que tiene en el libro La Ciudad de La Plata.
6: Sí. Qué papel, ¿no? Pero qué ciudad también. Qué ciudad para explotar, una ciudad de muchos universitarios, ¿no? Como que uno se imagina una ciudad con memoria, de búsqueda de identidad. Uno piensa en La Plata, más allá de las historias que conocemos, lamentablemente muchos más que los chicos de La Noche de los Lápices, obviamente. Y es una ciudad que se siente, ¿no? Como que siento que está atravesada por la memoria, ¿no? Es como que uno piensa en los años 70 en la Argentina y es inevitable irte a La Plata. Es como inevitable. Y cuando Flor vino acá, es de La Plata, en esa charla, Mar es de La Plata, era como, ya está, es ahí, ¿no? No hay otra posibilidad.
3: María, Lala, el personaje del libro, dice que dibujaba cuando no podía decir lo que me pasaba. En tu caso, ¿cómo es tu relación con el dibujo? Y si fue siempre la misma relación o con los años se fue cargando de otro sentido.
4: Sí, es muy buena pregunta, la verdad que no lo había pensado. Porque sí, o sea, tenemos fechas. Bueno, nada, como te contaba, cuando era chiquita me encantaba dibujar. Era como el pasatiempo de los sábados, dibujar y pintar. La realidad es que en ese momento era un placer hacerlo. Después lo fui perdiendo, creo que con la carga de la mirada del resto, tal vez como, no sé, tal vez lo fui perdiendo, esto de que, che, no sé si dibujo tan bien o no me sale tan bien. Entonces como que ahí medio lo abandoné, arranqué la facu, empecé a conocer diferentes técnicas, el collage me solucionó un montón de cuestiones que, bueno, que sentía que no me salían. Y sí, un poco ahí compartiendo con Lala, empecé a descubrir esto de poder decir cosas mediante las ilustraciones y compartirlo al principio con mis amigas. Por eso también me creo la cuenta, que en su momento tenía otro nombre. Era como, bueno, yo charlo con mis amigas, compartimos estas cosas en cuestiones de amor, de amistad, de trabajo, de pasatiempos, quiero compartirlo con ellas, y después lo empecé como a profundizar un poco más en relación a mi familia, hacer, no sé, diseños que tenían que ver con los derechos humanos, con las madres, con mi abuela. Después fui un poco más y abarqué el feminismo, ahí conocí a las socorristas en red, que son mujeres que acompañan a otras a abortar, entonces hasta el día de hoy sigo trabajando con ellas, y descubrí que desde el diseño podía militar y decir un montón de cosas, bueno, con otras maneras, ¿no? Y de maneras más poéticas. Sí. Por eso también en mi cuenta tengo el arte como herramienta de lucha. Me parece que se pueden decir un montón de cosas, se puede luchar, militar y levantar banderas desde otros caminos, que es un poco también por lo cual estoy acá con el libro, ¿no? Es una bandera enorme la que levanta el libro y lo podemos decir sin palabras, de una manera poética, y fue un poco también el recorrido por el cual llegué acá. Así que es un orgullo.
3: Y vos, Marcela, habla de tu relación con las palabras.
6: Y yo no me imagino otra vida que no sea escribiendo, Sergio. La verdad es que para mí escribir es parte, como es como respirar. No hay un día que no escriba algo. Y cuando escribo y trabajo son 14, 15 horas por día. Hubo un año que, no sé, que en 6, 7 meses solo fui al colegio de mis hijos. O sea, es mucho. Para mí escribir es muy importante, es muy sanador, quizás al revés, sí, de lo que le pasó a Mar en su recorrido y todo. Mi recorrido ha sido más bien televisivo, ahora estoy con la literatura, con la editorial, pero cuando haces un camino audiovisual no hay en realidad un recorrido de militancia, la verdad es esa, o sea, pero sí, desde muchos lugares vos podés expresar una opinión con la palabra, uh-huh, aunque no salgas con una bandera, ¿no? Y obviamente el libro más especial en este sentido es este, que yo siento que se lo debía a mis papás, a mi mamá y a mi papá. Así que por eso creo que este libro aúna, como pocas veces en mi vida, algo además muy sentido y libre, ¿no? Trabajamos con muchísima libertad.
3: Marcela, contá alguna de las experiencias televisivas en las que hayas participado.
6: Bueno, yo escribí, por ejemplo, Amor en Custodia con Solita Silveira y Osvaldo Laporte, Sebastián Estebanés, fue una novela que vino después de... Yo escribía muchas a la tarde, De Corazón como Vos y Yo, Los Buscas a la Noche fue un gran gol en su momento, y cuando vino esta novela me abrió al mundo, la verdad, porque se vendió en México, entonces pude empezar a trabajar para el exterior, y la acompañé con Patito Feo, que fue mi primer infanto juvenil, mi hija tenía 4 años, y ahí salí al mundo también en los juveniles, y hice Chica Vampiro, Yo Soy Frankie, Heidi Nubis, hice muchas otras infantiles, digamos que fueron las dos que me abrieron las puertas al mundo. Y ahora en las plataformas hice Hablar Indiscreto, que es una serie que se hizo, creo que fui la única argentina que hizo una serie original para Brasil, que fue muy importante también, pero también estamos participando de un cambio. O sea, cuando yo abro la editorial, más allá de mi amor por los libros que fue toda la vida, la abro pensando si esto está pasando con Netflix, era año 2017,

0: 2019, van a venir más, y creo que el contenido no va a ser más como antes para un guionista, de decir, che, tengo esta idea, y vas con dos páginas, y te decían, dale, empieza la semana que viene, y duraba 400 capítulos, 300, 200, cuando era poca. Yo digo, esto va a ser distinto, porque va a haber como un contenido, viste, como de series, van a venir más, todo eso, y creo que los libros van a ser muy importantes para salir al mundo. Mi hija escribió un primer libro, y yo dije, ¿quién la va a tomar como guionista hoy? Pero por ahí con un libro sí, ven el futuro, ven el... Y bueno, y años después la verdad es que te cruzas con una adaptación literaria tras de otra mundialmente hoy por hoy. Casi todas son adaptaciones literarias. Creo que vamos a ir, van a haber muy pocos originales sin un libro. Y bueno, falta que Latinoamérica arranque con más producciones así.
1: Flor, María nos habló de su relación con el dibujo, Marcela su relación con las palabras. ¿Vos, tu sentido artístico está puesto en las producciones? Contanos en qué otras producciones has trabajado.
2: Bueno, mi recorrido es un poquito más corto que el de las chicas. Yo empecé mi último año de la facultad, allá 2018, con algunas series para Netflix. Y empecé como muy de a poquito, y me fui metiendo mucho en lo que es la creación de proyectos, así como dice Marce, desde cero, de que pueden ser adaptaciones o de guionistas, y me toca leer muchos y decir, bueno, a mí me toca la parte como más frívola por ahí, de decir, che, esto es comercial o no es comercial, a quién se lo puedo vender, quién no se lo puedo vender, bueno, quién va a ser el protagonista de esta serie, quién no, como es más una parte más fría por ahí, porque nos toca muchas veces decirle a autores que tienen guiones maravillosos y de época y de historias espectaculares, decirles, esto no te lo puedo vender porque hoy en día te piden otra cosa. Entonces muchas veces nos toca esa situación, y por eso a mí me interesó tanto hacer este libro, que siento que es uno de los pocos proyectos que digo, le pusimos el corazón, el alma y el espíritu, y lo hicimos por nosotros y no trabajando para otra plataforma que nos pide y nos pone nos encierra en un cuadrado de preferencias comerciales. Así que nada, estoy muy contenta con este proyecto por eso. Y bueno, y ahora estamos acá desde Frame, siempre trabajamos con casi todas las plataformas, Disney, Prime Video, Flow, hicimos muchas. Ahora estamos mucho con el contenido vertical. La verdad es que hacemos contenido comercial que se ve, y nada, y somos una empresa de servicios de producción, así que estamos un poco en todos lados, la verdad.
1: Marcela aludió a Ausente Presente, el libro del que estamos hablando, como una bandera, y me pareció muy bien, porque es un libro que celebra la memoria, ¿no? Y en estos tiempos la memoria es un rescoldo que hay que seguir soplando para mantener encendido, porque hay quien quiera apagarla o cambiarle su sentido, ¿no? Por eso retomo eso que dijo Marcela, de alzar este libro también como una bandera, ¿no?
0: Qué hermoso, sí, que el silencio no quede en silencio, ¿no? Porque cuando uno habla, eso regresa, eso se conoce y no se vuelve a repetir.
1: ¿Tienen pensado presentarlo aquí en La Plata?
0: Sí, estamos hablando con la librería Rayuela para presentarlo ahí, que obviamente apenas nos den una fecha serás invitado y esperamos conocerte en persona.
1: Con muchísimo gusto, por supuesto, avíseme con toda la anticipación que pueda para hacerle la difusión del caso.
0: Ay, muchas gracias, muchas gracias. La idea es estar ahí en Rayuela, que se abrieron con mucho cariño a recibirnos, y después hacemos alguna en Capital también, pero ahí, y sin duda. sin duda, el corazón está ahí, el corazón del libro está ahí.
1: María, Marcela, Flor, muchísimas gracias.
0: Muchas gracias.
3: Qué bien hace el playback, maestro. ¿Cómo le sale?

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El dúo que nuestro musicalizador invitado de hoy, Alejandro Rodríguez Laulé, integra con su compañera Cintia Aguirre, es de una gran calidad, donde se puede vislumbrar el dibujo preciso y precioso de una voz sobre una atmósfera musical tejida con infinita delicadeza y que hace que cada interpretación sea una joya, como

0: podrán apreciar en la siguiente canción traída por Alejandro Rodríguez Laulé.
1: Bueno, se va el quinto tema, y este es uno de producción propia, de cosecha del dúo AR. Es parte de nuestro último trabajo discográfico, que se llama Del Buen Aire, y es uno de los tres temas que hicimos con invitados. En esta ocasión está invitado Néstor Gómez en guitarra, y el tema es una tremenda milonga que se llama Tu Vuelta, con una poesía increíble.

Alejandra Boero tenía más de 80 años cuando llevó adelante el proyecto de hacer teatro en comedores populares, escuelas y villas miserias. Sus pulmones no le daban tregua y debía tener un tubo de oxígeno siempre a mano. Pese a eso, tenía energía para llevar adelante la batalla que había comenzado a librar desde joven. Ningún achaque la hacía retroceder. Con el dinero de una herencia más una hipoteca que le hundió hasta el cuello, abrió Teatro Andamio 90, su propia escuela de arte dramático, creada para profundizar en la formación profesional y ética actores, actrices y docentes, entidad que luego su hijo transformaría en instituto privado incorporado. Alejandra Boero nació el 9 de diciembre de 1918 con el nombre de Ofelia Digiamo Viera, y su vida es uno de los más entrañables emblemas del teatro argentino. Integró el grupo La Máscara desde 1941 y 9 años después fundó Nuevo Teatro junto al actor y director.

actor Pedro Asquini, con quien se casó en segundas nupcias, que funcionó ese teatro en un comienzo en calle Maipú 28, en la ciudad de Buenos Aires. Hizo muchos clásicos de la literatura universal: Crimen y Castigo, Antígona, El Avaro, El Puente de Carlos Gorostiza, Sacco y Vanzetti, La Casa de Bernarda Alba, y estrenó en nuestro país Madre Coraje junto a Héctor Alterio. Alejandra Boero no creía en los modismos de las élites culturales, sino en el idioma del pueblo. Su gran apuesta era proponer al público común un teatro exigente que obligara a pensar y a sentir la realidad desde ángulos novedosos. Su nombre no está asociado a grandes producciones cinematográficas, a programas televisivos de considerable rating o a las marquesinas de la calle Corrientes. La cara de Alejandra Boero no es fácilmente reconocible, ya que no frecuentaba las tapas de las revistas o las portadas de los suplementos de espectáculos. Pero sus espectadores y la crítica especializada le tributó los más altos elogios, esos que aún resuenan cada vez que se la recuerda. El 4 de mayo de 2006, a los 87 años, murió esta mujer que decía ser millonaria porque siempre eligió lo que la hizo feliz.

0: Ya estamos dando los últimos pasos por esta calle de todos los encuentros. Últimas baldosas que nos quedan por salvar en este programa, que quiso arrimar un poco de imaginación para seguir soñando otra realidad posible, menos cruenta y cínica, más generosa y fraterna, más cercana a la poesía que al zarpazo, más amiga del diálogo que del grito, más cerca de la canción que del insulto. Canciones como esta que trae para el cierre nuestro musicalizador invitado de hoy, Alejandro Rodríguez Laulé.
1: Bueno, llegamos al final de esta lista. El tema número 6 es otro tema de cosecha propia. Es un arreglo que hice de esta bella milonga que se llama De Buenos Aires Morena, de Carmen Guzmán, con letra de Héctor Negro. Y para grabar este tema invitamos, es otro de los temas del disco del Buen Aire, y es otro de los temas que grabamos con dúos, con artistas invitados. Es el dúo más un artista invitado. En esta ocasión está Daniel Chapet, que es un increíble músico de Los Pagos de Balcarce, que cada tanto nos damos el gusto de invitarlo y compartir escena con él. Siempre es una delicia, es un tremendo creador, desbordado de hermosas melodías. Así que va De Buenos Aires Morena, de doña Carmen Guzmán. Que lo disfruten.

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Muy buenos días, buen día a todas las oyentes de FM Universidad y en nuestro chamullo en concierto de hoy, número 1053 en vivo por FM Universidad, como dijimos, son las 10 y 4 minutos de este sábado 9 de marzo del 2019. Y un comienzo con un tango excepcional, Quejas de bandoneón. Es un tango de Juan de Dios Filiberto que interpretó nada más ni nada menos que Aníbal Troilo Pichuco. Y bien, vamos a referirnos en esta primera parte de Chamuyo en Concierto de este señor guitarrista primero, armonista, pianista, compositor y director, que fue Juan de Dios Filiberto, cuyo verdadero nombre era Juan de Dios Oscar Filiberti. Pero bueno, Juan de Dios Filiberto se lo conoció en el ambiente tanguero. Nació el 8 de marzo del año 1885, o sea que hace dos días, un día, se cumplieron 134 años de su nacimiento, y falleció en la ciudad de Buenos Aires, que donde había nacido también, en noviembre del año 1964. Primero vamos a saludar al operador de turno hoy, que no es Horacio Caraballo, como todos los sábados, es Fabián Medina. Gracias por estar con nosotros. Horacio tiene un pequeño problemita de salud, parece que está engripado el hombre, y le dimos. Está en cama, así que le damos un abrazo. Y bienvenido Fabián, que ha estado con nosotros muchísimas veces. Primero, luego los teléfonos, si quieren llamar, o el teléfono de FM Universidad, es el 4480-348. Repito, 4480-348. Y para cuando salga el contestador automático, para comunicarse con nuestro programa, debe discar o cliquear el número 174. 4480-348, interno 174, y ahí no se va a comunicar con nosotros en el momento. Por supuesto que vaya la música, así podemos conversar un minutito. Entonces, como dijimos, vamos a hablar de Juan de Dios Filiberto. Y digamos que en la historia de la música en general, abundan personajes que, careciendo de educación, podríamos decir casi iletrados, construyen una obra profunda y se convierte en un clásico de la música. En el tango hay varios ejemplos, pero el caso de Juan de Dios Filiberto se destaca por un montón de razones. Sus modos eran toscos, elemental era aún su comportamiento, y fue un rebelde a ultranza, que a los 24 años, aunque parezca mentira, después vamos a hablar de toda su obra, carecía todavía de conocimientos musicales, y sin embargo ya estaba en la música. Algunos dicen, escrito en los libros, que él se define como el único factor para la música es tener sentimiento innato, y él probablemente lo haya tenido, un creador de música criolla dentro del género que incluyó también, por supuesto, el tango. Muchos de sus temas, pese a tener en el pentagrama la notación tanguera, resultaban, al escucharlo, una estilizada fusión con aire folclórico. Y si no, fíjense, como por ejemplo la cartita, el ramito, el pañuelito, caminito, esos tangos que tanto renombre han tenido. Don Juan de Dios Filiberto, creador de tangos exitosos internacionalmente, su música se la llamó Canción Porteña, y esto devino que el barrio donde nació y se crió toda su vida fue el barrio de La Boca. No quiero ni pensar, él nació, como dijimos, en el año 1885, a los 20 años, 1905, lo que era el barrio de La Boca, un barrio de inmigrantes italianos, poblado de genoveses y algunos criollos y gauchos, inclusive, del campo. La misma música se destacaba en un lado y el otro, como por ejemplo tonadas, estilos, huellas, y algunos tangos que después hicieron que la gente se inclinara a ellos. Vamos a seguir hablando de Juan de Dios Filiberto después de escuchar quizá su tango más famoso,
No, no más famoso, el más tango, digamos. Con Enrique Santos Discépolo, cosa extraña, ¿no? Porque que Juan de Dios Filiberto haya escrito tangos con Discépolo, cuesta creerlo, pero hicieron el tango Malevaje. Y como toda la obra de Discépolo está cargada de tanta emotividad, tanta dureza, aquí Discépolo desmistifica al guapo, por el amor de una mujer, deja de ser guapo por ella. La música es de Filiberto y lo trae Héctor Mauré, Malevaje.

Malevaje, el tango de Juan de Dios Filiberto y Enrique Santos Díez Polón, interpretado por Héctor Maure. Y bien, hizo de todo este señor cuando fue joven, ¿no? Cuando fue niño, fue ayudante de maquinista.

en el Teatro Colón, y fue, como he trabajado en talleres, pintor, en fin, hizo un poco de todo. Pero en el Colón, escucha y conoce a Beethoven a través de la novena sinfonía, y él dice, fue mi dios musical, y ahí empieza a estudiar música, y en fin, se dedica de pleno a la música, que recién en el año 1932... tiene orquesta propia y la llamó Orquesta Porteña, y le agregó a esa música un tanto de campo instrumentos tangueros como el clarinete, flauta, armonio y alguna, y bandoneón y piano, por supuesto. En honor a él, la orquesta de la ciudad se llama Juan de Dios Filiberto y fue dirigida muchas veces por los maestros Osvaldo Requena, Osvaldo Piro, Attilio Stampone. Fue un personaje increíble, increíble. Algunos ejemplos de sus grandes tangos, Caminito, Quejas de Bandoneón, El Pañuelito, Malevaje, y tantos otros tangos. Con este vamos a Cuando llora la milonga, realmente. Y este que realmente es de los buenos realmente, que escribió junto a Bruno, Yo te bendigo, lo vamos a escuchar, por Aníbal Troilo, con Edmundo Rivero. Adelante.

Juan Carlos Jiménez, que según prometió, y espero que cumpla el hombre, el próximo sábado está con nosotros aquí acompañándonos en el programa. Ojalá, tenemos muchísimas ganas de compartir con él nuestro chamuyo número, en aquel caso será el 1054. Hoy estamos desarrollando el chamuyo 1053. Y hablando de eso, vamos a recordar a don Enrique Campos, un gran cantorazo, que nació el 10 de marzo de 1913, o sea, 106 años del nacimiento de Enrique Campos. El verdadero nombre era Enrique Inocencio Troncone, pero ahora le vamos a decir cómo aparece con Enrique Campos. El hombre era un cantor, digamos, tremendo, porque su nombre, el nombre de Enrique Campos, está inscrito entre los más grandiosos cultores de nuestro tango. Tenía condiciones naturales que contribuyeron mucho a facilitar una trayectoria difícil en una época de grandes cantores, pero de muy grandes cantores. Y ni que hablar al cantor que tuvo que reemplazar en la orquesta de Tanturi. El éxito de Alberto Castillo con Tanturi hacía casi imposible que viniera un cantor y la orquesta siguiera con ese, con esa fuerza, con ese seguimiento de admirador. Y sin embargo, este señor, cuya presencia y personalidad y una voz distinta, que lucía en su fraseado y era muy melodioso, logró hacer un tanto olvidar a Alberto Castillo con Tanturi. Uruguayo el hombre, por supuesto, uruguayo. Vamos a escuchar los tres temas que van a completar esta primera media hora con Ricardo Tanturi. Primero, el tango de Kaplún y Suñé, Una emoción. Campos con Ricardo Tanturi. Adelante, por favor, Fabián.

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1: Y escuchamos una emoción, hermoso tango de Raúl Caplún y Suñé en la interpretación de Campos con Ricardo Tantú. Y bien, él cantó con varias orquestas, primero con Pintín Castellano, fíjense que estaba Gobi, Alfredo Gobi en la orquesta de Castellano. Luego pasó a la...

Al conjunto Lawrence Casella, donde había varios músicos buenos, entre ellos, por ejemplo, Donato Raciati tocaba en esa orquesta. Pero bueno, cuando estaba por cerrar ya las gestiones para cantar con Antonio Rodio, una rápida gestión de Ricardo Tanturi, que conocía ya sus condiciones, lo motivó para incorporarlo en su orquesta, Los Indios, en aquel momento. Como dijimos, era una voz distinta para reemplazar Alberto Castillo. Primero, el director lo convence para cambiar su nombre, porque él cantaba con el nombre de Ruiz, o sea, él, Eduardo Ruiz se hacía llamar. Lo conviene cambiar porque dice que estaba Ricardo Ruiz, que era el cantante melódico, y además había un tal Enrique Ruiz, que era otro cantor. Entonces dice, ¿sabe qué? Abrió la guía al azar, una guía telefónica de aquel momento, y dijo, acá está usted, metió el dedo, Enrique Campos. Y debuta en Radio El Mundo como cantor de la orquesta de Tanturi, inmediatamente comienza a grabar discos, fue tremendo. El primer disco que grabó fue Muchachos Comienza la Ronda. Fue realmente un éxito el pasaje de Enrique Campos con Ricardo Tanturi. Un tangazo de Francisco García Jiménez y Manuel Canaro. Mario Canaro, el hermano de Francisco, se llama Oigo tu voz. Una versión extraordinaria de Campos con la orquesta de Ricardo Tanturi. Por favor.

Oigo tu voz, hermoso tango de Francisco García Jiménez y Mario Canado, cantado por Enrique Campos con la orquesta de Ricardo Tanturi. Y bien, en marzo de 1946, fíjense, en marzo del 46, estamos en el 2016, no sé cuánto pasó, 2019, perdón, o sea, 60, 73 años, contrae enlace y forma un ejemplar hogar, pero claro, este, se separa al mes siguiente, canta por última vez con Tanturi y se arreja para hacer actuaciones como solista, acompañado por guitarra. Francisco Rotundo lo contrata como cantor en su orquesta en el año 47, porque comparte dúo con Mario Pomar. Y después se fue de Rotundo, estuvo con Alfredo Calabró, estuvo con una serie de cantantes. Pero cuando termina el año 50, de varias temporadas de teatros y presentaciones, en el año 1950, el hombre Francisco Rotundo lo vuelve a contratar ante el alejamiento de la orquesta de Rotundo de Carlos Roldán. Y tiene entonces un gran acompañante, un acompañamiento tremendo con otro cantor, Florián Ruiz. Y debutan en el disco en el año 51. En fin, para cerrar, en el año 52 realiza Rotundo con Florián Ruiz y Enrique Campos una interpretación antológica del famoso vals de Charlo y José González Castillo, El Viejo Vals. Y creo que vale la pena recordar a este vals para el cierre de esta primera media hora, con este El Viejo Vals de Castillo, José González y Charlo, Ricardo Tanturi, Florián Ruiz y el recordado Enrique Campos. Adelante, y luego identificamos la emisora, por favor.

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Y ya comenzamos con la segunda media hora de Chamullo en Concierto. Son las 10 y 36 minutos. Por supuesto, de este sábado 9 de marzo del 2019, programa 1053 en vivo por FM Universidad. Y comenzamos con algo sagrado. Libertango es el tema de Astor Piazzolla, interpretado precisamente por su autor, Astor Piazzolla. Y de Astor Pantaleón Piazzolla vamos a hablar, de este bandoneonista, director, genial compositor y además fundamental arreglador. Nació el 11 de marzo de 1921. Se van a cumplir dentro de dos días 98 años del nacimiento de Astor Piazzolla. Fíjense, él falleció en julio de 1992. Había nacido en la ciudad de Mar del Plata. Una reflexión así rápida de Piazzolla. Probablemente no es Piazzolla solo el músico de tango más célebre en el mundo actual, por supuesto, no estamos hablando de los años 30 ni 40, sino actual, es el músico de tango más famoso, más célebre, sino también fue un compositor cultivado por notables concertistas internacionales, conjuntos de cámara, orquesta sinfónica. Todo el mundo lo ha interpretado, incluso ha participado en reuniones con esas orquestas. Lo que sí que es posible, y esto casi con seguridad, que haya llevado al tango hasta sus límites. Tan lejos que muchos tanguistas no tuvieron la capacidad de acompañarlo ni de entenderlo. A los que sí lo siguieron y a los que vivieron después, vinieron, les llegó el problema de sustraerse de Piazzolla. Aunque realmente de su influencia y de encontrar un nuevo rumbo después de su obra le fue muy complicado. Pero Piazzolla no empieza ya a deslumbrar al mundo con ese alejamiento del tango tradicional. El hombre ya en el año 36 comienza a formar su estilo con el sexteto Bardaro, un sexteto de muy buena música, y luego en el año 38 llega a Buenos Aires y después de varias interpretaciones en distintas orquestas el hombre recae como la línea de bandoneones en la orquesta nada más ni nada menos que de Aníbal Troilo, que constituyó en el 37 un papel fundamental en el apogeo del tango en la década del 30, en la década del 40 e incluso en la década del 50. Y fue primero bandoneonista, después fue pianista de esa orquesta en algunas ocasiones donde el pianista, tradicional que fue Orlando Goni, que era tan brillante como incumplidor. Y además, también recordemos que fue arreglador de la orquesta de Aníbal Troilo. Pero lo que quiero comentar, que ya en el año 44, cuando la orquesta de Troilo se divide un poco, se va Francisco Fiorentino, Francisco lo llama a Piazzolla, le dirige la orquesta y ahí Fiorentino con Piazzolla fue un dúo tremendo que empezó a grabar en el año 1946. Pero en esa época ya Piazzolla también grabó temas sin la voz de Fiorentino. Por ejemplo, esto de Julio De Caro que se llama La Rayuela. Escuchemos el ritmo de Astor Piazzolla en temas clásicos en la década del 40. La Rayuela de De Caro, Astor Piazzolla. Adelante.

0: Y bueno, y escuchamos el tango La Rayuela. Este tango lo compuso Julio De Caro, lo interpretó aquel Astor Piazzolla de la década del 40. Un Astor Piazzolla realmente bien con ritmo tanguero, aunque ya se le notaba esas variaciones de bandoneón, en fin. Y hizo tangos hermosos, por ejemplo, Villeguita es un tango precioso de esa época, y varios tangos que escribió que se destacan en ese momento de Piazzolla del año 1946-47 inclusive. Pero hablando de Piazzolla, Juan Carlos está escuchando desde Buenos Aires, dice que está escuchando atentamente a Piazzolla. Quiero presentar al que nos acompaña, como el otro sábado, no el anterior, sino el anterior, que es el querido amigo Miguel Mesa. ¿Cómo te va, Miguelito?
1: Hola, Miguel, un gusto estar acá con vos compartiendo.
0: Gracias. Aparte trajo mate, así que sea bienvenido, porque nosotros con Juan Carlos, las dos horas, el mate sé cómo queda, como las invasiones inglesas, agua caliente y palo nomás. Pero este está recién comenzado.
1: Está recién hecho.
0: Recién. ¿Cómo te va? Bien, a vos te gusta Piazzolla, ¿no?
1: Sí, sí, me gusta. No. La verdad que esos toques, digamos, innovadores son muy interesantes. Y me parece que colabora un poco para acercar gente que a lo mejor no disfruta de otras
0: cosas. Claro, es muy cierto, es muy cierto. El tema es el siguiente. Piazzolla, ¿quién le va a discutir sus habilidades, su calidad, a ver cómo podríamos llamar, las condiciones que tenía Piazzolla para todo? Para la ejecución, para la creación, los vuelos que tenía, nadie le va a discutir. Ocurre que Piazzolla, cuando empezó a cambiar un poco el ritmo del tango, empezó a tocar para una minoría de gente, no era para todo. Y el tango nació muy popular, muy mayoría. El sábado pasado hablamos del carnaval, lo que eran los carnavales en Buenos Aires con el tango, los clubes como San Lorenzo, Boca, River, Vélez, se peleaban por tener las orquestas de Pugliese, las orquestas de las grandes orquestas, que Darienzo, eso era el tango, la popularidad del tango. Piazzolla, al escapar de eso, hizo que toda esa gente tuviese ese recelo con Piazzolla. Pero realmente escucharlo es un gusto. En muchas composiciones, no en todas, porque hay algunas que realmente, no sé, si te pasa a mí, ahí me pasa algo particular con Piazzolla. Mirá, esto lo asimilo a lo que me pasó con Goyeneche. Vos dirás, ¿qué tiene que ver? Podés decirlo. Con Goyeneche me pasó que cuando Goyeneche estaba vivo y aún cantaba con voz de cantor de orquesta, era una barbaridad. Y después, o sea, yo escuchaba los discos, las interpretaciones con Troilo, con Salgán, aún con orquesta típica porteña, y vos decías, ¿qué cantor que fue Goyeneche? Y de golpe se escuchaban, ¿qué es? Porque en ese momento vivía. Esas últimas grabaciones que hizo, que hablaba, ¿no? Ronco, no podía nada más que expresar. Y ahí me daba, no lo quería saber nada con Goyeneche. Nada. Bueno, fallece, pasa el tiempo. Y hoy en día me gusta que sea más el Goyeneche muerto, digamos, el Goyeneche sin voz, el Goyeneche expresivo, decidor, que aquel cantor afiatado de orquesta, ¿no?
1: Sí, indudablemente las últimas interpretaciones, uno dice, pobre, ¿por qué pobre no hacen cantar al pobre hombre? Sin embargo, ¿por qué no lo dejan tranquilo? Y bueno, pero es cierto, tiene otra, como otra expresión, otro sentimiento, a lo mejor, qué sé yo.
0: Y bueno, y con Piazzolla me pasa, salvando las distancias, algo parecido. Cuando empezó a hacer sus variaciones, yo lo dejé de lado. Y después de tanto tiempo, uno lo escucha y ya le resultan hasta familiares los temas que claro, antes no los podía.
1: Sí, indudablemente que uno se va acostumbrando también.
0: Ahora, Piazzolla tuvo una época excepcional, de 46, 47 hasta el 50 y pico, donde él se da cuenta que tiene que evolucionar y aparecen temas increíblemente de mucha inspiración, como por ejemplo Para Lucirse, Prepárense, Contratiempo, Triunfal y Lo que Vendrá. Y lo que vendrá es un poco el anuncio de decir, señores, miren que esto cambia, ¿eh? y lo plasmó en este
1: tema.
0: Empieza Neustadt, no, pero con Neustadt era el otro tema. Lo que vendrá es este tango que vamos a escuchar por Piazzolla de Astor. Escuchémoslo, por favor, lo que vendrá. Adelante, Fabián.

0: y escuchamos lo que vendrá de Don Astor Piazzolla, precisamente aquel Astor Piazzolla. Y Miguel, cuando digo aquel Astor Piazzolla, me estoy refiriendo al Piazzolla todavía con su orquesta, todavía una orquesta piano, etcétera, etcétera. Pero él en el año 63, ya fines del 50 y 60, arma un octeto, después un septeto, después viaja por Nueva York. Hace un desastre el tipo, hace un desastre realmente. Arma un quinteto. Pasaron músicos extraordinarios con él, el violinista Suárez Paz. El guitarrista Marvin Chino estuvo con él, y varios grandes músicos lo acompañaron en sus quintetos, sextetos, octetos, por todo el mundo. Como acá estamos con el tiempo más o menos justo, corta, sí. Lo que quiero comentar que es que en esa formación con integrantes tremendos, hizo un repertorio variado, incluyó tangos propios como por ejemplo Adriano Nino, que es probablemente en el mundo entero. Antes era la comparsita, ahora debe ser Dios Nonino el tango más conocido del mundo.
1: Y probablemente sí.
0: Y bueno, De Carísimo, Calambre, La Muerte del Ángel, Revirado, Fuga y Misterio, todas esas grandes versiones.

0: que en un momento, como te dije antes, a mí me tenía medio atado y después me empezaron a gustar. Y realmente, me gustaron tanto que aquí, en Chamuyo...
1: Acá estamos.
0: Estamos no solo recordando a Piazzolla, sino pasando algunos de esos temas. Por ejemplo, este La Muerte del Ángel. Es fabuloso. Y lo va a interpretar Piazzolla, porque La Muerte del Ángel... Hay una versión fabulosa, ¿sabés de quién? Del Sexteto Mayor. Ya creo que hemos hablado de esto, el Sexteto Mayor tiene un acercamiento, porque uno de esos músicos, el contrabajista, es amigo mío de la escuela. De la escuela, ¿no? Sí, sí, sí. Hace 60 años, 55 años. Y estoy con ellos y qué sé yo. Bueno, ellos la tienen, tienen una versión fabulosa de La Muerte del Ángel. Pero hoy estamos homenajeando a Piazzolla al cumplirse 98 años, dentro de dos días de su nacimiento. Así que escuchémoslo. Muerte del Ángel por Astor Piazzolla. ¿Te parece, Miguel?
1: Muy bien, cómo no.
0: Disfrutémoslo, por favor. Adelante.

0: Y escuchamos La muerte del ángel, una versión extraordinaria de Astor Piazzolla, creo que con su octeto y en vivo de Astor Piazzolla. ¿Qué decís? Bárbaro, ¿no? De final, de todo, todo.
1: Maravilloso.
0: La melodía es linda, las variaciones son lindas.
1: Además tiene un momento como de gran tensión, ¿no?
0: ¿Viste? Eso.
1: Una cosa espectacular.
0: Habría que ver qué significó para él esa muerte del ángel. O sea, debe de, eso, podríamos decir, ensamblaría en una obra de teatro, ¿no?
1: Sí, tiene.
0: O un movimiento de ballet, algo que tenga.
1: Yo pensé
0: que...
1: en algo de ballet.
0: Sí, también, puede
1: tiene,
0: ser.
1: Tiene como...
0: Nos volvimos críticos.
1: Sí.
0: De espectáculo. No. Bueno. Nos queda otra con Piazzolla. Vos sabés que en el año 69, Piazzolla vuelve, porque él popularmente había decaído en forma tremenda, ¿no? Con todos estos temas. Sin embargo, en el año 69, en el Festival de la Canción, él propone el famoso Balada para un Loco. Y si bien es cierto que no gana porque el referí era un vendido, digamos, un referí bombero. Eso le valió más que si hubiera ganado. El último tren ganó, que no lo conoce nadie. Pero quizá es un poco un castigo a Piazzolla por el tema de haberse ido tanto del tango. La cosa que Balada por un Loco, cantado por Amelita Baltar, fue la noticia del mundo. Y ahí vuelve a la popularidad Piazzolla, y vuelve el público. Y con Horacio Ferrer empiezan a crear... temas de tal modo que son baladas algunos que son cantables por todo el mundo, y ahí Piazzolla vuelve a ser popular, esa es la palabra, y aparecen, por ejemplo, el Balada por un Loco, aparece La Última Grela, María de Buenos Aires, y el que vamos a escuchar ahora, que es el que más me gusta porque tiene, podríamos decir, yo conocí ese lugar, y además es cierto lo que cuenta, es el Chiquilín de Bachín. Bachín era un comedor que había en Buenos Aires, ahí en la calle Sarmiento, y no sé si Montevideo y Sarmiento, por esa zona, donde al mediodía íbamos todos los que trabajábamos en el centro, el mantel era un papel. Te servían y cuando terminaban levantaban en el mismo mantel el mozo hacía la cuenta con un lápiz. Pagábamos el famoso tallarines con tuco y pesto, se comía ahí. Y bueno, los chicos que vendían flores en ese Chiquilín de Bachín, los chiquilines que vendían flores en Bachín y en otros puestos, lo encuentra Piazzolla con Ferrer almorzando, como almorzábamos casi todos los que al mediodía trabajábamos en la zona, de 1 a 2 era nuestro horario, o de 13 a 14, como quieras llamarlo, y a Ferrer se le despierta... digamos, ese sentimiento de que ese chico que hace, ¿no? Y escribe una letra extraordinaria, metafísica, metafórica, no sé cómo llamarla, y Piazzolla le pone una música fabulosa. Vamos a escucharlo,
1: ¿cómo no?
0: Por el propio Piazzolla, con la voz del polaco Roberto Goyeneche, Chiquilín de Bachín.

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y fue Chiquilín de Bachín, de Piazzolla y Ferrer, por Astor Piazzolla con el polaco Roberto Goyeneche. Bien, Miguelito, se nos fue el tiempo, ya son las 11 de la mañana y queremos pasar el último tango, el último tema, por decir algo, de Piazzolla. Él escribió, por ejemplo, Escualo, Oblivión, Años de Soledad, pero este, Calambre, lo caracteriza perfectamente a Piazzolla. Vamos a escuchar, ya para el cierre, Fabián, con esto identificamos, Calambre, por Astor Piazzolla. Adelante.

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1: Y fue en el comienzo de esta tercera media hora de Chamuyo en Concierto, Toma esas monedas. El tango es de Darienzo, Fulvio Salamanca, nada más ni nada menos, el pianista de Darienzo, y Carlos Weiss, bueno, Alberto Echagüe con la orquesta de Juan Darienzo. Y de todos los que nombramos, Alberto Echagüe es el que vamos a recordar en este tramito de Chamuyo, un gran cantor que tuvo la orquesta, que nació el 8 de marzo del año 1909, 110 años se cumple, Miguel, del nacimiento de Alberto Echagüe. Uno dice Alberto Echagüe, que, ¿sabes cómo se llamaba realmente el hombre? Escucha, Juan de Dios Osvaldo Rodríguez Bonfanti. ¿Te imaginas? Dice, ahora viene a cantar Juan de Dios Rodríguez Bonfanti, no lo conocerá. Alberto Echagüe fue su nombre artístico, realmente un cantor emblemático de la orquesta de Darienzo. Estuvo tres etapas con Darienzo. En el comienzo, con él, y después en la década del 50 e incluso en la década del 60 estuvo con don Juan Darienzo. Echagüe no fue un cantor técnicamente dotado, y más pensando en los grandes cantores que había en la década del 40, como Alberto Marino, Florial Ruiz, cantores realmente, Rufino, con voces bien de orquesta. Y además, sumémosle a esto, que la orquesta de Darienzo en general no lo dejaba lucir. Era una orquesta donde había que correr para cantar, y si no, quedó la prueba recién con el tema que escuchamos. Sin embargo, en algunos pasajes que Darienzo le permitía, se notaba una excelente voz de este cantor Alberto Echagüe, que no se lo reconoce quizá por eso, sino por acoplarse perfectamente al ritmo de la orquesta. Eso es que se puede hablar de Echagüe con Darienzo. Llamó el amigo Rubén Fuentes, que está escuchando mucho, que a Zona no le gusta, pero le dije, ahora escuchá a Darienzo, que va a dar... Y bueno, debe estar contento, incluso como le dije, si no se baila con Darienzo, no se baila con ninguna otra orquesta. Y también tenemos que saludar, me estoy olvidando, a la abuela Aurora, que llamó hace como media hora y le prometí que le iba a saludar, pero le voy a dedicar un tema en la última.

que es muy bonito, que yo le prometí. Aurora, un beso enorme, 93 años tiene la señora, firme ahí escuchando este Chamullo en concierto desde tempranito. Me dijo, prendí la radio antes del programa, porque si no después me olvido, y estoy escuchando Chamullo. Así que un gran beso y Aurora, que tenga un feliz fin de semana. Seguimos escuchando, ¿qué te parece? Alberto Echagüe con D'Arienzo, un tengo también de Juan D'Arienzo, y en este caso con Gorrindo, Paciencia. Escuchen la voz de Echagüe en esa orquesta. Adelante.

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1: Y fue Paciencia, de D'Arienzo y Gorrindo, Alberto Echagüe, con Juan D'Arienzo. Y bien, con Juan D'Arienzo, la relación que tuvo con D'Arienzo se divide en varias etapas. Se prolongan desde la década del 40 hasta el año 75, fíjate vos. En la segunda de ella está entre el 44 y va hasta el 57. 13 años estuvo en la segunda etapa. La más prolongada y la más exitosa. Pero hay que aclarar algo. En esa etapa, D'Arienzo entra en el chabacanismo, digamos, de hacer tangos como El Hipo, Se Peñó por Ipitapa. Y atraía popularmente, pero musicalmente era mala, realmente, para ser sinceros con este tema. No. Atraía al público, era bailable, era graciosa, pero... y sin embargo, a pesar de algunos temas, hay hecho temas hermosos en ese momento, como este carnaval Paciencia que acabamos de escuchar y Esta Noche Me Emborracho, que son los temas más emblemáticos de esa etapa. Para cerrar ya el recordatorio a Alberto Echagüe, al cumplirse 110 años de su nacimiento, ¿qué tal si escuchamos Esta Noche Me Emborracho de Enrique Santos Discépolo, D'Arienzo? Con Alberto Echagüe, por favor, Fabi.

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1: Y fue Esta noche me emborracho, de Enrique Santos Discépolo, Alberto Echagüe con Juan D'Arienzo. Y bueno, cerramos lo de Echagüe. Yo creo que con la muestra basta un botón, ¿no? Ya sabemos cómo cantaba más o menos y cómo era el ritmo de la orquesta de D'Arienzo con ese violincito de segunda que ponía ahí, violinazo, ¿va? Vamos a hablar de un músico que catalán, el hombre, porque, viste, los italianos realmente le dieron mucho al tango. Incluso los hijos de italianos como Pugliese, Di Sarli, todos eran hijos de italianos. Pero los españoles no es tanto. Sin embargo, este señor nació en Manresa, Barcelona. Se llamó Manuel Jovés. Manuel Jovés Torros era su verdadero nombre. Pianista, compositor y director. Este hombre se destacó fundamentalmente por trabajar en teatro. Y era guionista de teatro, hacía en aquel momento los famosos sainetes y obras teatrales, pero en algunas de ellas no había alternativa más que ponerle alguna letra, alguna canción, y qué mejor que ponerle tango. Y se asoció mucho con Manuel Romero, por eso lo llaman los Manueles del tango, Manuel Jovés y Manuel Romero, e hicieron algunos tangos muy famosos en ese teatro criollo. Hizo algunas zambas, hicieron algunos tangos, qué sé yo. Y dejó algunas páginas imborrables, como por ejemplo este Patotero Sentimental. Algunos creen que se llamaba Patotero solamente, pero Patotero Sentimental, que de entrada no tuvo mucho predicamento, pero cuando lo canta Ignacio Corsini en la obra, ay, ahora no me acuerdo, creo que se llama no sé qué, En el barrio de las latas, algo así, se hizo muy famoso. Pero la versión que vamos a escuchar ahora, de Carlo Di Sarli con Roberto Rufino, es una versión extraordinaria. Patotero Sentimental, Di Sarli con Roberto Rufino, por favor.

0: y fue Patotero Sentimental, de Jovés y Romero. Carlos Di Sarli, en aquel momento con la voz excepcional de Roberto Rufino. Miguel, yo te voy a decir una cosa. Darienzo con Echagüe, Tanturi con Campos, como estuvimos escuchando, Di Sarli con Rufino, Troilo con Fiorentino, que ya viene. Estos tangos que eran lindos, y a eso sumarle la interpretación musical y además las voces de esos cantores, era imposible que en aquel momento no triunfara el tango, ¿no? Era muy complicado por la calidad, porque era popular, es música popular, por supuesto, no estamos acá volando de que eran Shakespeare, no sé, Shakespeare los escritores, ni tampoco eran Wagner ni Bach los ejecutantes, pero eran músicos de primera categoría. Había arregladores de primera categoría. Y los cantores eran muy buenos también. Y bueno, se conjugó en una época algo que era difícil que después siguiera tanto tiempo, porque van cambiando los gustos, va cambiando la ciudad. No sé qué te parece esa... Era difícil que no triunfaran.
1: Sí, la verdad, bueno, en principio que empezó, digamos, como muy de abajo, inclusive algunas claro. veces resistido, ¿no es cierto?
0: Por supuesto. O sea,
1: pero una vez que se metió, digamos, la gente que...
0: Y en el centro, más que nada.
1: Claro, que ocupó esa popularidad, digamos, fue...
0: Es que fue una obligación, claro, fue una obligación para los músicos. Y fue, además, una obligación para los... ¿Cómo te puedo decir? Los escritores, no solo la música, sino además los poetas... De ir elevando, porque un poeta hacía algo lindo y el otro decía, no, escuchame, este me va a matar, tengo que hacer algo mejor. Y así se fueron sucediendo.
1: Sí, probablemente todo evolucionó para mejor.
0: Para mejor, ¿cierto? Por supuesto, para mejor. Bueno, hay un tango de Romero y Jovés muy bonito que se llama Buenos Aires, que también sirvió para las interpretaciones en el teatro. Y es un éxito que... La verdad, los éxitos de Jovés se debieron mucho más a los versos de Romero, seguramente, que a la música de Jovés. Pero también a la interpretación de las orquestas. Acá Troilo, con Fiorentino, como lo prometimos, van a ser Buenos Aires de Romero y Jovés. Adelante, por favor.

Buenos Aires es el tango de Romero y Jovés que acabamos de escuchar por Troilo con Fiorentino. Y Neri, para cerrar esta media hora, vamos a escuchar una trilogía, porque la verdad que escribió mucho tango Jovés. Acá tengo una lista que no sé, no termina nunca, pero los más famosos son estos tres. Primero, Pastotero, Buenos Aires, y este que compuso junto a Romero también, que es Nubes de Humo, por varios autores. Nubes de Humo, por varios intérpretes. Nuevamente Carlos Di Sarli, pero en este caso, en vez de con Rufino, con Jorge Durán, otro gran cantor. Cerramos esta media hora con Nubes de Humo. Adelante.

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1: Y comenzamos con la última media hora de Chamuyo en Concierto. 11:39 minutos. Y nada más ni nada menos que Ilusión Azul, el vals de Arci, Carlos Dante con Alfredo De Angelis. Y bien, de Carlitos Dante vamos a hablar, porque el señor nació el 12 de marzo del año 1906. 113 años se cumplen de nacimiento de este gran cantor y además compositor, fue de algunos temas. Carlos Dante, la verdad, uno de mis preferidos. Y para darle así una introducción, digamos que Carlos Dante fue uno de los grandes de la década del 40, una brillante promoción de intérpretes, dijimos recién, compositores, poetas, que en aquel momento alcanzaron la combinación de una parte artística tremenda, junto a un montón de auténticos valores juveniles que iban perfilando su personalidad y respetados como autores, compositores, etc. Uno de esos cantores de aquel momento que protagonizó los mejores, digamos, perfiles de esa década fue nada más ni nada menos que don Carlos Dante, en aquellos triunfadores más representativos de ese importantísimo momento de nuestro tango. Para ser cantado y para ser escuchado se cuenta, como dijimos, el nombre de Carlos Dante. Verdadero nombre era Carlos Dante Testori. Carlos Dante era el nombre, pero él adoptó como seudónimo artístico ese Carlos Dante, que lo conduciría a una merecida y notoria etapa del tango, una labor profesional estupenda. Carlos Dante, desechando el apellido itálico de Testori, fue un fenómeno. Y en la orquesta, nada más ni nada menos que Alfredo De Angelis, ese cantor intimista de nuestro tango, dejó de existir en abril de 1985, a los 80 años recién cumplidos, luego de una trayectoria plena de adeptos bien ganados y de ocupar un lugar inamovible entre los más destacados intérpretes de nuestra música popular y ciudadana, que es el tango. Sigamos escuchando a Carlos Dante. El tango de D'Arienzo y Carlos Guay, con alma de tango, Dante con Alfredo De Angelis.

con alma de tango. Se llama este tango de D'Arienzo y Carlos Guay, que interpretó Carlitos Dante con la orquesta de Alfredo Diante. Y quiero saludar fuertemente a mi amigo Miguel Corsaro, que vive en la ciudad de Buenos Aires y está escuchando Chamullo a través de internet. Todo lo que quieran escuchar a través de internet, Transmedia UNAM es la clave que tienen que poner en la computadora, y después cliquear Tango en Vivo y Radio en Vivo, y sale el programa en vivo. Miguelito, un fuerte abrazo, te estimo tanto, y nos vemos pronto en la ciudad de Buenos Aires. Carlos Dante había nacido, como dijimos, en marzo de 1906, el 12 de marzo, en la muy porteña barriada de Boedo. Está escuchando Miguelito, también se lo dedicamos a él. Se formó en un modesto hogar de gente honrada y trabajadora, y después, como otros muchachos de la época, esperaba ansioso el domingo para marcharse a patear una pelota de fútbol en los terrenos baldíos de ahí de la zona. Y después, recostado en la vidriera del almacén de la esquina, tal cual lo nombra Homero Manzi en sus tangos, silbaba y canturreaba tangos, estudiaba y trabajaba. La verdad, un profesional de primera. Y de allí su gran oportunidad para debutar profesionalmente como cantor de la orquesta de Francisco Pracánico. Estamos hablando de la prehistoria del tango. En agosto de 1927. Hace 90 y pico de años de esto. En la Corrientes Angosta, fíjense, a Corrientes se ensanchó en el año 36, 10 años antes, ella actuaba en el Teatro Astral de aquel momento. Después, Miguel Caló, que ya tenía su orquesta, lo incorpora y canta en la orquesta de Miguel Caló, la primera orquesta, y ya incorporado definitivamente a la parte profesional del tango. Cantó la orquesta de Anselmo Aieta, grabó algo con Juan D'Arienzo, tremendo, la primera también orquesta de D'Arienzo, con Pedro Mafia, debutó con D'Arienzo, dijimos, en el sello Electra, tuvo una historia tremenda, se va a Europa con Rafael Canaro, cantó con Manuel Pizarro en El Garrón, en Francia, hasta que... después de tanta trayectoria, aparece en la orquesta de Alfredo De Angelis. Alfredo De Angelis se le había ido Florian Ruiz para ocupar el puesto que había dejado Francisco Fiorentino en la orquesta de Troilo. Y tuvo como compañero, Florian Ruiz, cuando se fue Fiorentino, con Marino. Pero él, Carlos Dante, a Julio Martel. Probablemente el dúo más importante que tuvieron las orquestas de tango. El 1 de octubre de 1944 debuta Carlos Dante en el Café Marzotto de la calle Corriente. Tremendo, tremendo fue. Sigamos escuchando. Quiero dedicarle este tango a la señora Aurora, que le prometí, hoy no traje nada de Sosa, señora, pero le prometí dedicarle un tango. Este tango se llama Gloria, que es de Francisco Canaro y Tallini, Dante con Alfredo De Angelis, dedicado a la señora Aurora. Adelante, por favor.

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1: Y fue Gloria de Canaro y Tallini, Carlos Dante, con Alfredo De Angelis. Y bien, si bien es cierto que pasó por muchos, como dijimos, por Bardaro, con Irusta, con estuvo con Pedro Nora cuando se desvinculó, perdón, así se dice, de Agustín Magaldi, y con Alfredo De Angelis, como se ha dicho, su consagración, sus grandes éxitos, siempre recordado, La Brisa, Lunes, Melenita de Oro, Ya Estamos Iguales, Soy un Arlequín, Carnaval, una cantidad de tangos increíbles que tuvo éxito con Alfredo De Angelis. Por ejemplo, entre los que nombramos está también uno de los tangos más bonitos. Este tango es de Matos Rodríguez, el autor de La Comparsita, y Víctor Soliño, que se llama Mocosita, y ya lo vamos a escuchar directamente. Más vale, en vez de hablar tanto, escuchar los grandes éxitos de Carlitos Dante con Alfredo De Angelis. Mocosita, adelante, por favor.

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y fue mocosita de Gerardo Hernán Matos Rodríguez y Víctor Soliño, Alfredo De Angelis, con la excelente voz de Carlos Dante. Hay algo que todavía no dijimos que hay que resaltar. 10 años en aquel inolvidable programa cotidiano del Glostora Tango Club. No sé si algunos oyentes lo han tenido en cuenta. Transmitido por Radio El Mundo. 15 minutos nomás iban. Y esos 15 minutos hizo que el programa fuera el más famoso de la radiofonía argentina. Y 10 años con el Glostora y 13 años con Alfredo De Angelis. Por supuesto, los mejores años de Carlos Dante. En 1957 se desvincula, porque estuvo entre el 44 y el 57. Se desvincula de De Angelis formando dúo con Oscar La Roca. Duró poco la nueva orientación artística, tal vez cansado ya de tantos años cantando tango como se deben cantar los tangos. Abandonó la carrera de cantor Carlos Dante, pero esos años, 13 años, fueron fundamentales, no solo para apreciar la excelente voz de Carlos Dante, sino además para nutrir al tango argentino de esos bailes, digamos, ese extraordinario desarrollo que tuvo en la década del 40 y del 50 el tango argentino. Y entre ellos contamos las grandes figuras. Y una de ellas, en la cima, es Carlos Dante. Escuchemos este tango de Dames y Cadícamo, No me importa su amor. Carlos Dante con Alfredo De Angelis, por favor.

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Y fue nomás el tango No me importa su amor, de José Dames y Enrique Cadícamo, en la interpretación de Carlos Dante con Alfredo de Ángel. Y bueno, ya estamos cerrando esta versión número 1053 de Chamullo en concierto. Espero que les haya gustado, y esta media hora final con Carlitos Dante fue extraordinaria. Lo que quiero recordarles es que Carlos Dante formó dúo con Julio Martel, y en ese momento, como dijimos, fue uno de los dúos más importantes que tuvo el tango. Vamos a cerrar entonces con una milonga de Francisco Marino, que se llama Del pasado. Carlos Dante, Julio Martel, con la Orquesta Flor de Ángel. Muchísimas gracias, Fabián, por estar con nosotros. Gracias a todos los oyentes de Chamullo en Concierto, a los que han llamado. Y será hasta el próximo sábado, que seguramente nos va a acompañar el amigo Juan Carlos Jiménez. Adelante con Del pasado. Hasta siempre.

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3: Muy buenas noches. Bien, estamos con Leonardo Justi en el control, como es casi habitual, con María en los teléfonos. Les recuerdo, a propósito de teléfonos, el 15-3135-4006 y la dirección nuestra, tiempodeopera@gmail.com. Muchas gracias, como siempre, a quienes nos llaman y nos escriben. Yo les dije la semana pasada que íbamos a hablar de espontáneo hoy, pero antes quiero cederle la palabra a nuestro gran amigo y gran crítico, Néstor Echavarría, para que nos hable de lo último que ha visto en el color. Adelante, Néstor.
4: Bueno, muchas gracias, José María, y un gusto enorme, como siempre, estar en contacto con los oyentes. Y bueno, hoy les tengo que hablar de una función de innegable atracción y positivo resultado también, como ha sido la Sinfonía número 3 en re menor de Gustav Mahler, ejecutada el viernes 23, o sea, el viernes de la semana pasada, por la Orquesta Sinfónica Nacional, dirigida por Emanuel Siffert, el Coro Polifónico, a cargo de Fernando Tomé, el Coro Nacional de Niños, con María Isabel Sanz, solista vocal, la mezzosoprano chilena María Luisa Merino Ronda. Y todo esto, ¿dónde fue? En el Auditorio Nacional del Palacio Libertad. Y debo decir que justamente la ejecución de la Sinfonía número 3 en re menor de Mahler, que ha compuesto el famoso músico bohemio, ¿no es cierto? Se estrenó en 1886, una obra que requiere una muy numerosa y densa orquestación, además de la participación de las voces del Coro Polifónico Nacional, en su rama femenina en este caso, y del Coro Nacional de Niños y de solista vocal femenina. Las alusiones malerianas, tan típicas del gran creador musical bohemio, que son tan frecuentes en su producción, porque siempre que busquemos a Mahler estar ligado a hechos, a alusiones, y no faltan, por supuesto, en esta obra, se van dando en los 6 movimientos que tiene. Es una obra de más de una hora y media de duración, una de las más largas sinfonías. Desde las atmósferas festivas del verano y de tensión y recogimiento, es el primer movimiento. Acentos vigorosos ya hay en el segundo, en un tempo diminueto. Y después, algo que Mahler decía o traducía como lo que me cuentan los animales del bosque, en el tercer movimiento, y el cuarto con un solo de contralto, que en realidad es la cuerda para que escribió, oh hombre, atención, para avanzar al coro femenino, lo que me cuentan los ángeles, y pasar finalmente al adagio, lo que me cuenta el amor. Es decir, que siempre Mahler tiene esas alusiones. En este caso, como bien se ha dicho alguna vez, se podría llamar la Sinfonía de la Naturaleza, por todos los pasajes que acabo de mencionar. Una obra, por tanto, extensa y compleja, que fue objeto de una lucida versión con la conducción y preparación del director suizo Emanuel Siffert, que ya lo conoce el público, que viene teniendo un amplio y lucido contacto con el desempeño de esta orquesta sinfónica, como director principal invitado en varias ocasiones, y además de sus conocidas actuaciones en centros musicales. Y te voy a decir que en Chile es titular de la Orquesta de Cámara Chilena. Bueno, ahí también hay que ponderar en esta oportunidad, y por eso quiero hacer referencia a los distintos cuerpos estables que aquí intervinieron, a la participación del Coro Polifónico Nacional. Esta es una entidad creada allá por el año 1967, en su rama femenina esta vez, porque así lo requiere la obra, a cargo de la presente temporada. Este coro está en manos de Fernando Tomé. Ahí hizo su debut acá, porque este maestro coral, nacido en La Plata, se dice que es el primer director oriundo de la ciudad de las Diagonales, como se le llama, en dirigir al coro polifónico, tomando el cargo que hasta el año pasado desempeñaba con un buen nivel, y lo hemos comprobado, el competente músico uruguayo Antonio Domenighini, pero él inició su trámite jubilatorio, de manera que el alejamiento fue por esa razón. También tengo que decir que el Coro Nacional de Niños fue, como señalamos, partícipe del programa con la dirección de María Isabel Sanz, que ya lleva varios años, y la solista chilena de estimable timbre y buena línea vocal. Lo que no tiene es una gran proyección su voz, pero claro, frente al tanta a esa solvente orquesta de tantos instrumentos, lógicamente se necesita tener una voz de hipervolumen para poder trascenderla del todo, ¿no? Pero con, hizo su cometido con mucha solvencia. Cabe también señalar el mérito de la entidad participativa de los conciertos de los elencos estables, que es el Coro de Niños, que fuera fundado por aquella maestra conocida de entonces y muy activa, que era Vilma Gorini de Teseo. Creo que vos te recordás bien de ella, ¿no es cierto? En resumidas

0: cuenta, puede considerarse otro aporte muy positivo esta nueva demostración musical integradora de los elencos estables que fue realizada en la oportunidad en el Palacio Libertad, lleno de público, un público muy bastante respetuoso en principio, porque se pidió respeto en los movimientos, algunos aplaudieron al principio y dejaron de hacerlo luego, y con respecto también a la cantidad de público presente, abarrotó la sala totalmente, ¿no? Así que la calificaríamos como muy bueno, muy buena intervención presentada en el Palacio Libertad. Así que creo que esto les da a los oyentes una idea clara, y ya para la próxima les tengo una gran sorpresa también, ¿eh? La voy a escuchar a José Carreras en el Movistar Arena el próximo sábado. Así que vamos a hablar del famoso Carreras, del tenor barcelonés, tan querido también. Yo lo he conocido desde la primera intervención en Buenos Aires y muchas más, y también lo he visto allá en Barcelona. De manera que va a ser muy agradable el reencuentro que se anuncia en principio como la despedida del público argentino para José Carreras, ¿eh? Así que tenemos en cuenta este próximo bloque el miércoles de la próxima semana. Bueno, querido José María, quedamos así, y mando un gran abrazo como siempre a todos los oyentes, ya convertidos en grandes amigos del programa Tiempo de Ópera. Será hasta la próxima y un abrazo a todos.
1: Muchas gracias, un gran abrazo, Néstor. Y yo quería decirle que, hablando de Mahler, como lo hizo admirablemente Néstor, el fin de semana, el domingo, falleció un popular, importante músico argentino, Ángel Mahler. En realidad él había nacido como Ángel Jorge Piquito en 1960. Fue un destacado compositor y director, y una figura central en el desarrollo del teatro musical argentino. Pero lo curioso es que adoptó el seudónimo de Mahler en honor al compositor austríaco cuya sinfonía mencionó y recién Néstor. De modo que si él le hizo homenaje en su momento tomando el apellido, nosotros volvemos a hacer homenaje y justicia al gran compositor austríaco. Muchas gracias, Néstor. Bueno, algunas pequeñas noticias. Mañana, jueves 29 de mayo, a las 20 horas, el ballet estable del Colón, bajo la dirección de Julio Boca, presenta un nuevo programa mixto. Las tres obras que componen este programa dialogan entre la tradición, la poesía y la energía contemporánea. Son Paquita, de Luis Ortigosa, según Maurice Petipas, que evoca el esplendor clásico con su virtuosismo técnico; Por vos muero, de Nacho Duato, que ofrece una mirada lírica sobre la danza inspirada en la música española de los siglos XV y XVI, en los versos de Garcilaso de la Vega, con reposición a cargo de África Guzmán; y Chacona, de Goyo Montero, que propone una vibrante traducción escénica de la música de Bach con Carlos Lázaro y François Petit como repositores, y la participación de la Orquesta Filarmónica de Buenos Aires bajo la dirección musical de Ezequiel Silverstein. Esta semana, repita, aparte de mañana, el viernes 30 y sábado 31 a las 20 horas, y el domingo primero a las 17 horas. Ya lo saben los amantes del ballet. El coro de niños, del cual ha hablado también Néstor, presenta un espectáculo en junio que se llama Moliendo a Molière. Es el primer título de su temporada 2025. El sábado 7 de junio a las 16 y el domingo 8 de junio a las 11 horas se estrena en Buenos Aires, Ciudad de las Artes, este espectáculo que es sobre el universo poético de Molière, con música de Jean-Baptiste Lully y Marc-Antoine Charpentier, sugerido para niños y niñas de a partir de 5 años de edad. Las entradas se encuentran ya a la venta y podrán adquirirse de manera online a través de www.teatrocolón.org.ar. Vamos a los conciertos de la Facultad de Derecho. El sábado 31 a las 16 horas, en el Salón Auditorium, se presentará Tambor y Humor. Interpretarán Desventuras de un percusionista unipersonal de Jorge Lucho Holm. Y a las 18 en el Salón de Actos se presentará la Orquesta Sinfónica Joven del Conservatorio Juan José Castro, bajo la dirección de Roberto Lubini. Van a interpretar en la primera parte la Suite Capriol de Wallach, las Romanzas para violín Opus 26 de Vincent, como solista Alejandro Bealdi, las Danzas Rumanas de Béla Bartók, y en la segunda parte el espléndido concierto para piano número 1 de Federico Chopin. Se presentará como solista Lorena Ecker. Sigamos adelante. Los amantes de la música de Gershwin tienen la oportunidad, a 100 años de la creación del concierto en Fa, de escucharlo. ¿Dónde? Se celebra un concierto especial por los 100 años de la creación del concierto en Fa, una de las obras icónicas de Gershwin. En esta oportunidad, una formación vocal e instrumental presenta un programa con la clásica obra de 1924, más una serie de piezas del propio Gershwin, en la cual conviven la música académica y el jazz. Esto se realizará el 30 de mayo a las 20 horas en la Sala García Morillo del Damus, con acceso libre y gratuito, muy importante. Así que los amantes de Gershwin están de parabien. Hablando del Damus, también se presenta un libro del maestro Bensecri, se llama La Dirección Orquestal, Manual del Usuario, Técnica, Expresión y Gestión. Esta presentación tendrá lugar en el Auditorio Julio García Canepa del Departamento de Arte Musical y Sonoras del Damus, Avenida Córdoba, 2445, primer piso de Buenos Aires, el martes 10. Bueno, hay una noticia del exterior. Creo que les hablamos en forma muy sumaria, pero el Teatro de Champs-Élysées en París ya presenta su temporada 25-23. Entre otras cosas, la condenación de Fausto de Berlioz, Robinson Crusoe de Offenbach, Point d'Orgue de Skaig, La Calisto de Cavalli y El Rapto en el Serrallo de Mozart. Además, se ofrecerán numerosas óperas en versión de concierto, como Pompeo Magno de Cavalli, Farnache de Vivaldi, King Arthur de Purcell, Alcina de Händel, Norma de Bellini y Medea de Hedwig. Programa, por cierto, muy atractivo. Bueno, yo les había hablado en la edición anterior de que hoy íbamos a recordar a Spontini. ¿Y por qué? Porque justamente este año se cumple los 100 años del siglo de la presentación, no del estreno, porque se suspendió el estreno y se postergó 2 años, de su última ópera. Me refiero a Agnès y Hohenstaufen. Respecto a Spontini, que se llamaba Gaspare Luigi Pacifico Spontini, había nacido en Maiolatti, Ancona, Italia, el 14 de noviembre de 1774, y falleció allí en 1851. Un compositor de ópera y director de orquesta italiano. Hijo de artesanos, pero dotado para la música, no quiso dedicar su vida a la iglesia como sus padres habrían querido.

compositor particulier de la chambre de la emperatriz Josefina, y gracias a esto pudo estrenar en la Ópera de París el 15 de diciembre de 1807 La Vestale, quizás la más famosa de sus obras, ópera con la que obtuvo un gran éxito. Esto fue en 1807, es decir, hace 220 años. Esta misma ópera había sido ofrecida anteriormente a Boieldieu, a Cherubini y a Méhul, pero parece ser que las versiones en las que estaban trabajando no eran suficientemente potentes, atributo que sí destacó la obra de Spontini. Otra virtud que se le puede conceder a Spontini es el de buena y algo innovadora orquestación. En una crítica a su ópera Julie se dijo: toda la melodía está en la orquesta. Este es el método de Spontini, que parece considerar las voces como meros instrumentos de orquesta. Con su ópera Fernán Cortés, de 1809, el éxito no fue tan abrumador, aunque también gustó al público. Contó con el apoyo del mismo Napoleón, fue la música de propaganda para su campaña en España. La ópera trata sobre Hernán Cortés y su conquista de México. Esta ópera fue revisada por el mismo autor en 1817, 1824 y 1830. La revisión de sus óperas es una costumbre de Spontini. Y en la última, que es a la que nos vamos a referir hoy, Agnès de Hohenstaufen, en realidad la tenía terminada, como yo dije, hace un siglo exactamente. Pero se estrenó dos años después, en el 2029, y después se repuso en 2031. Lo que pasa es que Spontini se había retirado de París, y estoy considerando el no gran éxito de la ópera Olympie. Y entonces, llevado por el interés en las óperas de gran espectáculo, la llevó a Alemania. De todos modos, se lo sigue reconociendo como un buen director de ópera, y sus principales obras parisinas se continúan representando, como por ejemplo Agnès von Hohenstaufen. Spontini, como también Cherubini, fueron muy influenciados por Gluck, por lo que se considera principales contribuyentes para que la reforma glucciana plantase sus cimientos en otros compositores. Un ejemplo sería Norma, de Bellini, y después figuras como Mahler o Berlioz se inspiraron de una manera u otra en el estilo de orquestación de Spontini. Un claro ejemplo, porque incluso Wagner queda incluido por él, y sus óperas predecesoras de la gran ópera tienen un claro ejemplo en Rienz. Muy bien, bueno, vamos entonces a escuchar fragmentos de Agnès de Hohenstaufen. Les voy a pedir en este momento en el control que escuchemos la principal escena de conjunto del acto primero de esta grabación, que tiene como principal protagonista nada menos que a Montserrat Caballé, y la dirección es de Ricardo Muti. Escuchemos esta escena de conjunto del primer acto.

Bueno, hemos escuchado fragmentos del acto primero de Agnese di Hohenstaufen, de Gaspar Spontini, que fue grabado en la RAI en el año 1970, en una versión con cantantes de lujo. El papel del protagonista, Enrique VI, lo desempeñaba el barítono Sesto Bruscantini. Como Agnese, sobrina del emperador, Montserrat Caballé. Como Irmengard, la madre de Agnese, Antonietta Stella. Y como Enrique el León, Palatino, está Enrique el León, acérrimo adversario del emperador, el intérprete era Walter Alberti, y como el tenor, es decir, el hijo de Enrique León, el tenor Giampaolo Corradi. Palatino es el nombre del personaje que al final se va a quedar con la mano de Agnese con Verstappen. Bueno, es una lucha en la época del Sacro Imperio Germánico. Hay güelfos y beninos, hay, en fin, una constante rebelión contra el emperador, y al final la sobrina de este, Agnese, desposa al Enrique, el hijo de Enrique León, a Palatino. Y esa es una de las escenas más brillantes de la ópera, quizás la más brillante, es el final de la ópera. Acá el director de la orquesta, y esto es fundamental, es Ricardo Muti. Esto ha sido cantado y grabado en el año 1970. Entonces, escuchemos la gran escena final de Agnese de Hohenstaufen, dirige Ricardo Muti.

0: Staufel, la última ópera de Gaspar Spontini, cuya versión finalizada fue exactamente hace un siglo, y él estrenó 2 años después. Esta estupenda versión, que fue además registrada por la RAI, contó con la participación de Montserrat Caballé, Antonieta Stelli, Sesto Buscantini, Walter Alberti, Gianpaolo Corradi y en la dirección de orquesta nada menos que Ricardo Muti, grabada en 1970. Josefina y Francisco Recoleta agradecen mucho la crítica de Néstor Echavarría y quedaron maravillados de la orquestación de Spontini. Y Juana de Belgrano se pregunta, nos pregunta y se pregunta por qué estas óperas de Spontini nunca se dan en el Colón, sobre todo la Vestale, que tiene mucho interés en verla. Bueno, algún día podremos contestar. Será entonces hasta la próxima audición, que dedicaremos a Mario Filippeschi, un tenor cuyo aniversario se cumple la próxima semana y que fue considerado una de las grandes figuras de la lírica del siglo pasado. Será hasta ese miércoles. Buenas noches. Muchas gracias.
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1: Bienvenidos, queridos amigos y amantes de la ópera y la música clásica, emisión de Operaire número 857. No tengo colaborador hoy, tengo segundo invitado. Sí, yo ya le avisé, de todas maneras se tomó el trabajo de traer algo para hacernos escuchar. Así que nada, primero te doy la bienvenida a vos, primero a ver si lo reconocen, que creo que...
2: Por ser el más serio de la radiofonía argentina, decís vos, ¿no?
1: Será.
2: Pero Lux Rondana, perdón. Que el otro día cuando me quise dar cuenta, dice, uy, tendría que estar con Lux en la Radio Cultura. Bueno, un beso al amigo Leo querido, tantos años. No voy a contar detalles porque por ahí termina Lux presa por culpa nuestra.
1: Bueno, pero sacamos uno o dos minutitos. Ah. Al final, algo me vas a contar.
2: ¿Te das cuenta? Era curiosidad. Porque
1: a mí me prenden fuego al aire siempre.
2: Qué buena.
1: Así que ahora.
2: Qué
1: acá
2: bueno.
1: Nos prendemos fuego todos.
2: Pero muchas gracias.
1: Vos,
2: Luz,
1: gracias por
2: bancarme.
1: Venir.
2: Tuve un problema en. Yo soy periodista de Radio Nacional Clásica. Bueno, mi nombre es Boris. Y obviamente, por suerte, hay muchos que no me conocen. Y tuve un problema y por traerte la novedad, ahora te traje algo bien fresquito. No es de ópera, pero tiene que ver con ópera porque este compositor, Christian Ax, está preparando una ópera para el año próximo.
1: Así, me mandó de una la novedad.
2: Más nuevo imposible.
1: ¿Viste? Así no me deja presentar. Si querés, o la dejamos en un rincón a la otra invitada.
2: No, por supuesto, pero
1: ustedes ya estamos un poco cansadas de verlo.
2: Claro,
1: caras,
2: sí. Además, qué lindo. Yo te conocía, pero nunca habíamos hablado. Sí.
1: Karen Brandán, para quienes no la conocen, que es imperdonable también.
2: Bueno. Pero es muy jovencita.
1: Muchas gracias.
2: Soprano, argentina, la nueva generación que está con todo, ¿eh?
1: Bueno, sí, gracias. Tuvo un pequeñísimo parate porque fue mamá, pero ahora está ya grande.
3: Así es.
1: Que sea independiente, que crezca, ya está. Tiene padre y abuela, y si no.
2: Qué bueno.
1: A la guardería.
3: Sí. Además, no, sí, está en la guardería.
2: A,
3: sí.
2: A invitar Karen, ¿no?
1: ¿Cómo?
2: Qué lindo lo que va a hacer Karen con Juventus Lírica, con Fígaro en realidad,
3: sí,
2: ¿no?
3: Sí, con Asociación Fígaro. Ahora el 22 y 23 de junio inauguramos la temporada de vacaciones de invierno para el público infantil con Nadie Duerma, que es una obra escrita y dirigida por María Jauna Arena. Que dirige Matías Chapiro en la parte musical, ya que está, pasó toda, sí, paso esta, toda esta, la info.
2: Hablando de personajes, ¿no?
1: Sí,
2: Matías
1: eso,
2: Chapiro.
1: Esta es la novedad que ya tiraste el sábado,
3: sí,
1: ahí en el
3: esta
1: mismo
3: es la
1: momento
3: super
1: estábamos
3: madre.
1: Con Donato en el estudio y ya le estaba llegando el
3: sí,
1: mensaje
3: me
1: y dije, bueno, me autorizaron.
3: Claro, sí, sí, es que es todo muy, muy nuevito. Dirige entonces Matías Chapiro en la dirección musical. Arauco Yepes y Juan Roque Alsina, que son los músicos, y los cantantes Gabriel Carazo, Patricio Oliveira, Verónica Cara, Canavés, ahí está. Y la dirección entonces y el libreto es de María Jauna Arena y la entrada es libre y gratuita.
2: Karen Brandán, la
3: sí,
2: soprano,
3: claro, sí,
2: ella
3: por favor.
1: La vamos a ver todos a ella primero, el
2: qué
1: resto
2: lindo.
1: Es.
2: No, además este domingo estrenan El Barbero de Sevilla adaptado para niños, ¿no?
3: Sí,
2: en
3: también,
2: el Astros,
3: en el teatro, sí, Astros. En el Astros.
2: Así
3: sí.
2: Que mirá.
3: Así que
1: sí, buscate,
2: llegan a
1: la
2: casa
1: corriente. Buscate la info también, ya que estás. Buscate la info,
3: sí,
1: ya que
3: a
1: estás.
3: Ver si tengo sí.
2: Lidia Carazo y Laura Penchi son los protagonistas.
3: Sí, ¿sí? Laura Penchi, también está Patricio Oliveira y Vero Canavés me parece que está en el elenco también. Así que a ver si
2: mirá.
3: Lo encuentro, les paso también, pero sí. Viene, dije, claro, que ya vienen las vacaciones de invierno y están las temporadas de infantiles.
2: ¿Vos recordás, Lux, haber de chiquita haber ido a ver algún espectáculo de lírica o de concierto para chicos?
3: No.
2: Porque es lo que te cambia la vida.
1: Sí, teatro más que nada, pero era muy chiquita.
2: ¿Te crees que te cuente algo que
1: sí.
2: No conté nunca?
1: Sí, mientras ella sigue buscando.
2: Ya que tengo 35 ay, sí. Años de radio. ¿Sabés que yo me portaba muy mal de chico? Muy mal. Pero esos que viven ya directamente tenía abono a penitencia.
1: Jamás lo hubiera imaginado.
2: Y bueno, lo sigo haciendo. Debo tener algún rincón de la radio que me pone en penitencia. Y nunca me voy a olvidar, y cada vez que voy a Mar del Plata, y ahora somos amigos con todos, la primera vez que vino a la escuela la banda sinfónica municipal de Mar del Plata, y me acuerdo que ese sonido que casi me vuela el cerebro, y la maestra me miraba, y decía, aprovechen que por lo menos por una hora no se va a mandar ninguna macana. Y dice, uy, la música. Sí. Y yo lo recuerdo para quienes están por ir a ver, el sonido de un instrumento. No sé, chicas, si ustedes se dieron cuenta, eso sí es de la época de ustedes, que post la pandemia, uh-huh, una pandemia hecha a las trompadas, ¿no? La labor de los artistas pasó a ser los médicos del alma. Pero no es poético lo que estoy diciendo, pero el sonido pareciera que le está ganando a la música. El sonido de una voz cantada, de un instrumento, modifica a cualquier persona. Sí, en esa era, o sea que significa que si existe esa sensibilidad, tenemos música, ópera, conciertos y ballet, sí, para rato.
1: Para los que dicen que está
2: ópera
1: todo
2: aire,
1: escrito.
2: Ópera aire para rato, ¿no?
1: Esperemos que sí, esperemos que sí. ¿Cómo no seguir con tradición?
2: Y Radio Cultura, Kelly. Pensá que yo fui uno de los que la inauguró.
1: Mira, y me...
2: años 90, ¿no, Leo?
1: 87. ¿Claro?
2: Ah, mira, ya me quise quitar años. Mirá vos, 87.
1: Mientras sigue Karen, que creo que ya sí, lo tiene.
3: No, porque estoy como sin conexión. Pero bueno, dale, pueden entrar a las redes de Juventus Lírica por Instagram, que ahí van a estar con los enlaces directamente para adquirir las entradas.
2: Teatro Astros, el domingo a la tarde, obviamente, el Barbero de Sevilla, una versión adaptada para niños. Y bueno, y dos actores que cantan, como son Laura Penchi y Gabriel Carazzo, ¿no?
1: Sí. Voy a arrancar con música esta vez. Muy poquito para escuchar la Karen de entrada, así
2: sí,
1: como para
2: enfogarnos.
1: El 7 anda preparando cuando puedas, Leo. Y nos contás un poquito. Esto en realidad es un concierto en el en el marco del ciclo Clásica Joven en el Salón de Honor del Palacio Libertad.
2: Qué lindo.
1: Esto en el 2017, prepandemia. Sí. Y cuando quieras, Leo, y después nos contás un poco más.

0: Bueno, acá la teníamos haciendo memoria, Karen, que fue esto pre-pandemia bastante.
1: Qué lindo, años. Qué lindo lo que escuchamos. Brava, Karen.
2: Muchas gracias.
0: Contanos un poquito.
2: Bueno, este concierto fui invitada por Gabriel Winker, pianista, que ahora está no está acá en Argentina, está en Noruega haciendo su carrera. Y bueno, me invitó a mí, a Maximiliano Gatielo, tenor. Y fue un concierto muy lindo, la verdad.
1: ¿Dedicado a la opereta?
2: En realidad no, era dentro del marco del ciclo Clásica Joven. Entonces fue una selección de dúos de ópera. Cantamos también de Rigoletto, Elisir d'Amore. Yo canté Cuando me envó también. Y había una sección de opereta donde estuvo el Manager Marquis, que me acuerdo que canté también, que fue muy divertido.
1: Fledermaus, sí, sí.
2: Sí, de Fledermaus. Hicimos este dúo de Victoria und Husar.
1: Mira, no es tan conocido, ¿eh?
2: No es muy conocido, y la verdad que es muy lindo, y fue como el cierre del concierto. La verdad que con mucha gente, estuvo muy lindo ese concierto, muy, muy, muy grato recuerdo.
0: Sí, yo les cuento, porque como el sábado nos vimos con Karen, sí, es como que siento que estamos teniendo un gran déjà vu. Entonces, es volver a preguntar lo mismo, es como muy raro decirle, bueno, ¿qué fue lo último que hiciste? ¿Cuáles son tus planes? Ya me contó todo, pero repetí para los que no te han escuchado.
1: El público se renueva.
2: El público está renueva.
1: En una semana no te digo nada.
0: 3 días pasaron.
1: Sí, bueno, sí, sí.
0: Ya está.
2: Bueno, lo último que estuve haciendo fue flauta mágica en la Sala Casona para música
1: qué lindo,
2: en escena.
1: Qué éxito.
2: Sí, donde tuve el gran placer que me dirija escénicamente,
1: sí,
2: acá
1: Lux,
2: la señorita. Bueno, una flauta mágica muy linda, la verdad, que con orquesta, con
1: y
2: la
1: que
2: dirección.
1: Se le sacaron todas las partes misógenas de la obra, ¿no?
2: Y
1: que era el chiste de aquella época. Y que ahora es una ofensa, ¿no?
0: Sí, igual, sí. Igual es también el chiste de hoy por hoy, de estar recibiendo la parte cantada, no hubo edición y tampoco
2: claro.
0: Lo que fue el libreto trató de no ser editado, muy poquito, para ajustarlo a una cuestión de neutralidad en la palabra hablada, pero había que mantener la frase misógina como para que contraste un poco también con Pamina.
1: Sí, sí,
0: porque
1: sí. Gran claro. Doble trabajo para vos, Lux Rondán.
2: Sí,
1: ¿eh?
2: La verdad que sí.
1: Doble
2: y bueno,
1: trabajo.
2: Algo que lo había comentado el sábado, pero que no lo profundizamos tanto, y está bueno mencionarlo. En marzo yo había hecho otra producción de flauta mágica con otra dirección escénica, y lo que les contaba es que Lux enriqueció un montón el personaje, y que para mí fueron dos Paminas completamente distintas, la de marzo con la que fue ahora en junio, y donde ella sí puso el foco en esto de que Pamina es valiente, de que ella desafía, ¿no?, lo impuesto, que no está de acuerdo con lo que le dice la reina, pero que también se gana su lugar, ¿no?, frente a Sarastro. Logra ser iniciada en este marco de lo que hablábamos, de que tanto machismo, ¿no? Y sin embargo ella va adelante. Entonces, viéndolo desde ese lugar, la verdad que cómo cambia, ¿no? Porque si bien es la misma ópera, el mismo libreto, el mismo personaje, la misma historia, pero con miradas diferentes.
1: Y hay que pensar en el público que está presente, ¿no? Vos pensás que vos le consultás a cualquier director de escuela, directora de escuela, y te dicen que es pasmoso la cantidad de nenas y nenes que tienen sus padres separados.
2: Sí.
1: ¿Qué es lo que le pasa a Pamina, no? Que venga la mamá y dice, tomá,
0: matá
1: a tu papá, porque sí, es malo. Es lo mismo que si no vas a ver a tu papá porque tu papá es malo, y viceversa, ¿no? Viceversa,
2: y
1: porque
2: que,
1: también
2: bueno, claro,
1: pasa.
2: Sí.
1: Así que bueno, la música te engrandece todas estas cosas, ¿no? Y
2: sí,
1: te da a pensar y te multiplica. Bueno, esto que está pasando en el Colón con el Billy Bard, que yo desde diciembre estoy tan feliz, sabía que iba a ser la obra. ¿Sabés la cantidad de chicos que, no chicos, adolescentes, 20, 25, 30, 35 años, que nos acercamos con Luciano Ayala de Bauberri o con Ricardo Mandel de Por Siempre Coloneos, y dice, ver a ese hombre vestido de la actualidad, diciendo, este error lo hice en 1797.
2: Sí.
1: Y ver cómo tiran el cadáver de un inocente al agua, no puedo, porque me acuerdo de un montón de cosas que son injustas, como lo que acontece en 3 horas de una superproducción,
0: sí,
1: pocas veces vista. Ya dijimos con todos, creo que desde La Mujer Sin Sombra no se ve algo tan completo, también la obra también lo es. Sí. Y bueno, quedan 3 funciones y 50%.
0: Tenemos una mañana, el martes, y el fin de semana, que probablemente sí, sea sí,
1: el
0: sábado 12 y domingo.
1: Es la última. El 12 sí, es la última. Pero esta es una ópera, para no es para chicos. Para no. Chicos vas a ver Barbero de Sevilla, Lastros. Pero es una obra que la entiende perfectamente un adolescente y te hace pensar y te hace salir diferente,
0: sí,
1: ¿no? Que
0: sí,
1: para eso está, ¿no?
0: Vi la pequeña entrevista que hicieron junto con Mandel ahí en la escalinata.
1: ¿Viste a los chicos, a los chicos, lo que te dicen? Dicen, sí. ¿Cómo pueden hacer para cantar a través con una orquesta de 100 músicos y con una percusión importante, ¿no?
0: Sí.
1: Y eso tiene mucha valía. Creo que por eso estamos acá los 3 reunidos, ¿no? Karen sí. Plandán.
0: Sacarlos un poquito del micrófono, de lo digital, de lo
2: sí, sí.
0: Del parlante, que hay otras cosas anteriores que funcionaban.
1: Pero vos fíjate que en otras cosas las hace. Cuando hablamos de vinos, cuando hablamos de, como dice mi compañera, ¿cómo se llaman las cositas que van con el desayuno, la merienda? Los distintos tés, los distintos
2: las infusiones, yerba, claro.
1: Las infusiones, los distintos, o sea, digamos que se vuelve a ese sabor,
0: sí.
1: a disfrutar de algunos placeres de ese que la habíamos perdido porque estábamos corriendo con 3 trabajos, ¿no? Para poder llegar a fin.
0: Tal.
1: Y bueno, por eso estamos, ¿no?
0: Sí. Tal cual. ¿Podemos escuchar algo más? Yo te digo porque quiero tener tiempo para pasar lo de acá que ha traído tan amablemente el señor Boris. Vamos a ir por el número 4, Leo, cuando vos quieras, que tiene que ver con lo que venimos hablando y conversando. Me parece que no era el que más querías que pasara, pero no me importa, yo voy a pasar ese.
1: ¿El área de Pamina?
0: Por supuesto.
1: Obvio,
0: mirá cómo
1: obvio.
0: Así te la pesca en el
1: con
0: aire, Boris,
1: Silvina,
0: me encanta.
1: Silvina Donofrio, ¿no?
0: Sí, Silvana.
1: Silvana, gracias.
0: Así sí, que sí, cuando sí. vos quieras, Leo...

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1: Primero, opinión de Donato sobre lo que acabamos de escuchar. De Donato.
2: De
1: Boris. Debe estar pensando Donato.
3: No, yo no soy crítico, por favor. Ah.
1: Bueno,
3: muy bien,
1: por eso.
3: Karen, qué linda.
1: Gracias,
3: no, ya sabes, te conocía, Boris, de grabaciones, pero no te hablamos, nos habríamos cruzado alguna vez. Bueno, tenemos un talento, ¿eh?
1: Uf, pero,
3: ya he hecho realidad.
1: Pero escúchame, hace un montón, me acuerdo el Pascuale, tengo algo del Pascuale, del Empire, que después vamos a ver si lo llegamos a escuchar, que realmente
3: qué bueno.
1: Estuvo muy bien y recibió críticas excelentes. Vamos a cambiar un poco los roles.
2: Bueno.
3: Dale.
1: Boris, ¿cómo empezaste? Estaba justo mirá, me diste el pie fuera del aire, la primera ópera.
3: Mira, en realidad todo fue de casualidad. Yo estudié música, porque me gustaba música, y un amigo tenía un programa de radio, y cuando conocí la radio dije, hay mucho para hacer acá. Y yo fui el primer hincha que empezó con el tema de los llamados de la gente. Uh-huh. O sea, y ahí me di cuenta que había que manejar el gusto de la gente porque hay mucho desconocimiento. La ópera no es un disco, la música clásica no es un disco. Te tiene que servir el disco. Y durante estos 35 años todo el tiempo fui adaptándome a la realidad. Es como que yo no voy a salir con una ropa de 1960. Yo salgo con un jean, o sea, no me voy a poner como los chicos, pero el público necesita que sea un

0: servicio en la radio. Y accidentalmente fue que me puse a estudiar con Juan Andrés Sala periodismo, pero además exageradamente, me apasionaba. Tuve 7 años que dormía 3 horas por día, pero me quedaba con él y él me preparaba. Dice, chiquito, no me interesa tu opinión, basta de adjetivaje, no se te ocurra preguntar qué sentís. Y bueno, todo eso que me dijo, el día que tenga 2 horas de programa va a aparecer una tarde entera. Y después, bueno, dos patas importantes, que es la música argentina. Dice, si vos no tenés raíces, lamento, sos un muerto. Uh-huh. Y otra, la música de tu era. Y en mi era no era tan fácil como ahora, porque ahora la música es bellísima, volvió a la melodía, obvio. Como está el pelo lacio o el pelo de rulos, uh-huh. La bota manga ancha, la bota manga angostita. Bueno, las modas vuelven, por suerte, porque es una... No te digo que es más fácil, porque eso nunca se puede saber, pero sí una llavecita. Sí. Y después, una vez, ya de muchos años de radio, fui a un concurso en Brasil de Barabá Butterfly. Me la sabía de memoria, porque yo de chico estaba con la partitura y me la sabía de memoria. Trataba de aprender estos consejos de mis profesores, ¿no? Tanto de periodismo. Aprendete ahora que sos joven, porque de viejo vas a tardar un montón. Dicho y hecho. Hace poco tuve que hacer una ópera nueva que me gustaba el barroco y ¡ay, lo que me costó! ¡Dios mío! ¿Viste? Y todos los yuyos para la memoria. Y sabés que, digo, no, que van a presentar Butterfly parados. Digo, no, háganle un poquito de regín. Entonces ahí me metí a jorobar un poco en Florianópolis y me invitan a hacer la regín. ¡Wow! No, Dios mío. Y bueno, Butterfly le hace memoria. Encima tenía 2 elencos muy distintos. Me rompí el alma, les hinché pobres.
1: Empezaste primero con la radio y después te metiste en la recién.
0: Sí, sí, sí, sí. No, fue un accidente, fue un accidente. Y lo veo que el padrino del festival era nada menos que uno de los enemigos exhaustivos de la Caballey, de Sergio Segalini, el director de la ópera francesa. Y me dice, ah, ¿y el bambino del sexo? Digo, no, lo que pasa es que el Pinkerton es muy chiquito, por eso lo tengo que hacer rodillar. Bueno, la cosa que me hizo una crítica tan fuerte que me llama Ana Mazzoni y me dice, que era directora del instituto, ¿no crees estudiar? No, yo soy viejo, tengo 40 años. Dice, no, 36 años tenía. Y bueno, ahí estudié, que aprendí muchísimo, muchísimo, muchísimo. Y bueno, con mis padrinos también, tanto Tito Capobianco como Giancarlo del Mónaco, que fueron los culpables, ¿no? Uh-huh. Yo cuando veo, che, ¿se puede actuar en la ópera? Ah, qué bueno está eso, ¿eh? No era común. Ustedes nacieron con la ópera actuada. No, era una cosa que parecían los electrodos, ¿no? Y, ¿cómo se llama? Y después, de más grande, me invitaron para dar clases de movimientos escénicos para personas que cantan. Y mira, empecé con los cantantes líricos y estoy mezclándolos con los cantantes populares, que esos sí tienen serios inconvenientes. Pero ¿sabes a qué punto voy? Se supone que todos estudiamos para que sea nuestro trabajo. Uh-huh. Muchos que nos están escuchando ahora en Operaire con Lux Rondán. ¿Sabés qué? Bueno, el artista tiene que prepararse y es muy caro, sí. Los maestros, y sí, estamos todo el tiempo estudiando, todo el tiempo.
1: Y hay que trabajar en paralelo, porque no existe acá en este momento, y creo que de estudio y me mantienen la mayoría.
0: Pero necesitas tener una identidad para poder ejercer de lo que te gusta.
1: Sí.
0: Y justamente la identidad la tenés encontrando cuáles son tus valores. Uno sabe cuáles son. Esto me sale bien y esto no me sale bien. Sí, claro. Y bueno, para eso estoy. A mí te me dando clases. No lo hago por respeto, como yo estoy en un medio público, en Radio Nacional Clásica, no lo hago en Buenos Aires. Yo todos los talleres, los cursos, los hago en las provincias, que hay tanto, tanto para hacer. Estoy en Córdoba, en Paraná, en Santa Fe, en Mar del Plata. La cantidad de voces que hay, bueno, en Neuquén, en Salta, en Misiones, y también fuera del país, ¿no? Estuve en Brasil, o en... Ahora voy a Ecuador a hacer Tosca, pero hay tanto, tanto para hacer, tanto. Sí. Dejar huella, ¿no?
1: Sí, claro.
0: Pasarle a los que hicieron, porque mis maestros todos fueron muy generosos. Yo lo llamaba por teléfono a Giancarlo del Mónaco, que es uno de los más grandes registas del planeta, o a Tito Capobianco, me acuerdo que se sentaba, era director del Colón. Y me decía, ¿qué estás preparando, pibe? Estoy haciendo el Amigo Fritz, pero no lo voy a hacer en época, porque me parece que no es feo que Fritz no acepte el amor porque sea una pobre, la hija de un granjero. Ah, buenísimo, a ver qué va a hacer. Y él me... Uh-huh.

0: daba pautas. Eso yo se los paso a los demás. Me parece que es muy importante. Bueno, acá hay un montón. Sí. Hay un montón de colegas exquisitos que yo por eso trato de comunicar. Estudien. Hemos tenido discusiones con Eduardo Cazzoli contando eso, pero es para crear, porque somos diferentes los seres humanos. Claro. Pero lo que no es diferente es el público. El público que va, un coro amateur, que va a un ensayo, no le podés gritar.
1: No.
0: Tiene que divertirse, tiene que encontrarse en ese mundo. Y lo mismo le pasa al público. El público que va cansadito, yo no tengo que hacer que se duerma. Por más que por hace tres días que trabaja, tiene que abrir los ojos y meterse en esa fantasía. Llámese La Flauta Mágica, Nadie Duerma, Billy Budd, o la ópera que sea, el Macbeth, que va a hacer Juventus en septiembre.
1: Es que por eso uno va al teatro.
0: Sí. Y no te digo nada cuando hay un concierto a mitad de semana. Me parece glorioso.
1: Sí.
0: Justo lo que te traje, me parece que era una apertura muy interesante porque es el trabajo de Mario Bensecri, Highlander, tiene 80 y pico de años y parece que fuera un pibe. Una carrera increíble, un gran director argentino, también del sistema de orquestas que cambiaron el mundo. Aunque tengo que decir que empezó en Avellaneda. Uh-huh. Y lamentablemente para los venezolanos hay una película con los mejores
1: Luna
0: actores. No había nacido. 1955.
1: Sí, había nacido.
0: ¿El 55? No, mi amor.
1: Ah, no, el 85.
0: Es chiquita, se hace la grande para conducir.
1: Para conducirte abaritonada.
0: Sinfonía de Juventud. Ajá. Donde se muestra cómo te cambia la vida estudiar. Y eso lo tomó a la perfección el maestro que hizo todo el sistema en Venezuela, y bueno, lo trajo a la Argentina el maestro Bensecri. Y el jueves tenés en el Auditorio Nacional, uh-huh, a las 8 de la noche, un concierto con tres directores jovencitos.
1: Uh-huh.
0: Tres directores jovencitos. Y van a estrenar, no estrenar, van a hacer una nueva versión de una obra que ya se hizo 7 veces en 7 versiones diferentes, de un compositor argentino que vive en Viena.
1: Ajá.
0: Que además se perfeccionó en el sonido, así que imagínate cómo suena, que es Camino a la Peña, donde una obra donde mezcla los sonidos del folclore y de la orquesta académica, y que este sábado la dirigió Eric Luján Berman, jovencito director. Uh-huh. Que lo va a hacer de vuelta, así que si querés lo escuchamos.
1: Dale, me parece
0: perfecto. Dale, metan Camino a la Peña de Cristian Arts.

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1: Bueno, muchas gracias, Boris.
2: ¿Viste qué fresquito?
1: Fresquito.
2: Y una música que combina. Christian Nax es un compositor muy abierto que hace, bueno, tiene una empresa.

0: discográfica, además, y hace música de todo tipo. Uh-huh. Y le interesa a él como compositor que se unan las aguas, ¿no? Y los ojos de Europa están viendo la música latinoamericana. Si bien se ha hecho mucho en estos últimos siglo y medio, hay tanto por hacer. Europa sí lo hizo.
1: Sí.
0: Ahora hay que hacerlo acá.
1: Hay alguna que otra cosa que es lo que vamos a escuchar en un ratito, a ver qué opinas. Seguramente ha sido, pero volvemos así con Karen. La misma pregunta sí. Para Boris, ¿cómo empezaste?
2: ¿Cómo empecé? Bueno, yo empecé cantando folclore. O sea, empecé cantando folclore porque mi abuelo, me acuerdo, tenía 8 años, se ve que me había escuchado, no recuerdo, y me dijo, vos tenés que cantar como la Sole, que en ese momento Soledad Pastorutti estaba, creo que había ganado el Cosquín.
0: Creo que le debemos mucho a Sole, ¿no? Por el conocimiento, así como a Luis Miguel, que renovó el bolero, Soledad Pastorutti.
1: Sí, porque hubo un boom folclore. de folclore.
2: Sí, la verdad que sí, bueno, y empecé cantando las canciones de ella. Después, bueno, fui creciendo, me metí más en todo lo melódico, conocí la comedia musical a través de un proyecto educativo de la escuela donde yo iba, y un compañero de comedia musical me contacta con una profe de canto lírico, Marta, que es de Ingeniero Maschwitz, yo soy de allá, de Zona Norte, Ingeniero Maschwitz. Y bueno, y empecé a estudiar con ella y conocí la ópera y ahí me enamoré. Como decía recién, hace un rato que charlábamos con Boris, vi que era otra manera de cantar, ¿no? Y que también era teatro actuado, porque claro, yo estaba fascinada con la comedia musical, y de repente encontraba otra manera de cantar y de actuar, y bueno, nada, me fascinó. Y ahí empecé a estudiar con esta maestra. Y me preparé para el ingreso al Instituto Superior de Arte.
0: Claro, qué salto, salto mortal, ¿eh?
2: Sí, me costó.
0: Igualmente, a propósito, Karen Brandán.
1: Yo siempre tomo esa anécdota que me has contado de lo que te costó. Dije, bueno,
0: se puede. Hay que estudiar. Pasa que hoy en día a veces te miran feo. Si me decís, pues sí, voy a estar todo el día estudiando, me cuido. La forma de canto es una sola, no existe otra. Sé que se inventó en los años 90 otra forma de canto, ese susurrando. Pero si vos no tenés a todo tu cuerpo, con toda la colocación, eso, casos famosos, qué sé yo, del pasado, que sigue cantando ahora, a los 80 años, Barbra Streisand, o Valeria Lynch de la Argentina, o Raúl Lavie, o como pasó con montón, son tantos, no quiero decirle porque son un montón, que tiene 80 años y la voz la tiene impecable. Tom Jones
1: que vino
0: el año pasado, ¿no?
1: Sí.
0: Tom Jones vino con la voz de Tom Jones.
1: Sí.
0: ¿Pero por qué? Porque hay una sola forma de estudiar, además que te cuida el cuerpo. Entonces, ojo, el cantante popular, o sea, no canta una ópera entera de 5 horas o por ahí ensayos todos los días como tienen ustedes los cantantes líricos, pero hay que cantar los shows, ¿eh?
1: Sí,
0: si vos no tenés una protección. Entonces se inventaron eso y tenemos a un famoso cantante que es una divina persona, es una de los fraseos más perfectos y que a la mitad de los conciertos se queda sin voz por no tener la técnica. ¿Saben a qué me refiero? Porque es muy querible el pelado. Pero pasa eso, ¿viste? Uh-huh. Sí, hay una sola forma de cuidar tu cuerpo. Todo eso no se negocia. Estudia, porque el cuerpo es uno solo.
1: Sí. Claro.
0: Si yo le pego una trompada a ese vidrio de la puerta, no hay forma. Tenés que cambiar el vidrio. Pero no te puedes cambiar los pulmones, el cuerpo y la polla. Pero eso es importante, ¿no? Y para eso hay miles de conservatorios gratis en todo el país. Eso es una reliquia.
1: Sí.
0: Que tengas institutos, que tengas orquestas, que tengas teatros, que tengas coros, que tengan profesores. Para eso necesitaría un poquito más. Eso que es un
1: poco
0: más difícil.
1: Pero mantenerlo, es buscarlo y hacerlo y comprometerse. La pregunta de rigor, ¿qué rol te gustaría interpretar o qué has interpretado y te gustaría volver a hacer? Pero sé que me dijiste que te has quedado pensando esa pregunta
2: el otro día.
1: Así que vamos a innovar la respuesta.
2: Ruido. Sí. Porque bueno, el sábado pasado que estuvimos charlando también con Lux en el programa de Donato, yo les conté que me encantaría volver a cantar Norina con más madura, ¿no? Pasaron un par de años. Pero me quedé pensando, y la verdad que hay otro rol del cual también canté hace varios años atrás, del cual me gustaría volver a

0: retomar y
1: es
0: mirarlo.
1: Es muy moderno, Norina.
0: Sí.
1: Le hago, una maldad. ¿Me dásela, permitís?
0: Por supuesto,
1: Lux,
0: siempre.
1: Estás más mala que yo. ¿Qué no te libro? Permito. ¿Qué libro? Anda. Mira, le encantó. ¿Qué libro lee Norina?
0: No.
1: ¿Qué libro?
0: Me mataste, eso sí que fue una
1: Ricardo
0: maldad.
1: Ricardo Corazón de León, libro de hombres. Por eso se burla. Ay, claro. Se me cayó un ídolo, se enamoró el estúpido.
0: Ah, claro, porque dice sí. El caballero.
1: Pero,
0: Ricardo,
1: ¿a qué voy?
0: Claro.
1: Porque son roles muy fuertes.
0: Sí.
1: El rol de Norina es un rol muy fuerte. Hasta las que dicen broma o los que dicen serio, te hace dudar. Che, sí. Es una mujer muy poderosa, sí. Porque tiene dinero, es viuda.
2: Claro. Que ya sea viuda.
1: Sí, está genial. Está genial y tiene
0: está
1: casa
0: genial,
1: propia.
0: Sí.
1: Y,
0: es y muy
1: maneja
0: divertido,
1: todo. El
0: maneja todo. Sí, yo me acuerdo que sí. Les había dicho que la parte que más disfruté fue la transformación en Sofronia. Muy divertido, o sea, yo me acuerdo que estaba en el escenario divirtiéndome, o sea,
1: es muy lindo, muy
0: no
1: lindo.
0: Sin pensar en cosas que a veces pensamos los cantantes, ¿no? En si va a salir la nota, si lo estoy haciendo bien o qué. Bueno, y me quedé pensando, y uno de los roles que hace un tiempo canté, que me gustaría volver a repetir, es Juliet, de Romeo y Juliet de Gounod.
1: Ah,
0: sí, que fue un...
1: Pasa también, por todos los estadios de una dama.
0: Sí.
1: Todos.
0: Fue una linda experiencia. En su momento lo hicimos con Susana Cardonet al piano. En una sala que está en Villa Ballester, el Teatro Marienheim, que también hacen muchas cosas ahí muy lindas.
1: Le mandamos un beso a Marina, que hace tanto por la música.
0: La verdad que
1: en un lugar tan lejano, como uno se cree que Buenos Aires es una sola, pero es re lejos.
0: Sí.
1: Es una hora y media de tren.
0: La verdad que sí. Bueno, a mí me queda cerca, porque
2: claro.
0: Yo estoy en provincia, zona norte, me queda cerca. Así que bueno, ese es un rol que quizás ahora encararía completamente distinto a ese momento donde lo había cantado, sí.
2: Qué importante ir creciendo.
0: Sí.
2: Hay que medirse un poco también con la autocrítica.
0: Sí, eso es
2: cierto. Y lo vamos a dejar para después del aire. Vamos a aprovechar, vamos a escuchar lo último.
1: Qué bueno,
2: lo
1: sí,
2: último,
1: a
2: último. Sí, a Karen. Igualmente, bueno, después nos vas a contar un poquito,
0: dale,
2: rapidito, como para que Boris también te escuche. Cuando quieras, Leo.

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1: Bueno, precioso, moderno, con una composición de una compositora, mejor dicho, ahora moderno.
2: Mailén Ubiedo Mishkov.
3: Sí, de Mailén.
1: Estábamos escuchando la Karen con...
3: Conmigo, de la ópera Conmigo con Nadie.
2: Sí, sobre la violencia familiar, ¿no es cierto?
3: Sí, el femicidio. Relata, claro, el femicidio de Felicitas Guerrero con un paralelismo en una historia actual. Claro, a mí me tocaba interpretar a María justamente, que era la versión actual.
1: Estábamos hablando fuera del aire, un tema bastante interesante que viene todo a esta colación acerca de compositoras, mujeres y demás. En un momento, en años anteriores de Operaire, yo cada tanto hacía un pequeño segmento de compositoras que íbamos transitando distintos periodos, siglos y demás. Pero me faltó la época más moderna y actual, así que ahora como que lo estoy comprometiendo al aire a Boris y cada tanto no me manda.
2: ¿Querés que hagamos?
1: Por supuesto.
2: Dale, vos te mando.
1: Lo que vos quieras. Y lo arreglamos afuera del aire, si querés.
2: Para que te des una idea, hay una compositora que se llama Gabriela Ortiz, tiene 60, lo que pasa es que es tan bella que parece que tuviera menos. La cantidad de premios, no la puedo entrevistar porque la cantidad, como Jessie Montgomery también, que es la música de mi programa, la cantidad de actividad, porque hoy en día la actividad de un compositor no es solamente componer una ópera, componer una obra de teatro, es también los videojuegos, también hay mucha japonesa, ¿eh?
1: Sí.
2: Mucha japonesa con nombre que parece de hombre y de mujer, ojo. Que no se quedan atrás los orientales.
1: Sí.
2: Y ¿sabes qué? La música de las miniseries, la música, que eso es un trabajo a largo plazo, porque viste que a veces son varias temporadas.
1: Sí. Claro, sí,
2: y
1: sí.
2: Se hace con orquestas, con instrumentos, o sea, con grupos. Y bueno, y las directoras.
1: Así guarda que con ahora, eso, ¿eh? ahora lo
2: estamos, es muy rico el
1: grabado,
2: tema. Es muy rico
1: quedó
2: el tema.
1: Grabado,
2: tenés para
1: que...
2: hacer dulce.
1: Listo, así que cualquiera que quiera sugerir algo también se puede comunicar con nosotros, @operaire.arg. Quedan 2 minutos, 1 minuto para cada uno, más o menos, lo que quieran decir. Igualmente estás vos siempre invitada. Es coordinarlo.
2: Porque si no, no vengo.
1: No, ella porque está más lejos y tiene
2: Déjame decirte algo. Yo soy muy amigo de Eduardo Cazzulo. Yo, para mí, la gente que uno quiere no muere.
1: No.
2: Y me puso tan feliz que haya seguido esto. Y al principio te costaba y ahora estás divina haciendo el programa.
1: No, es que yo lo apuntalaba. Él me decía, no, vení conmigo, si no le hablo a la pared. Entonces yo lo apuntalaba, le armaba los fragmentos. Y él me decía, bueno, sí, mi idea es que vos lo sigas. Bueno, y no me dejó mucha opción que... porque lo último, una de las últimas cosas que me dijo cuando lo fui a visitar fue, vos seguí.
2: Qué bueno, exactamente, es así, la vida sigue. Yo tengo mis chiquis, los que van a ser mis sucesores, porque necesito que se enamoren de esto. Esto es 24/7, el oficio de periodista de actualidad es todo el día. Puedes estar de vacaciones, cruzo un avión y digo, ay, mira, ¿qué te parece si hacemos algo correcto? Es así porque el servicio, el público está a las 24 horas, todos los días. Así que bueno, felicitaciones, Luz.
1: Gracias por venir. Por el vino, acá el señor vino caminando, así que por eso le invité más ceremoniosamente a
2: ella.
1: Por eso, puede venir prácticamente cada vez
3: gracias.
1: Que quiera. Todo tuyo. 30 segundos, que Leo me está haciendo señas, me dice, te corto, te saco del aire.
3: No, bueno, Lux, muchas gracias por la invitación. O sea, no tengo más que palabras de agradecimiento, hermoso. También un placer estar acá con Boris y conocernos,
2: Karen,
3: personalmente. Porque, bueno, nos conocíamos de modo virtual. Así que, bueno, muchas gracias.
1: No, gracias a ustedes. Así que, nada, no sé si le agradezco a Leo que me está haciendo señas o no. Sí,
2: sí,
1: como siempre,
2: gracias,
1: a Leo, nuestro
2: querido
1: operador. Muchas gracias.
2: Siempre está joven, Leo.
1: Por favor, a todos los que siempre nos están escuchando. Y, por supuesto, al maestro Eduardo Cazzulo, creador de este hermoso espacio.
2: Sí, querido Leo.
4: Hasta aquí tuvimos el agrado de compartir...

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0: 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Angá. Esta palabra de origen guaraní significa pobre en el sentido de lástima. Se usa en una frase que describe a alguien que la está pasando mal o por una situación penosa. No sabes lo que le pasó a Luis Angá. Caminando descalzo pisó una madera que tenía un clavo y se lastimó el pie. Yaguá. Literalmente esta palabra quiere decir perro en guaraní, pero dicho en determinadas circunstancias significa descreimiento o rechazo a una persona, expresión o situación. Es una forma coloquial de decir que algo es indeseable o que no está bien visto. En el contexto de la expresión de rechazo, yaguá, se puede usar de manera similar a como se usan expresiones en el español como ni loco o como dicen los españoles ni de coña. La intensidad del rechazo puede variar según el tono y el contexto en el que se usa la palabra. 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
2: Buenas noches, mi nombre es Soledad Rodríguez Ubieta, SRZ en redes sociales. Soy quien selecciona minuciosamente la lista de este, el único programa 100% musical del FM, que combina a The Breeders con Cat Copy, a Portishead con Mia y a Babasónicos con The Clash. Esto es Musicology, bienvenidos. Arranca Musicology hoy con un dúo de Barcelona, catalán. Se llaman Family Time. Escuchamos New Positions.

Max Gardans Muelen y Oscar García, es un dúo catalán de Barcelona. Juntos forman Family Time, un dúo indie con claras influencias del jazz, sobre todo en sus últimas canciones, como esta que escuchamos recién estrenada, que elegí hoy para abrir el programa Family Time New Positions. Seguimos con una banda inglesa que me encanta, haciendo una versión de un clásico de Elton John, Yard Act, Tiny Dancer.

0: Cualquiera que haya visto la película Almost Famous escucha este tema y automáticamente recuerda la hermosa escena que musicalizan esa película cuando la banda van en micro y de a poco se ponen a cantar a coro esta canción. Me refiero a la versión original de Elton John, ¿no? Acá escuchamos un cover de la banda inglesa de post-punk llamada Yard Act. Una banda nueva que ya presenté hace unas semanas con tema propio. Acaban de estrenar su primer álbum llamado The Overload. Hoy disfrutamos esta versión, Yard Act Tiny Dancer. Continuamos con los Babasónicos, Esther Thor.
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Jessico. A principios de los 2000, los Babasónicos habían alcanzado una escala más mainstream, con un formato mucho más pop en relación a lo que hacían en los 90. Y con Infame, en el 2003, le dan continuidad a ese plan sin dejar de ser ellos mismos. Siempre con cierta ironía en las letras y un sonido muy pulido, una gran época de la banda Babasónicos Stertor. Esto sigue con Penelope Isleys. Escuchamos Chlorine.

psicodélico. Todo eso caracteriza la música de esta banda liderada por chicas. Son de Brighton, se llaman Penelope Isleys, el tema Chlorine. Y seguimos con rock de mujeres, ahora con Breeders, Invisible Men.

La banda que formó Kim Deal en el año 89, luego de sacar unos cuantos discos como bajista y vocalista de Pixies. De su discazo Last Splash, esto fue The Breeders' Invisible Man.

es una banda de Tottenham que de alguna manera le rinde tributo a la escena de Manchester más lisérgica, esa de fines de los 80, principios de los 90, la de los Happy Mondays, la de los Stone Roses, la época en que el rock se encontró con el club y con un montón de condimentos más, ¿no? Que lo llenaron de alegría y colores. Linda época, lindo encuentro, lindo tributo, el de Common Goldfish. Esto fue Shout Louder. Entra un clásico del rock británico del álbum London Calling, The Clash, Train in Vain.

London Calling, del año 79, es un disco paradigmático en el más amplio de los sentidos. Un título con una fuerza tremenda que expresaba en ese momento una ciudad explotada de urgencias políticas y sociales, pero que de algún modo se eternizó como un grito de aviso al mundo. London Calling. London era y es la meca de la música. Una etapa que alude al debut de Elvis, a los inicios del rock, pero donde la guitarra que Elvis toca en la tapa, ellos rompen. Y si bien esa era la actitud rockera por excelencia, la guitarra también en

0: Temazo, el post-punk más bailable. Año 84. De acá sale el sampleo del tema de Moby llamado Go, uno de sus primeros temas, muy arriba, antes de su faceta más downtempo. Muy buen cierre de bloque hoy con Thompson Tail Go. Les habla Soledad Rodríguez, subieta arroba SRZ en redes sociales. Esto es Musicology. Estamos en arroba radio con voz 89.9. No se vayan, que aún tenemos muchísima música por delante.
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escuchamos a la que fue la voz de la agrupación Portishead, la banda de Bristol de los 90, Beth Gibbons. En 2012 editó un álbum como solista junto a Rusty Mann, bajista de Tok Tok. De ahí sale esta bellísima canción con esas cuerdas. Es una de mis voces favoritas femeninas, lo fue Beth Gibbons. En este caso la escuchamos junto a Rusty Mann, Tom the Model. Entra un músico nacido en Memphis, Tennessee, que fue prodigio. De muy chico tocaba el piano, el bajo, el saxo, el trombón, el oboe, en la iglesia, donde empezaban muchos músicos de jazz, soul y blues. De hecho, allí se codió con músicos como Rufus Thomas y algunos de Earth, Wind and Fire antes de que sean conocidos. Lo escuchamos con un invitado de lujo en la voz. Es Booker T. Jones junto a Lou Reed, The Bronx.

0: presenta y sigue editando discos como este discazo de 2011 llamado The Road from Memphis, donde tiene una larga lista de invitados como The Roots, My Morning Jacket, The National, y a quien escuchamos, el gran Lou Reed, en lo que fue una de las últimas grabaciones antes de su muerte. Esto fue Booker T. Jones, Lou Reed, The Bronx. Ritmos jamaiquinos ahora de la mano de Family Choice. Esto es Reggae Beat Goes On.
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A los más conocedores del soul quizás les suena este tema. Es porque el original es de The Whispers, la banda de este género, que fue muy popular en los 60 y 70. Y de hecho, este es uno de los temas más conocidos de la banda. Este es un cover que se hizo inmediatamente después.

el nombre artístico que le pone a su proyecto musical es Frikslag. Bajo ese nombre compone y comparte canciones bajo la filosofía Do It Yourself, que no es otra forma que decirle ahora lo verdaderamente indie. Ahora indie es un género, entonces se usa Do It Yourself. Lindas sus canciones pop lo-fi con Frikslag Radio. Esto sigue con Jason Braid junto a Carnival, haciendo una versión de Bill Withers. Escuchamos Use Me. 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

ese sampleo de Cantaloup Island de Herbie Hancock. Los despedimos. Gruberísimos, Astri, Cantaloup, Flip Fantasia. Cerramos el bloque con James Ray, I Got My Man, Set On You.

0: James J. Raymond, más conocido como James Ray, es un artista de rhythm and blues norteamericano de la década del 60, que es responsable de la versión original de este tema, esta que estamos escuchando, que luego fue popularizada por George Harrison en el año 87, versión con la que dio vuelta al mundo en los primeros puestos de los rankings, cosa que no había pasado con esta, la versión original del año 62. Está buenísima, me encantan los coros. Cerramos el segundo bloque de Musicology con James Ray, I Got My Man Set On You. Les habla Soledad Rodríguez Subieta, arroba SRZ. Esto que escuchan se llama Musicology. Estamos en radio con Voz 89.9. No se vayan, que aún tenemos una hora de música por delante.
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Dilenna y Luca Quilina son de Nápoles. El proyecto musical que comparten se inspira en una investigación de la historia de la música bailable, siguiendo su ruta alrededor del mundo. Lugenea, el nombre artístico de este proyecto musical, recolecta los ecos sonoros que a través de los siglos

0: Nos escuchamos en Musicology. Abrieron la segunda hora de este programa hoy. Lugenea, Dioche, Fache. Lo que sigue es Musical Youth, Paz de Dachi.
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año 82 es una banda de niños formada por los padres que aprovecharon el éxito enorme que tuvo esta canción para sacar un par de discos más y que ahora vuelve con un éxito tremendo también gracias a la serie Stranger.

0: Soy la licenciada Soledad Rodríguez Ubieta, arroba SRZ. Desde el estudio hace posible la realización de este programa Cristian Aciar. Gracias, Cris. Lo que están escuchando es Musicology, un descubrimiento semanal lleno de emoción, sin algoritmos. Los espero el próximo sábado a las 10 en Radio Con Voz 89.9. Chau.
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2: Javier, ¿estás para romper el hielo?
3: Siempre, a full, como dicen aquí, ¿no? Siempre para romper cosas, siempre como físico de partículas estoy apto.
2: Sos el científico, para mí, de habla hispana más relevante y quizá de los más vistos. Entonces quiero arrancar provocándote con esta pregunta.
3: Empieza fuerte.
2: ¿Para vos qué es Dios?
3: Bueno, vengo de colegio religioso, o sea que esto ya tiene ciertas implicaciones. He aprendido también, en base a hacer muchas entrevistas, y también estoy estudiando ahora humanidades y filosofía, a que ese tipo de preguntas se tienen que empezar respondiendo por intentar definir a qué se refiere uno con Dios, ¿no? Entonces, el Dios que yo estudié en el colegio religioso para mí es una fábula. Es una metáfora muy bonita de muchas cosas. Y Jesús es un personaje entrañable que representa muchas cosas, pero siempre y cuando uno la sepa ubicar, por lo menos yo, dentro de mi filosofía de vida. Si voy a otra definición de Dios, un poquito más a la Einstein o a Spinoza, como ese orden universal cósmico, pues para mí representa un sentido de la vida. Yo soy espiritual y soy religioso dentro de esa religión que presupone quizás un cierto orden cósmico, pero un orden cósmico no personal, no nadie que te vigila, no hay un señor con barba que te mira, pero dentro de esa concepción de Dios me siento cómodo.
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2: Ya que me invitas a lo filosófico y hablas del sentido de la vida, ¿cuál es tu sentido de la vida?
3: Pues lo puedo resumir de una forma muy sencilla. Yo creo que para mí el sentido de la vida es pasarlo bien y disfrutar en este viaje que tenemos aquí, siempre de una forma responsable y respetuosa con los que nos rodean, con una máxima que para mí es que los que vienen detrás de nosotros sean mejores que nosotros. Entonces, dar de bueno hacia atrás, recibir de adelante, aprender de los de arriba y transmitirlo a los de abajo. Siempre con un sentido de pasarlo bien, pero con respeto por los que vienen por detrás.
2: ¿El amor dónde entra ahí?
3: En todos los lados, porque de nuevo, si definimos amor, habrá que buscar una definición apropiada, pero si es un sentimiento de conexión, de compartir, yo siento amor por... Yo lloro por una ecuación, amo ecuaciones. Entonces, en ese sentido amplio de la palabra amor, entra en todo. Yo no hago nada que no tenga amor. Yo no sería capaz de hacer las cosas que hago si no sintiera amor por ellas. Y ciertamente es el motor que ha dirigido mi trabajo, mi vida, mi personalidad, mi entorno. Amo todo lo que me rodea. Y por supuesto también, ya entrando en la definición clásica de amor por las personas, porque para mí es la cúspide del sentido de la vida, amar. No lo he dicho cuando me has preguntado, pero quizás lo tendría que haber dicho, es pasarlo bien, transmitir cosas hacia los que vienen y amar por encima de todo.
2: ¿De dónde venís? ¿Dónde naces? Contame un poquito para alguien que no es de ahí, entienda un poco del lugar de donde partís.
3: Ah, me parece una pregunta muy relevante y creo que sitúa muy bien las cosas. Porque dentro de, quizás, voy a decir una cosa que os puede sonar muy mal, pero dentro de una élite, digamos, intelectual, puede ser, quizás, trabajando en física y demás, y lo que me dedico es transmitir información relevante en un mundo muy específico, es el mundo de la física. Vengo de una familia sin estudios, mi madre ni siquiera hizo la secundaria, trabajó desde los 12 años, mi padre no tampoco tiene la secundaria, a los 17 ya estaba trabajando. Nadie en mi familia tiene ningún título universitario superior, y ya si remontamos ya a una familia más amplia, ni siquiera doctorado. Entonces vengo una familia con muy poca tradición intelectual. Yo no me movía entre libros. Yo conozco mucha gente de mi ámbito que creció entre poesía, literatura, libros de ciencia, dispositivos con los que jugaban. Yo, en mi vida, mis raíces son muy diferentes. Del campo, toda mi familia es de agricultores. Y mis padres entendieron, y me parece que es muy elogiable, que que entendieran lo importante que era la educación, viniendo de un mundo que no tenía ningún tipo de educación, donde toda mi familia han trabajado en fábricas, en el campo, y apostaron fuerte porque nos formáramos, mis hermanos y yo. Yo encontré en la educación también un sentido de la vida, volviendo a ese tema, aprender y compartir, y en ese sentido me realicé como una persona curiosa que va dando respuesta a las preguntas que le surgían. Pero es muy importante saber dónde vengo, porque es una parte muy importante de mi comunicación. Yo creo que, por suerte, al haberme educado de ese ambiente tan poco intelectual, en mi intelectualidad es tan naif, tan infantil, que no siento ninguna vergüenza como en pervertir mi intelectualidad, en el sentido de que puedo leer libros de filosofía, de todo, ¿verdad?, estar siempre leyendo y estudiando, pero en el fondo no dejo de ser un chico de pueblo que cuenta cosas que le parecen curiosas, y eso me lleva a una buena comunión con la gente, porque muchas veces se percibe a las personas que estudian mucho o que están de ese ámbito como esa arrogancia, quizás, o ese lenguaje tampoco conectado. Yo me conecto muy bien con las aficiones, con el lenguaje, con todo, porque sigo siendo ese chico del pueblo que simplemente que tiene una curiosidad especial y una pasión por la lectura.
2: Ahora, para lo que es un físico, llegaste a lo más alto que se puede llegar hoy en día, digamos. Ahora voy a repasar esa historia, pero quiero partir de ahí para entender a ese chico que no, en ese momento no pensaba en física. ¿En qué pensaba?
3: Pues seguramente mucha gente se siente identificada, porque el típico chico que le da patadas a una pelota en el pueblo, corriendo detrás de los niños, jugando a cualquier cosa. O sea, realmente era un niño en ese sentido bastante normal, por lo menos hasta la adolescencia. Normal quiero decir corriente, no, nada podía hacer prever que ahí estaba un futuro científico que iba a trabajar en el CERN, quizás, porque no se veía ningún atisbo de una persona volcada en los libros o similar, sino más bien un niño juguetón. En la adolescencia me pasó una cosa que relato bastante en el libro, porque creo que tiene un efecto muy importante en mi personalidad y también en el transcurso de mi vida, que con 14 años me desarrollo muy tarde físicamente, me quedo muy atrás con respecto a mis compañeros físicamente, y todo eso contribuye a aislarme y volver una persona muy introvertida, muy tímida y como con poco habilidades sociales, muy incluso acomplejada, retraída y con un mundo interno que cada vez va cayendo más sobre sí mismo. Y en ese mundo interno empiezan a entrar los libros, empieza a entrar el piano, empiezan a entrar todas esas cosas que luego me formarían. Pero ese niño juguetón, vacilón, que estaba siempre con los compañeros de clase, pasándolo bien, va derivando poco a poco una persona como más encogida en sí misma y que va abrazando ese tipo de aficiones, jugar al ajedrez, que son más propias de ese mundo nerd. Y esa transferencia hacia lo nerd parte un poco, yo creo que también, intentando hacer introspección, de esa dificultad por encajar con mis pares debido a una circunstancia, pues, donde creo que tiene un papel importante en mi desarrollo físico y mi desarrollo como persona también.
2: Hablabas del piano, ¿tu relación con la música cuál era?
3: Pues también fue curiosa, porque de nuevo cuando mis padres me quieren sentar delante de un piano, cuando tengo 8 años, yo lo único que quiero es dar patadas a una pelota. Yo en esa época jugaba al fútbol, jugaba al tenis, jugaba al baloncesto, y era el típico niño desastre que estaba siempre intentando liar algo, algo pasaba alrededor mío siempre. Y siempre yo nunca fui el que hacía el desastre, siempre el amigo el que hacía el desastre, el que le reía la gracia al que hacía el desastre. Y de repente se produce esa... mis padres intentan sentarme delante del piano, el niño no... Yo creo que siempre he tenido también algo de hiperactividad. Ahora lo diagnostican, ¿no?, con eso del TDAH y eso. Seguramente en esa época me habrían diagnosticado. Me costaba mucho sentarme, era demasiado activo para yo un piano. Pero cuando de vueltas con este cambio adolescente vuelve otra personalidad mucho más retraída e introspectiva, el piano empieza a entrar en mi vida, pero por otro lado, en vez de ir por la presión de mis padres, va por el niño curioso que, uy, ¿y esto? ¿Aquí qué ocurre? ¿Aquí qué ocurre? Y que esto suena. Y viendo en otros tocando, oye,

0: qué envidia, cómo tocan. Y pum, pum, pum, pum, pum. Pues hice 10 años de piano prácticamente en solitario y pues es una de las grandes pasiones de mi vida.
1: ¿Puedes tocar qué, por ejemplo?
0: He llegado a tocar pues, una época muy loca en mi vida, que estaba haciendo la carrera de ingeniería en telecomunicaciones, que es una carrera muy compleja, la carrera de físicas, que también la está haciendo a la par, más 4 horas de piano al día, más estudios de francés, porque quería irme a vivir a Francia. Y fue una parte que tengo otro perfil también curioso, que es obsesivo. Cuando algo me entra en la cabeza,
1: No puedes sacártelo
0: no puedo parar y lo voy a conseguir,
1: hasta
0: porque
1: que lo
0: soy
1: logras.
0: obsesivo, sí, muy obsesivo. De hecho, el piano me lo quité porque me genera impulsos demasiado obsesivos. Me llega a generar ansiedad y frustración por no tocar. O sea, me empieza a generar unas dinámicas muy negativas que tuve que dejarlo. Entonces, he aprendido a gestionarlo, a tocarlo dentro de mi ámbito, pero bueno, sí llegué a tocar sonatas decentemente, teniendo en cuenta que no he tocado desde. Porque, claro, los genios, ¿no? Barenboim y tal, pues llevan tocando desde niños y obviamente son ligas a las que una persona como yo nunca puede alcanzar. Pero para ser un chico que empieza a tocar el piano con 17 años y lo hace de forma autodidacta, luego metí en clases y demás, pero nunca en conservatorio, pues es decir, con 26, 27 años te defendí una sonata completa con todos los movimientos de Beethoven o una polonesa de Chopin y de forma más que digna. Pero bueno, a base de tocar 4 horas todos los días, mucho estudio, soy una persona, aparte de muy obsesiva, muy meticulosa y muy perfeccionista. Entonces era un pasaje, pa, otra vez, otra vez, otra vez. El piano casaba muy bien con mi personalidad, porque dentro de ese viaje hacia mi mundo interior, se alineaba muy bien con todo lo que tengo dentro. Me permitía salir sin necesidad
1: De
0: de
1: hablar.
0: exponerme, exacto. O sea, salía a un mundo sin necesidad de hacer ese esfuerzo. Y aparte, se alimentaba con mi obsesión y con todas esas dinámicas que tengo de perfeccionismo y demás. Entonces, mi mente matemática, todo se sentía muy placentero, la verdad.
1: ¿Por qué te querías ir a Francia? ¿Qué había en Francia que te llamaba la atención?
0: Estás sacando temas muy divertidos. Y por cierto, que no suelo contar. Pues en Francia pasaron muchas cosas con Francia. La primera es que yo llegué a Canarias con 12 años. Canarias es una región de España que está a la altura del desierto del Sáhara. Es geográficamente África, pero políticamente es Europa. Se siente como si estuvieras en Madrid o cualquier ciudad de Europa, pero no deja de estar un poquito desconectada del continente. Y no es fácil conectarse con el mundo, digamos, europeo. Y yo, estando en Canarias, siendo un chico de 15 años, pues sí que tenía mucha curiosidad por experimentar sobre todo la parte intelectual de Europa. Y cuando me hice muy fan de la física, pues, de Francia tienes a Lavoisier, tienes a Ampère, tienes a tantos científicos famosos, ¿no? Aragó, pues, por todos lados sale en la historia de la ciencia, Francia, Francia, la Academia de París, Francia, Francia. Te ves en la música, que era mi otra gran pasión, Debussy, tienes a Chopin, o sea, realmente, que es polaco, pero vivió su vida en Francia. Lo mismo que Liszt también, que es húngaro, ¿no? Creo, y su vida la desarrolló también ahí en Francia. O sea, te das cuenta, fue como una atracción hacia cómo culturalmente, intelectualmente se ha tratado ese aspecto. España, por desgracia, no tiene esa tradición. Entonces, para mí era como amante del conocimiento que se estaba generando, me volví un fan de la historia de Francia y de cómo ha tratado siempre las ideas, la cultura y en general el conocimiento.
1: ¿Llegaste a aprender el francés
0: Je
1: perfecto?
0: parle français très bien. Sea obsesivo, tengo que ser obsesivo para
1: ¿Y
0: todo, ¿no?
1: llegaste a ir a vivir ahí?
0: Yo me obsesioné, dije, tenía 17 años, digo, yo tengo que, no, más, 20. Con 20 años oí hablar de la física en un libro de Stephen Hawking, vi que estaba el CERN en ese libro, vi que el CERN iba a crear una máquina que iba a crear el origen del universo, que iba a ser dentro de 5 años, yo miré, oh, perfecto para mí, y dije, ¿todo dónde es? ¿En Ginebra? ¿Qué es en Ginebra? ¿Francés? Bien, pues ya, listo, me voy a poner a estudiar francés. Entonces, y en esa época estaba terminando la ingeniería, dije, miré los programas de estudios y vi que había forma de ir a.
1: Pará, no sabía que vos, o sea, empecé a estudiar física porque querías, viste la máquina y dije, quiero estar
0: Yo
1: ahí.
0: dije, yo y vi que quería descubrir una nueva partícula, y dije, yo voy a estar en la lista de autores de esa pinche partícula. O sea, fue, y de nuevo, mentalidad obsesiva de, ¿qué tengo que hacer
1: Pará,
0: para llegar ahí?
1: para acomodar.
0: Tengo 5 años.
1: Contame qué es la partícula qué es la máquina y qué es el ser, como para que el no sabe la historia conozca y entienda el nivel de lo que estás hablando.
0: Vale, 1964 es un artículo histórico de Peter Higgs en el cual toma de otros resultados anteriores y dice, aquí tiene que haber una partícula. Esto es muy importante en ciencia porque los desarrollos teóricos necesitan algún tipo de predicción. Entonces Higgs tuvo la habilidad de encontrar una predicción dentro de un modelo muy importante. Este modelo es muy importante porque en esa época está la teoría cuántica de campos, que es la teoría que explica el comportamiento de las fuerzas. Pero estaba disgregada, digamos, la fuerza eléctrica, la fuerza nuclear, tan disgregadas. Y llegó un conjunto de científicos que consiguieron fusionar estas fuerzas por medio del mecanismo de Higgs. Entonces el mecanismo de Higgs fue un buen aglutinador de teorías, que es lo que se busca en física. En física se intenta entender la complejidad y la diversidad a través de la unión, de la unificación y la simplicidad. Cuanto más simple y más unificadora es una teoría, más bella y más fe se tiene en ella. Entonces llega un conjunto de científicos, crean un mecanismo que aglutina estas fuerzas, explica por qué las fuerzas tienen masa y explica el origen del universo, cómo el universo en un inicio surge y da lugar a la diversidad de fuerzas. Pero ese trabajo queda un poquito ahí, digamos, en el aire, y llega Peter Higgs y dice, bueno, si este modelo funciona así, hay un proceso que se llama ruptura espontánea de simetría electrodébil y tiene que haber una partícula que va a ser un bosón.
1: Lo que se conoce como la partícula de Dios.
0: Mal conocida como partícula de Dios, porque aquí Dios no pinta nada.
1: Y la máquina...
0: Por lo menos Dios, el de la barba.
1: Claro, el que se conoce como la máquina de Dios también. ¿Mal llamada o no?
0: Oh, horrible. Por lo menos, si vamos a la acepción religiosa tradicional de Dios con barba, sí. Claro. Si entendemos Dios como la unión cósmica, pues todo tiene relación con Dios. Entonces, pues, pero no, esa partícula no tiene nada de especial, más que es una partícula que resuelve ciertos problemas, pero respecto a, digamos, al catálogo de partículas, no tiene nada, digamos, que la asocie más con Dios que ninguna otra.
1: Ahora, para alguien que no estudió física, entender que eso era relevante ya era un montón.
0: Sí, pero si tomamos esta historia, la voy a retomar un poquito para resumirla, a lo mejor consigo que conecten con la idea de lo potente que es. Cuando llegan los filósofos griegos e intentan explicar el universo, se dan cuenta de la diversidad. Pero ahí empiezan Parménides y no sé qué a intentar clasificar todo a través de lo uno, intentar unificar las ideas a través de los cuatro elementos. Empieza a haber ideas unificadoras que intenten explicar la diversidad a partir de la simplicidad. Y dentro de ese camino surge la ciencia moderna, que retoma esa misma filosofía, pero ahora con el mecanismo de las matemáticas. Y empieza a hacerse un camino muy bonito de tomar la diversidad y unificarla. Newton consigue unificar la gravedad con el movimiento de los astros. Maxwell consigue unificar la electricidad con el magnetismo, y así sucesivamente van haciendo como un camino muy bonito de recorrido hacia el origen de todo, el origen de dónde viene todo. Es una pregunta también muy filosófica y muy relacionada con esto que decíamos de Dios. Pues en ese camino tiene mucho sentido lo que hizo Peter Higgs, porque es esa última fuerza aglutinadora que toma esas teorías que están disgregadas y las fusiona. Entonces, ¿por qué es importante el bosón de Higgs? Porque toma esas teorías cuánticas de campos que están un poquito a su bola, las fusiona, además explica por qué las partículas tienen masa, el concepto de masa no estaba en esa teoría, él consigue que tenga un cierto sentido y además explica un poquito sobre el origen del universo. Esa es la verdadera importancia del campo de Higgs, que no es poca. De ahí viene lo del esto de la historia de lo de Dios, es diferente, si quieres también la cuento.
1: Cuéntale.
0: Es cómica, ¿sí?
1: Sí.
0: Hay un tipo que se llama Leon Lederman, que yo soy súper fan de él, porque aparte es un gran científico, premio Nobel, director de Fermilab, muy cómico. Si pueden leer sus libros, es muy gracioso, está muy loco. Yo siempre dije que algún día quiero escribir un libro como los que hace él. Y muy, muy, muy, muy, muy vacilón, muy broma todo, o sea, no puedes parar de reírte. Pues este Leon Lederman, cuando va a escribir este libro sobre el bosón de Higgs, decide llamarlo The Golden Particle, la maldita partícula, porque después de 40 años buscándose desde los 60 no aparece por ningún lado. Su editor le dice, amigo, este nombre no tiene gancho, no vas a vender libros ni a tu madre. Entonces dice, The Golden Particle, vamos a cortarlo, vamos a llamarlo The God Particle, pero va a ser solo una cuestión editorial. Ese nombre viene simplemente para vender más libros, claro, sin ninguna relación con Dios.
1: Vos entendés esto y decís, voy a estudiar física.
0: Sí.
1: Ya con 22 años, ya con una carrera encima de ingeniero.
0: Estaba a mitad de física, claro, de ingeniería. Estaba en tercer año de ingeniería.
1: Y empezás a estudiar. Con esto que de los rasgos obsesivos, me imagino que ahí viviste estudiando, básicamente. Sí. Y se te abrió un mundo.
0: Pasaron muchas cosas ahí. Me eché novia. A mi novia empieza como a gustarle que esté un poquito más controladito, así. No sea, bastante fiesta, los amigos, no sé qué. Entonces, favorece mucho mi camino de introspección. En esos años, yo había dicho que con 15 me volví muy retraído por mi físico. Con 17 empiezo a cambiar, empiezo ya a convertirme en hombre, empiezo a tener curiosidad por explorar. Y ahí viene justo esta chica, vamos a quedar un poquito más tranquilitos en casita. Y yo tenía ahí mucha energía, mucha energía. Tenía que sacarla por un lado, y la saqué por los estudios, el piano, los idiomas, la física. Mis amigos me vieron la transformación. Este chico es un robot. O sea, para mis amigos me había convertido en una auténtica máquina de estudiar. De hecho, hay muchas bromas sobre... Cuando iba a la biblioteca, yo llegaba... todos estudiaban en la biblioteca, y ellos estudiaban media hora, se levantaban, cafecito, no sé qué. Entraban para mirar y me encontraban así siempre. Con la cabeza, yo podía estudiar 5 horas así y no levantar la cabeza en las 5 horas. Estaba en el equipo de físicas, de fútbol. Los compañeros eran malísimos estudiantes todos. Muy buenos al fútbol, muy malos estudiantes. Yo estaba en el equipo de fútbol también. Y se apostaban para ver si yo estaba en la biblioteca a horas random. Ahora estará en la biblioteca. De hecho, un día, justo después de los exámenes, sacaron los exámenes, al día siguiente dijeron, no, están las apuestas a 1 a 1000.
1: Y estaba. Dijiste idiomas, ¿tenés, aparte de francés, qué más, sabes?
0: Sí, eu falo português, muito bem. Eu gosto muito do português. Viví en Brasil durante 2 años y aprendí también portugués, me encanta. Francés e inglés.
1: Bien. Te recibís, obviamente. Sí. Y ahí, ¿cómo haces el camino para llegar a la partícula y trabajar ahí? Que digo, para entender, es la, en la actualidad o en ese momento, la meca para cualquier físico, ¿no?
0: Sí, sigue siéndolo. Es, ahora mismo, dentro de la física de partículas, es el experimento más poderoso que hay en el mundo. Para ubicarlo, son 27 kilómetros de máquina. Son imanes superconductores que hacen esa vuelta de 27 kilómetros. Todo esto está a 100 metros bajo tierra. Se toman protones y se aceleran hasta que tienen casi la velocidad de la luz. A esas tremendas energías, son paquetes de 10 elevado a 11 protones que están en una especie de pelo que tiene más o menos el tamaño de una micra de diámetro. Y esos haces de varios centímetros se les hace cruzar para que esas colisiones recreen el Big Bang. Hacen algo parecido a recrear el Big Bang. Esa es la máquina que se está construyendo allí en Ginebra cuando yo me entero de todo esto. Entonces, básicamente, pues tenía que conseguir estar ahí. ¿Y qué tenía que hacer? Pues alcanzar ciertos hitos dentro de mi currículum y probar. Entonces, fue en base a probar. La primera no conseguí, me rechazaron. La segunda me rechazaron. Y a la tercera finalmente lo conseguí.
1: Antes de que lo consigas, ¿qué te pasó cuando te rechazaron?
0: pues no es fácil de relatar porque, claro, imagina que llevaba 4 años encerrado y sobresaliendo. La verdad es que hasta los 18 yo era una persona que sacaba muy buenas notas, siempre fui de sobresaliente, el nerd de la clase, pero nunca me esforcé. O sea, realmente sacaba muy buenas notas sin hacer nada y casi que no sé lo que era bien esforzarse. Era una persona responsable, pero no tan trabajadora. Cuando de verdad encuentro esto, el bosón de Higgs, digo, no, ahora sí me voy a poner. Y empecé a trabajar como loco. Y realmente me imaginaba yo que con ese esfuerzo, más la capacidad que yo intuía que tenía, que pues no debería ser difícil que personas externas pudieran ver potencial en mí, sobre todo por mi capacidad de trabajo y mi seriedad y la responsabilidad. Entonces fue como una disonancia muy fuerte el sentir que no valora, ¿no? O después el mundo, luego cuando eres mayor lo ves de otra forma, pero en ese momento frustración grande, desánimo, pero la obsesión es más fuerte. Entonces, ¿no? Seguí estudiando. Lo primero que pensé, pues, es tristeza, ¿no? Pero lo siguiente fue, bueno, ¿qué ha fallado? Cojo el currículum, bueno, pues a lo mejor falta esto, pues lo hago. Y así sucesivamente hasta que la tercera sí salió.
1: Se me hace que tienes una capacidad de memoria en Argentina.

0: bien, yo creo, porque soy capaz de llegar a los elementos clave de las ideas y ahí ya vestirlos para comunicarlos.
1: ¿Qué te pasa cuando te dicen sí, entraste, sos vos, lograste eso que viste en un diario, un periódico y de repente después de tanto esfuerzo lograste entrar?
0: Pues es muy bonito, muy bonito. Demasiadas emociones, porque yo sabía lo que iba. O sea, realmente estamos en el año 2008 y justo llegué cuando se iba a poner en marcha. O sea, sentía que
1: Llegaste justo.
0: sí. ¡Pam!
1: ¿Llegaste ahí en previo al accidente o después?
0: Previo al accidente,
1: Ah, sé
0: de
1: que
0: hecho,
1: viviste desde
0: previo
1: adentro
0: al
1: del accidente.
0: accidente, sí. De hecho, ya digo que me siento muy afortunado porque llegué en el momento oportuno y sabía que estaba en el momento oportuno. Entonces tuve una sensación de estar viviendo primero un sueño y luego un momento histórico. O sea, era consciente de que algún día se hablaría de lo que estaba viviendo. Y fue como vértigo, ilusión, emoción. Y luego algo que nos pasa mucho a los latinos, miedo. Mucho miedo a dar la talla, soy
1: La altura.
0: suficiente. Cuando uno llega al teatro del mundo real, bueno, empieza lo serio. Ahora estoy capacitado, ¿cómo me desenvolveré? Y bueno, fue una mezcla, ¿no?
1: ¿Qué fue ese accidente?
0: Ese accidente ocurrió en el año, creo que fue 2008. Fue un palo muy grande, lo recuerdo además. En el libro que acabo de escribir lo relato con detalle porque tuvo también mucho efecto en todos nosotros. Este acelerador son 27 kilómetros de imanes superconductores. Esto quiere decir que básicamente es un núcleo de hierro que está súper enfriado a 1,9 Kelvin, que es más o menos menos 271 grados. Se mantiene a esa temperatura para que.
1: Se congela el aire ahí, ¿o no? A esos
0: Sí,
1: niveles.
0: lo que pasa es que está dentro del túnel
1: Claro.
0: y dentro del túnel ni siquiera hay aire.
1: Claro.
0: Entonces, el imán está frío, pero es metal. A ver si lo explico bien. Son el tubo en sí, son imanes que son pedazos de hierro. Dentro de esos pedazos de hierro hay dos cañerías. Estas cañerías sirven para el paso de las partículas. Son dos agujeros de ese tamaño. Por aquí van a viajar los protones en un sentido y por el otro. Dentro aquí hay vacío puro. Entonces es vacío puro, rodeado por hierro y abrazado a este tubo hay cables de superconductividad. Es una aleación de niobio y titanio que a temperaturas muy bajas funciona como superconductor. Esos cables son los que reciben la corriente eléctrica que, debido a que es muy intensa, generan un campo magnético por inducción, que es el de los 8 teslas que necesita este imán. Entonces, son esos cables los que hacen que funcione como imán ese aparato, y son esos cables los que tienen que estar a 1,9 Kelvin. Eso se consigue gracias a un circuito criogénico de 27 kilómetros que está haciendo fluir helio en estado líquido, superfluido, por todo el mecanismo, por toda la maquinaria. Entonces te puedes imaginar toda esa maquinaria bañada en helio superfluido. Es muy importante que haya superconductividad porque la superconductividad hace que se conduzca esas tremendas corrientes sin resistencia. La resistencia es una propiedad de los conductores que hace que se pierda energía por un lado, pero que luego el material se caliente. Debido al efecto Joule, la energía de la resistencia pasa a calor. Entonces, esto es un efecto doblemente negativo. Estás perdiendo energía, pero sobre todo estás calentando. Pero calentar tiene un efecto de círculo vicioso, de avalancha. Porque si calientas el cable, pasa de superconductor a no conductor. Pero pasar de superconductor a no conductor, se calienta más y genera un efecto de avalancha, ¿no? Entonces, hay un efecto muy temido que se llama quench. Un quench ocurre cuando una región superconductora pierde la superconductividad de forma microscópica y la contagia al entorno, haciendo que todo el entorno, debido a este, ca se calienta, deja de ser superconductor, calienta el resto, se produce todo ese efecto de avalancha. Entonces ocurrió un quench. Había una junta que no estaba bien soldada, que hizo que se produjera una pequeña fricción, esa pequeña fricción microcalentó, ese pequeño calentamiento generó todo este mecanismo. ¿Y qué pasó? Que al calentarse, ese helio superfluido pasa a estado de vapor. Y el helio, al cambiar de fase, aumenta su volumen. O sea, fue algo monstruoso, fue un petardazo. No fue fuego, porque no hubo combustión, pero lo que sí hubo fue una expansión súper loca. Los bomberos relatan que el frío, claro, salió, se expandió por el entorno. La zona del túnel donde está es normal, hay aire. Pues el aire se congeló por el vapor de agua. Entonces tuvo que ser una escena bastante tétrica.

0: y fue un palo para todos, fue bastante horrible. Pero bueno, es lo demuestra una vez más que son experimentos muy delicados y que yo creo que le da valor a lo que se está haciendo, porque cuando ocurre esto dices, es que claro, estás haciendo algo tan loco que es normal que cualquier cosa pueda fallar.
1: Recién decías que fue histórico, que finalmente después, bueno, todo funcionó y fue histórico. ¿Por qué fue histórico? ¿O por qué es histórico?
0: ¿El funcionamiento o el descubrimiento?
1: El descubrimiento y el funcionamiento, digo.
0: El funcionamiento, porque, de nuevo, lo digo y parece la cosa más natural, parece una máquina funcionar, funciona, ajá. Pues estamos acostumbrados a cámaras de fotos, estamos claro. con funcionar ordenadores, que son tecnologías que ya están asentadas. Ahí todo es I más D, es decir, diseño novedoso. O sea, no hay ninguna máquina que no haya sido, en cierto punto, punta de tecnología. Y eso implica que estás poniendo muchas fichas en funcionamiento que por primera vez se han puesto. Esto hace que todo sea demasiado experimental, en el sentido de que estás haciendo algo nuevo y eso no deja entrañar mucho riesgo a la hora de poner algo así en funcionamiento. Entonces, muchas veces olvidamos lo difícil que es poner a personas de todo el mundo, unas 10.000 personas de todo el mundo, que no tiene además ningún vínculo contractual, porque si tú vas a una empresa, está el jefe, está no sé qué, es mucho más fácil generar una jerarquía. Allí no, o sea, está el investigador de Nueva Delhi con el investigador de la Universidad de Buenos Aires y el de Michigan. Y se entienden porque están llamados a entenderse, pero no tienen ningún vínculo social, ni cultural, ni económico, no tienen nada. Se entienden por la pasión y por la vocación, y me parece que es necesario contarlo, porque tenemos tantos ejemplos, me parece muy bonito, también muy curioso, Ginebra está en CERN y está en la ONU. Y me parece que la ONU podría aprender mucho de la física, porque nos entendemos mucho mejor con las ecuaciones que con los dictados, con los tratados y los convenios. Ojalá hubiera más ecuaciones en el mundo, porque creo que hasta ahora ha sido un mecanismo, creo yo, en el cual la cooperación es más fácil. Pero volviendo a ese punto, creo que no es obvio, creo que hay que remarcar lo difícil que es que 10.000 personas con ámbitos tan distintos se concentren para crear una máquina tan compleja y funcione. Entonces, eso ya es un puro hito, el hecho de que funcione. Pero luego que funcione y descubra algo, ya el hito se vuelve histórico. Y esto fue lo que ocurrió el 4 de julio de 2012, después de 4 años de operación. Finalmente aparece esta partícula en dos de los detectores. Y es un hito, primero porque es una partícula nueva, segundo, porque es una partícula muy importante para todo el modelo de la física. Y tercero, porque realmente demuestra que, o sea, fue una partícula que continúa en el camino marcado de descubrimientos. Por lo tanto, valida un poquito todo ese camino que se inició hace más de 100 años.
1: Llegas a esa meca y en un momento te vas, te dejas. ¿Por qué dejas y por qué te metes a divulgar ciencia? Y ya dejas los laboratorios o los lugares que están los científicos, digamos, y te pones frente a una cámara.
0: La respuesta corta sería porque estoy muy loco. Y no le faltaría razón a esta respuesta. Sí, sí, sí. Yo ahora lo veo, wow, con la experiencia de mi edad. Pues estar dos carreras y un doctorado y trabajando en un experimento tan bonito y tan importante. Yo tenía ya la carrera como muy enfilada y de repente llego a casa y digo, mamá, voy a empezar, además algo que seguramente no cuento mucho, pero yo empecé con stand-up, contando chistes por bares. Entonces llegar con dos carreras, doctorado, el hijo que había conseguido sobresalir en lo que hace, el compañero sobresaliente que todo el mundo mira con admiración, que puede llegar donde quiera, de repente llega a casa y dice, no, a su familia y a sus amigos, lo dejo todo, voy a contar chistes de bar en bar. Que ni siquiera era gracioso, es lo peor de todo. Es que ni siquiera era gracioso. Y mis amigos saben que no era muy gracioso y miran como, ah, vale, sí.
1: ¿Y alguien te decía, estás loco o no? No te decían nada.
0: Sí. Alguno me lo dijo. Generalmente, mis amigos están ya acostumbrados a, digamos, a mis locuras. No tanto a mis locuras, sino... Bueno, he tenido una vida un poco quizás, a cierto punto, empezó a ser extravagante. En el sentido de que, bueno, dejo la ingeniería por la física. En la física de repente me voy al experimento más grande del mundo. Allí empiezo a tener también una vida medio hippie, que fue un periodo muy curioso de 4 años donde pues, tenía una vida muy pintoresca.
1: Ahora, cuando decís hippie, ¿a qué te referís?
0: Y pues vivíamos con muy poco dinero, Ginebra. Hicimos una comunidad muy bonita, mis amigos de 4 argentinos además. Bien. Vivía con ellos, estudiantes de La Plata y de la Universidad de Buenos Aires, hasta tal punto que todo el mundo pensaba que yo era argentino. Y
1: ¿se te pegaron cosas de Argentina?
0: Demasiado.
1: ¿Cómo qué?
0: Que no se me pegó. Hasta en la cancha también se me pegó el estilo argentino marrullero de Alco, todo. No, era tal así que me decían, me hablaban, ah, no, pero argentino no, soy español. Argentino no, soy español. Argentino sí, de Rosario. De repente me decían, era de Rosario. Y me intimé mucho con este grupo de amigos. Se fueron juntando cada vez más nacionalidades. Hicimos una comunidad muy bonita de amigos que vivimos en una especie de, pues, en un estado casi de comunidad. Pues, decía hippie porque, pues, con poco dinero, pues, compartíamos todo. Y una situación muy entrañable. Se añadieron gente de la ONU también. Entonces, un ambiente también muy culto, muy interesante. No sé, fue una época muy bonita, pero percibido desde fuera de mis amigos era, pues, está el amigo extravagante que está haciendo cosas locas. Entonces decía que el loco lo define bien, pero desde fuera, muy en parte porque siempre me ha gustado buscar nuevos retos y nuevas vías. Entonces, cuando yo acabo el doctorado, me encuentro en una situación de qué hacer ahora. Lo primero que se me ocurre es tomar un año sabático. Entonces me tomé un año sabático para viajar. Es decir, también que tuvo una importancia bastante alta el hecho de que me separara. Me casé con 22 años, ¿ves? Me lo estoy viendo en la cabeza. Y si me digo también, me voy a casar con una chica de 20, tiene 22. Todo el mundo, madre, y este chico. O sea, siempre he sido una persona que muy impulsiva y pues de decisiones, cuando tomo una decisión como muy... Y entonces acabo el doctorado, ya estoy separado, me apetece conocer el mundo, tomo un año sabático para viajar por el mundo, para conocer, para descubrir, y dentro de ese año empiezo a descubrir la comunicación científica, empieza a aparecerme algo que puede encajar con mi forma de ser, y es más, empieza a aparecerme que es algo en lo que yo puedo sobresalir y sobre todo aportar algo diferente, porque yo descubrí la física tarde y para mí siempre fue como una espinita que he tenido clavada, y una pena el decir cuántas personas estarán como yo que no han descubierto la física porque no se está contando cómo es realmente. Entonces fue una reflexión de, hay una necesidad social de contar esto de otra manera, o al menos lo percibí yo así. Sé que hay mucha gente que hace trabajo excelente, pero ese trabajo a mí no me llegó. Estaba empezando las redes sociales, dije, bueno, quizás las redes sociales sean la herramienta que falta o la pieza que falta. Y de este modo, pues, empecé a experimentar. Y experimentando, un día pues se me planteó como un buen reto. Dentro de esa mentalidad obsesiva siempre ha estado la de buscar nuevos retos, nuevos caminos, nuevas vías, y de repente se fusionó eso con mi timidez. Yo era una persona muy tímida que cuando llego a Ginebra empiezo a soltar a ver qué pasa. Empiezo a descubrir una personalidad que no se parece en nada al Javier adolescente. Empiezo a descubrir que sí tengo ciertas habilidades sociales, quiero experimentarlas, y de repente se me viene el reto de subir un escenario delante de 500 personas. Y digo, ¿por qué no? Entonces me lo tomé al principio como un reto, lo conseguí, llegué, me presenté a un concurso de stand-up, llegué a la final, actué delante de 300 personas, bajé con una adrenalina loca y dije, wow, qué divertido es esto. Entonces, esa fue la semilla de esa transición, que no fue tan fácil como pueda sonar, porque a pesar de que me generó curiosidad, seguí en el mundo académico. Hice un año sabático y luego hice un postdoc, volví a la universidad. Y ese año de postdoc, pues, fue también es un año de reflexión y de empezar a entender qué estaba pasando conmigo. Y lo que estaba pasando es que me estaba enamorando de algo diferente a lo que yo había establecido en un principio.
1: Ahí también lo que me parece que lográs es entender que no solamente había que comunicar, sino cómo comunicar y desde dónde comunicar. Las redes, YouTube y demás, donde te convertís finalmente en esto que decía al principio, el divulgador de ciencia, por ahí más importante, habla hispana, y me imagino que tiene que ver con justamente, si lo hago voy a hacerlo bien y llegar a lo que más pueda con esto, ¿no? Y lo lográs.
0: Sí, yo siempre una persona también muy apasionada y loca en el sentido este de voy con todo, o sea, tengo algo, voy a ir con todo. Y ese todo con el que yo quise ir fue un todo profesional, es decir, he trabajado muchísimo. He cambiado de ámbito, pero la filosofía sigue siendo la misma. Yo sigo estudiando y seguiré estudiando. O sea, me encanta estudiar. Y ese niño nerd que no para de abrir libros sigue ahí. Y sigo, cuando estoy en un vuelo transatlántico, estaré como estaba en la biblioteca con la cabeza metida en el libro. O sea, hay cosas que no han cambiado.
1: Quiero aprovechar a ese divulgador científico y a esa persona que sabe sintetizar ideas para aquel que no te conoce y te ve por primera vez, de alguna manera demostrar eso que tenés muy bien, de poder transmitir una idea compleja y bajarla a lo sencillo. Y quiero con eso recorrer varias cosas que tienen que ver con la ciencia, ¿no? Y con tu mirada sobre la ciencia. Una primera cosa que te quiero preguntar es, antes del origen de todo, ¿qué había? ¿O qué dice la ciencia que había?
0: Bueno, es una pregunta muy interesante. Muy interesante, y que también tiene mucha conexión con nuestra forma de entender el universo y la forma en que la física se acerca a los misterios para dar una respuesta. Lo cierto es que es una pregunta al límite, porque por medio de la física uno puede empezar a tejer ideas, y con ese tejer ideas uno alcanza a desarrollar un dibujo. Claro, me estás preguntando qué había antes de ese dibujo.
1: Exacto.
0: Entonces nos estamos saliendo del ámbito de la ciencia pura y nos estamos metiendo más en temas filosóficos. Porque actualmente la física no ha alcanzado ese punto. Según podemos mirar más lejos en el espacio, viajamos más atrás en el tiempo. Haciendo esto, hemos construido la historia del universo hasta sus inicios. Hablamos de 13.800 millones de años atrás. Con eso hemos podido entender cómo el universo, en un principio, toda la materia y energía está concentrada en un entorno más pequeño, había mucha densidad de energía, y esa densidad de energía, digamos que explotó, y a través de la evolución del universo generó toda la diversidad que vemos. ¿Qué hubo antes de eso? Es una pregunta que la ciencia no alcanza a responder, porque el punto mismo de la generación de esa gran expansión es un punto donde las ecuaciones de la física fallan y son incapaces de seguir generando respuestas a través de conectar esas ecuaciones. Entonces lo que hay son hipótesis. Una hipótesis es que el universo funciona como un acordeón, abriéndose y cerrándose de una forma infinita y eterna. Hay otra respuesta, que es que el universo tiene el inicio en el inicio, y antes del inicio la pregunta no tiene sentido. Entonces, que había antes, no hay nada, porque el tiempo y el espacio nacen con el Big Bang. Ahí viene esa famosa frase de Hawking que decía que hay al norte el polo norte, no hay nada, porque es una pregunta que no tiene sentido. La pregunta que había antes del tiempo no tiene sentido. Es otra de las posibles respuestas. Y bueno, pues hay otros que prefieren imaginar que había un señor usando un botón. Hay una gran variedad de respuestas, y eso es lo bonito también del pensamiento humano, que abarca diferentes formas de enfocar preguntas que siguen abiertas como esta.
1: ¿Y la hipótesis también es la del multiverso?
0: Bueno, el multiverso no es tanto una teoría, sino es una peculiaridad o una característica de una teoría. Es como si te digo, pues el deporte es de pelota, pues hay muchos deportes de pelota. No es tanto un deporte, es una característica. En esto pasa lo mismo. El multiverso te va a aparecer en por lo menos 8 teorías. Lo que quiero decir es que no es la teoría del multiverso, sino que surgen muchos ámbitos muy diferentes. Entonces, para imaginar el multiverso y cómo se da en diferentes aspectos, el más simple de todos es imaginar que el universo es infinito, que es una de las posibilidades, que el universo sea realmente infinito. Nosotros solo tenemos acceso a un entorno centrado en nosotros, que se llama lo que se llama el volumen de Hubble, porque como la luz tiene un tiempo, tarda en viajar, y el universo tiene un inicio, solo podemos ver el espacio en el que la luz ha llegado a nosotros. Entonces solo podemos ver una especie de esfera de unos 100.000 millones de años luz. Eso es lo que podemos ver. Nosotros entendemos multiverso como entornos físicos que no tienen conexión, no interaccionan entre sí. Entonces nuestra esfera de Hubble es un entorno opaco, digamos, es causalmente desconectado del resto infinito del universo. Si tomas otro volumen de Hubble, cualquier lugar, para ti va a ser un multiverso. Porque cualquier cosa que ocurra en ese universo, en ese volumen de Hubble, va a estar desconectado causalmente de ti y nunca va a poder interactuar, porque el universo se expande más rápido que la velocidad de la luz. Así que van a ser universos que por siempre van a estar desconectados, son universos paralelos. Pero también hay universos paralelos en la teoría de la inflación, hay universos paralelos en la teoría de cuerdas, hay universos paralelos en la teoría cuántica. hay universos paralelos en también la concepción quizás matemática del universo. Hay muchas formas de entender el universo paralelo y bueno, pues algunas de ellas son tan cercanas como la que he dicho, de que en nuestro propio espacio puede haber un espacio paralelo.
1: Así como hay bandas de música que tienen sus hits o músicos que le piden que toquen siempre la misma, yo creo que tenemos una con el agujero negro, que es una explicación que donde va te deben pedir, ¿qué es un agujero negro?
0: Sí. Y me encanta porque es de esas fronteras entre la física y el mundo de la pop, ¿no? Digamos, sí. Es eso que a la gente hace que se levante el asiento y quiera saber más. Entonces me encanta siempre hablar de estos temas porque son de los que generan vocaciones. Es como el gol de Maradona que hace que la gente se levante y quiera coger una pelota, ¿no? En ese sentido, el agujero negro es de esas cosas que dicen, mañana me matriculo de física. Un agujero negro es... vamos a empezar por una estrella. Una estrella es una bola de gas que se mantiene estable gracias a que hay dos fuerzas que son contrapuestas. Una fuerza es la gravedad, que tiende a comprimir la estrella. La otra es se llama la presión de radiación, que debido a que la estrella está caliente y funciona como un horno, debido al brillo que es producido por las reacciones nucleares, ese calor hace que se genere una presión. Esa presión contrarresta la gravedad y la estrella está ahí tan bonita como nuestro Sol brillando durante miles de millones de años. ¿Qué ocurre cuando una estrella muere? La estrella muere porque se le acaba el combustible, la fuerza que supone la gravedad cae y entonces la presión gana, la contracción gana. Normalmente, si la estrella es como nuestro Sol, se contrae, pero hay un punto donde ya no puede contraerse más debido a las propiedades cuánticas de la materia y se produce lo que se llama una enana blanca. Ah, está bien, el Sol cuando se muera va a producir una enana blanca, todos felices, ¿verdad? Ningún problema, nadie tiene queja, ¿verdad? La enana blanca está bien, todos contentos, fantástico. No tan contentos nosotros porque estaremos muertos.
1: Exactamente.
0: Y nuestros sucesores también. Pero la estrella, la enana blanca, estará ahí tan felizmente. Brillará menos que... Será una estrella muy densa, muy densa, muy densa, muy densa, que no podemos ni imaginar lo densa que es. Brillará poquito, pero ahí estará. Pero ahora tenemos una estrella que sea... Nuestro Sol es una estrella cualquiera, ni siquiera es grande. Tenemos una estrella que sea un poquito más grande que el Sol. Pues si subimos su masa, cuando muera, esa compresión ya no va a poder ser resistida por las fuerzas cuánticas y va a producir lo que se llama una estrella de neutrones. Una estrella de neutrones, esa barrera que tenía la enana blanca, se ha aniquilado porque la gravedad es más fuerte que la presión cuántica y los electrones y los protones se fusionan y crean un núcleo del tamaño de una estrella. O sea, es una estrella formada por neutrones, una cosa súper loca. Esas cosas existen, son súper densas, son súper pequeñas. Estrellas de neutrones, ¿me gustan las estrellas de neutrones? Me encantan las estrellas de neutrones. Pero están ahí y resisten debido de nuevo a una fuerza cuántica que surge debido al principio de incertidumbre, que hace que la gravedad no colapse. Bueno, ¿podemos seguir? Por supuesto que podemos seguir. Tomemos una estrella un poquito más grande, de unas 10 veces la masa del Sol. Ahí ya no hay pinche fuerza cuántica que aguante la gravedad y... en este colapso, debido a que frenan las fuerzas nucleares, ¡pam!, se produce una contracción sin límite de la masa. Entonces lo que va a ocurrir es que toda la materia del núcleo de la estrella, debido a que hay una fuerza que apunta al centro, toda la materia va a caer al centro. Y va a caer al centro de una forma, de manera que toda la gravedad va a colapsar en un punto que se llama singularidad. Entonces, ¿qué es un agujero negro? Es un entorno, no es tangible físico, es un espacio, una región del espacio, donde la materia ha caído a su centro, no sabemos qué ha pasado con ella, es curioso, donde la materia ha generado tanta gravedad que dentro de esa esfera no se puede escapar. Entonces es una región física, un espacio físico vacío, donde la gravedad es tan intensa que ni la luz puede escapar. No es más que eso. Generalmente se produce por la muerte de una estrella, haciendo colapsar su interior y generando una gravedad imposible de eludir.
1: ¿Pensé que vamos a llegar a Marte?
0: Sí. Y a miércoles también. Una estación muy mala, perdón. Lo siento, disculpa, mamá, te quiero. Sí, vamos a llegar, sí.
1: ¿Cuándo?
0: Y decía Bohr, que es uno de mis científicos favoritos, que es muy difícil hacer predicciones, sobre todo del futuro. Y pues me adhiero, soy muy mal vaticinador. Dejemos el campo de la adivinación a...
1: Perdón, porque no lo decimos, lo del mundial no lo decimos. Que saliste en todos lados prediciendo con la predicción del mundial.
0: Se puede decir. Ahora lo contamos. No, pues creo que se va a llegar a Marte. Creo que es el destino de la humanidad, pues seguir expandiéndose, es algo inevitable. Se ha hecho siempre desde los primeros Homo sapiens que estaban en África poblando unas regiones, quisieron salir y explorar Europa, el continente europeo, quiero decir. Lo mismo, hubo flujos migratorios a lo largo de toda la historia, luego con los griegos, los romanos, siempre buscando Persia, Mesopotamia, siempre expansión.
1: Bueno, vos hablas de esto de que el motor del humano es la curiosidad, básicamente, sí, ¿no? Que lo empuja a ir.
0: Está aquí, que no podemos evitarlo. Dejaremos de ser humanos el día que dejemos de mirar las estrellas y decir, ¿qué hay más allá? Quiero buscar, quiero ir. O sea, no podemos evitarlo. Creo que sería dar un espaldarazo muy grande a nuestra naturaleza y dar una espalda a la historia del ser humano. Es como tomar esa imagen tan horrible de la evolución, esa que salía en moda, que está muy mal hecha, no tiene sentido científico, pero es tomarla, girarse y empujarle a todos, váyanse para su casa. Es una aberración natural darle la espalda a la curiosidad, porque es el motor de nuestra especie. Y en ese sentido sé que vamos a llegar, no sé cuándo, pero muy posiblemente lo vamos a ver, tú y yo.
1: Ahora, bueno, me gusta
0: sí.
1: que
0: década de los 40.
1: Tal.
0: Década de los 40, sí.
1: Entre las obsesiones, una que tuviste es ser astronauta. Y ya después de todo esto que contamos.
0: Correcto.
1: ¿Y te entrenaste para hacerlo?
0: No, es una historia triste.
1: Perdón, pero...
0: Está bien ahí metiendo el dedo en la herida. No, también me parece un reflejo interesante porque esa fue una de mis obsesiones que tocan también con otro aspecto que yo creo que es muy positivo en mi personalidad, que es la aceptación de la realidad y el conocimiento de tus propios límites. Porque yo soy, por ejemplo, muy obsesivo y me gusta mucho el fútbol, pero llegó un momento que dije, pues la pelota aquí, porque no soy bueno. Está bien para jugar con los amigos y demás, y podría haberme obsesionado con el fútbol, pero no soy bueno. También me gusta mucho el tenis, la raqueta, no soy bueno, Nadal. O sea, creo que soy obsesivo, pero no soy tonto.
1: Entiendo hasta dónde.
0: No hay nada peor que alguien obsesionado con algo que no es bueno. O sea, quiero decir, no quiere decir que no hay nada peor, que lo que quiero decir es que es doloroso para una persona obsesionarse con algo que no funciona, porque no funciona. Hay que entender esos límites también. Eso de querer es poder es de las frases que más daño han hecho a la humanidad, creo, porque también es una fuente profunda de frustración. Y en ese sentido yo quería muchas cosas en la vida, he conseguido un pequeño pedacito de ellas y mis rasgos obsesivos han sido capaces de aumentar las probabilidades de que consiga cosas, pero en absoluto he conseguido todo lo que he querido y está muy bien, pero sobre todo está muy bien saber aceptarlo y saber manejarlo sin caer en ansiedades o frustraciones destructivas.
1: ¿Qué es lo próximo para vos? Porque en este recorrido que hicimos siempre hay una manzana o una zanahoria por frente a la que vas y hasta que no la lográs o hasta llegar hasta el último no soltás. Calculo que debe ser la filosofía por un lado, pero no lo sé si hay otra cosa.
0: Los astronautas seguro que no.
1: Eso no sabemos que no.
0: Freno.
1: Claro.
0: Eso fue un camino sin salida. Pues una de las cosas que más me gusta también de mi vida actual, creo que lo he ido aplicando también a lo largo de cierto tiempo, es que básicamente no me pongo grandes caminos a largo plazo. Tiene una cosa a favor y una cosa en contra hacerte caminos y objetivos. El objetivo te permite centrarte, focalizarte y buscar, pero el camino también te puede llegar a cegarte, olvidar y negar muchas cosas que están ocurriendo. Y me gusta balancearme entre las dos cosas, tener objetivos pero no cegarme del todo. Y hago un ejercicio muy bonito que recomiendo a todo el mundo que haga en sus días. No soy psicólogo, no soy coach, no soy nada de esto. Yo lo hago, me funciona, me da muy bien. Me levanto por los días. ¿Soy feliz? Sí, pues hago lo que me nace, lo que digamos está estipulado, mi camino. Me levanto el día siguiente, soy feliz, sigo haciéndolo. Hasta un día que me levante, no soy feliz, no pasa nada, sigo haciéndolo. Al quinto día que me levanto y no soy feliz, empiezo a preguntarme cosas de qué no va, qué no funciona. Y ahí soy kamikaze, soy tan rompedor como he sido siempre. ¿Que no me va mi trabajo? Cierro YouTube, me da igual que tenga 2,5 millones, me da igual que la gente espere que salga el video mañana, me da igual que mi dinero dependa de eso. O sea, literal, lo voy a cerrar y no me va a temblar el pulso. ¿Que es una relación que no me está llenando? Es que lo siento, pero no me está llenando, lo voy a cerrar. ¿Que es cualquier otra cosa, donde vivo, con cualquier cosa? La felicidad es un concepto complejo, pero el cuerpo es mucho más sabio a veces que nosotros, y yo escucho mucho el cuerpo. Entonces, ¿qué va a ocurrir con el futuro? Pues me voy a seguir levantando, escuchando mi cuerpo tiene una actitud positiva y sonrío ante la vida, es que estoy yendo bien, seguiré. Metas, me gustaría hacer una serie documental, quizás para Netflix, ojalá, o una HBO, o quien sea, me gustaría hacer una serie documental, me gustaría hacer un mega show en teatros, tengo una vena artística que necesito explotar, y me gustaría hacer una gira, mega show, en luces, fuego, toda la locura. Y me gustaría seguir experimentando, como dices, con el tema de la filosofía, encontrando nuevas vías, nuevos caminos, seguir explorando, creciendo, conociendo, y lo seguiré haciendo hasta que un día, después de 5 días, diga, no soy feliz, pues quizás...
1: Otra cosa.
0: Sí, ser el profesor de universidad, no me tiembla el pulso, de decir, cierro las redes sociales, me voy a la universidad en un pueblo a dar clase, o una escuela a dar clase, me encanta la educación, me encantan los jóvenes, me veo perfectamente cerrando todo mañana, si un día no soy feliz, y decir, chao, ahí se quedan ustedes, me voy a una escuelita.
1: Tengo una caja negra acá.
0: Yay.
1: Primero una imagen.
0: Sí.
1: Que son fanáticos de Rick y Morty.
0: Sí.
1: ¿Por qué?
0: Porque tiene una combinación muy interesante de los elementos que a mí me... Empezamos la entrevista con el sentido de la vida, podemos acabarla con el sentido de la vida. Hablábamos de varios elementos del sentido de la vida. Uno de ellos es aprender, conocer, descubrir. Y otro elemento es disfrutar. Hay un elemento que yo creo que está constante en mi vida, que no he olvidado hasta qué punto ha sido un verdadero núcleo en mi vida, que es la risa. O sea, para mí, y creo que para los latinos, o sea, yo me crié en las Islas Canarias, para mí Canarias es América Latina, por más que me digan que no, me da igual. Yo bailo cumbia, me gusta el fútbol, me gusta la fiesta, o sea, latino, ya está, estoy adoptado, me da igual lo que piense el resto. Como latino nos comunicamos mucho por el humor, y es un elemento muy importante, integrador y unificador. Lo digo porque vivo en Suiza y pues, no. En Inglaterra, no.
1: Bueno, tengo miedo que no te quieras ir de acá ahora.
0: Puede ser. Pero este tiene los varios elementos que estoy mencionando. Tiene el elemento de la risa, porque es una serie bastante graciosa y disruptiva al respecto. Es una serie con la que aprendes, además. Y es una serie que hace pensar, porque tiene ciertos elementos que, si no tomas de forma superflua, sino que intentas indagar un poquito más allá, te lleva a espacios de duda, a espacios de confrontación de ideas, y que si te pones a reflexionar y a pelotear con otra persona, te puede llevar a interesantes lugares. Entonces, a mí siempre me ha gustado aquello que me hace poner en duda cosas, a la vez que me hace reír, y creo que es un buen reflejo.
1: ¿Esto es un regalo para vos?
0: Gracias.
1: De 0800 Don Roach, abrilo.
0: Y... Primero, wow. Esto impresora 3D para empezar, ¿no?
1: Claro, total. Sí,
0: me gusta.
1: Quiero aprovechar para...
0: Es superhéroe esto, ¿eh?
1: Claro. El que vos quieras, el que te entre, y si no, te daremos el talle justo. La pregunta siguiente es...
0: Hago boxeo también, ¿eh?
1: ¿En serio?
0: Sí.
1: Si vamos a la caja negra de tu vida, ¿cuál es el momento que te convierte en lo que sos hoy?
0: Delicado. El momento, te refiero a un momento puntual de mi vida, un momento en que... o más metafórico.
1: Lo que vos quieras.
0: Bueno, pues yo creo que me voy a quedar con una cosa muy interesante. Yo, al que has visto en esta entrevista, dirá, qué mentiroso, qué tío más raro. O sea, o es mentiroso o es muy raro. Porque es muy introvertido, pero sube un escenario. Dice que era tímido, pero gustaría salir de fiesta. ¿Qué le pasa a este tipo? Qué bien raro es. Y ciertamente, primero creo que estamos hechos de contradicciones. Y de hecho, la astrología funciona tan bien y todas estas vainas, porque todos somos ordenados y desordenados, todos somos listos y tontos, todos somos familiares y exploradores. O sea, como vivimos en pura contradicción, siempre va a funcionar lo uno y lo contrario. Y en ese sentido, yo estoy hecho mucho de contrarios. Pero es que pasó una cosa muy divertida, muy curiosa. Es que yo he sido muy introvertido, introspectivo, como he comentado, pero en mi círculo interno cercano, siempre he sido una persona muy divertida y que le ha gustado reír y sonreír, pero solo dentro de mi zona de confort y zona de adecuación donde me siento protegido. Creo que el momento que me convirtió en quien soy fue el momento que rompí esa barrera, esa burbuja, y hice ¡ting! Y de repente dejé de ser ese tío, esa persona callada, ensimismada, y me abrí al mundo. Y ese abrirme al mundo no fue más que romper, realmente, si me dicen quién era yo, el tímido o el extrovertido, en el círculo familiar, yo era el extrovertido. Simplemente tenía una barrera que me separaba del resto. Entonces yo creo que el momento en el que me he convertido, en que más se parece a Javier de hoy, es el momento en que hice con la agujita, ves la burbuja, la ves alrededor, hice, ¡ting! Y explotó.
1: Javier, primero agradecerte porque, bueno, siempre se te entrevista y hablas mucho de ciencia y me parece que hoy conocimos mucho a Javier. Sí. Y gracias por permitir eso. Y lo otro es hacerte la última pregunta.
0: Vamos a ver.
1: ¿Qué te preguntarías?
0: wow, esta también está dura, ¿eh? ¿Qué me preguntaría? Pues me preguntaría sobre... me haría un gran por qué. ¿Por qué?
1: Gracias, Javier.
0: Un placer.

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Vos sabés, Moncho, que hay palabras que heredamos de la Revolución Francesa. Sí, del año 1789. Los galicismos que usamos en español son varios. Por ejemplo, barricada, gendarme, jacobino, derecha e izquierda, todos como conceptos políticos y de restaurante, entre otros. El viejo de la bolsa.

La palabra barricada es uno de los símbolos más propios de la Revolución Francesa. Eran grandes obstáculos construidos de manera espontánea, con objetos que se tenían a mano: bolsas de escombro, muebles, palos y piedras. Ahora, gendarme se empleaba para referirse a un soldado, pero con el estallido de la revolución se empezó a usar con los agentes de policía, gendes armes, que se traduce como gente de armas, el viejo de la bolsa.

jacobinos eran antes de la Revolución Francesa los miembros de una orden católica. Luego, con la toma de la Bastilla, son los partidarios de la Sociedad de Amigos de la Constitución. Es decir, que empezó a referirse a persona revolucionaria y radical. Ahora, derecha e izquierda hacen referencia a la ideología política de una persona. Durante las asambleas, los diputados revolucionarios ocupaban los asientos de la izquierda, mientras que los conservadores estaban a la derecha dentro del recinto. El viejo de la bolsa.

¿Sabés, Moncho, que los grandes perjudicados de la Revolución Francesa fueron los nobles y la gran beneficiada fue la burguesía? Entonces, muchas personas que trabajaban para la nobleza quedaron sin laburo, como el caso de los cocineros que tuvieron que abrir sus propios negocios, los restaurantes, del verbo restaurar. Y hoy escuchamos en El Viejo de la Bolsa a el Duque de Ellington, Tommy Dorsey, Louis Jordan, Glenn Miller, Creedence Clearwater Revival. También escuchamos a Alice in Chains y nos vamos con el Cuarteto de Nos.

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4: Aquí va CECO, ¿me copian? Muy buenas tardes, ¿cómo han pasado la semana? Nosotros contentos, bien, de estar con ustedes una vez más al aire aquí a través de la 98.7 FM Universidad, la radio de la Universidad Nacional de Misiones. Esto es Aquí va CECO, ¿me copian? El programa de radio.

0: De la base Ecomisiones y estamos compartiendo con ustedes, quien les habla, Diego Mauricio Jacquier. Me acompañan hoy
1: Luis Polasek,
2: Dafne Wulz,
3: Carlos Córdoba,
0: Fabián Medina en la operación técnica, y nosotros compartimos con ustedes a partir de ahora una hora a puro Star Wars. Hoy con un programa muy, muy completo, muy especial, muy lindo, y ya contentos de estar con gente que está escuchando el programa. Carlos Rangel está escuchando el programa desde Texas.
1: Oiga, ¿sí? ¿El techo?
0: No.
1: Ah, yo pensé que estaba en el techo, que no. Texas, claro.
0: Está escuchando desde allá, desde el norte del continente, allá arriba. Después Luis también, que está escuchando el programa. Los chicos de Fuerza Clon 69 también, que están ahí al pie del cañón. Y nosotros vamos a hablar acerca de todo un poco. Vamos a estar compartiendo nuestro bloque Todo lo que sé de ciencia, lo aprendí viendo Star Wars, y también vamos a estar hablando de tres de los comités del Senado Galáctico. Vamos hoy a conocer cómo trabaja el Comité de Esclavitud, el Comité de Reforma Educativa de los Mundos del Núcleo y el Comité de Ética. Por si el Senado Galáctico tenía ética.
4: ¿Es casualidad el orden?
0: ¿Eh?
4: ¿El orden es casual?
0: Esclavitud,
4: educación y ética.
0: Así que bueno.
4: Ética, veamos.
0: Prepárense porque hay muchos paralelismos en lo que es la ONU.
4: Oh.
0: Muchos paralelismos. Así que bueno, nosotros hoy vamos a estar tratando de todo esto y, por supuesto, también tendremos nuestro bloque obligado de los cumpleaños de la semana, que hubieron cumpleaños muy importantes, de gente que todavía está y gente que ya se hizo una con la fuerza. Así que vamos con todo eso. Y con la música, prepárense porque les va a gustar mucho. Arrancamos con AC/DC haciendo You Shook Me All Night Long.

0: Así arrancábamos tranquilita la tarde, ¿eh? Tranquilita. Bien. Mucha gente que dice, ah, bien, arrancamos bien arriba, sí.
1: Sí, para era... que se despierten bien de la siesta.
0: Sí, por supuesto. AC/DC haciendo You Shook Me All Night Long. Y ya estamos en nuestra sección de los cumpleaños de la semana. Y hablando de música, fíjense cómo todo tiene que ver con todo. Porque el martes primero de septiembre cumplió 42 años Ludwig Göransson. Este compositor sueco cumplió 42 años y fue el compositor de la partitura musical de la serie El Mandaloriano. Nada más y nada menos.
1: También la apertura
0: menos.
1: De nuestro programa.
0: Exactamente, claro, sí, nuestra cortina.
1: Sí, pero... sí, en realidad lo escribió para nosotros y después la cedimos para
0: claro,
1: la use del Mandaloriano.
0: Dijimos, está buena, sí, que la ocupen. El jueves cumplió 68 años Kevin Kiner. Otro compositor, esta vez compositor estadounidense, es el autor de la música de las series animadas Clone Wars y Rebels. Nada más y nada menos. Y hablando de gente que ya se fue, hoy está cumpliendo, o sea, se cumple, mejor dicho, 112 años del nacimiento de Stuart Freeborn. Este artista británico fue el supervisor de maquillaje de la trilogía original y trabajó en las tres películas y también en el tristemente célebre, y cuando decimos esto sabemos que estamos hablando de él, Star Wars Holiday Special. Algunas de sus contribuciones más notables incluyen Las criaturas de la cantina de Mos Eisley, nada más y nada menos, y El maestro Yoda.
2: Un laburo artístico de la Gran Siete.
0: No daban con la cara de Yoda, qué rostro tenía que tener, hasta que Freeborn le dijo, déjenme trabajar el fin de semana y yo voy a tener para el lunes la cara de Yoda. Cuando regresaron al estudio, lo miraron a Yoda,
1: se
0: Lucas,
1: parece.
0: Dice...
1: Era él.
0: ¡Sos vos! Le dijeron, dejate joder, pusiste tu cara en la cara de Yoda. Y sí, se no encontraba ni uno y nadie, y bueno, más o menos entre la cara de Albert Einstein, dijo él, y la mía salió la cara de Yoda. Freeborn se hizo uno con la fuerza el 5 de febrero de 2013 a los 98 años por razones naturales. ya con esa edad, pobrecito. Bueno. Hoy está cumpliendo 84 años Werner Herzog. Este director de ópera, guionista, autor y actor, encarnó a El Cliente en el capítulo justamente titulado así de la serie El Mandaloriano. Él fue el que mandó a pedir que lo traigan a Grogu. Ese capítulo donde aparece un señor ya entrado en años, canoso, con una medalla del imperio. Bueno, ese justamente era Werner Herzog, un tipo muy capo en la historia, digamos, en la industria tanto cinematográfica como de la música.
3: Escritor y director de cine. Él en su momento supo sufrirlo mucho a Klaus Kinski.
0: ¡Uy, Dios mío! ¿Y quién no?
3: En su momento... en su etapa de director, y tiene un librazo el tipo donde habla de toda esa historia.
0: Claro. Bueno, Klaus Kinski, que fue el que hizo Fitzcarraldo.
3: Nosferatu.
0: Exactamente. Así que, sí, un tipo bastante rayado, te digo. Bastante. Así que, bueno, estos fueron los cumpleaños de la semana. Nosotros estamos compartiendo con ustedes esto que es Aquí va Se Come Copian. Y si les gustó el tema, prepárense porque el segundo viene muy bien. Esto es Génesis haciendo Toque Invisible.

0: Y seguimos compartiendo esto que es Aquí Base Eco. Me copian el programa de radio de la Base Eco Misiones. Lo que escuchábamos era Génesis haciendo Toque Invisible. Temazo. Hermoso, muy muy lindo. Y acá nos estaban diciendo desde el Caserón del Orto, Rafa, que también está escuchando en la radio, dice Werner Herzog, que estuvo en Aguirre o la Ira de Dios.
1: Aguirre o la Ira de Dios, sí, con Klaus Kinski.
0: Exactamente.
1: Hicieron todo un sistema, que el tipo casi se matan entre los dos, porque el tipo estaba obsesionado con hacer un barco que cruce una selva.
0: Sí.
1: Pero de verdad.
0: Claro. Claro, hicieron con un sistema de poleas para arrastrar el barco cerro arriba.
1: Sí, sí. Una demencial, el tipo se insultaba. Así.
0: Murió gente.
1: Sí, sí.
0: Murió
1: sí.
0: gente, sí. Digamos, subiendo el barco.
1: Sí, señor.
0: Porque el
1: sí,
0: tipo
1: señor.
0: Quería dirigir ópera en el medio de la selva.
1: Sí.
0: Loco. Buenas cuestiones que. En fin. Ya vamos a meternos con el tema de los comités del Senado Galáctico.
1: Otra clase de locura.
0: Exactamente. Arrancamos con el Comité de Esclavitud. ¿Qué era el Comité de Esclavitud?
1: Qué lindo
0: bueno,
1: nombre.
0: Digamos, medio que se explica solo,
1: claro.
0: Pero bueno, era un comité bipartito integrado por senadores y representantes del Congreso de la República. El objetivo principal era fundamental, era supervisar, debatir y coordinar los esfuerzos legislativos y políticos destinados a erradicar la esclavitud de la galaxia.
2: Ah, yo pensé que era lo contrario, que era fomentarla. Claro,
0: así
2: no como sacarle mayor rédito.
0: Así como velar por el cumplimiento de las leyes de la República que prohibían formalmente la trata de seres sintientes. Aunque la esclavitud era ilegal en los mundos bajo la jurisdicción directa de la República Galáctica, en los territorios del borde exterior, hablamos de los espacios fuera del control efectivo del Senado, como el Imperio Criminal de los Hutt o los mundos de Saigerria, la esclavitud seguía operando en las sombras o abiertamente directamente. ¿Sí? El comité lidiaba tanto con el contrabando interno como con la presión diplomática hacia los mundos esclavistas. Recordemos que había muchas razas que eran directamente esclavistas, que se dedicaban a comerciar con eso.
1: Sí, sí. ¿Mm?
0: Como la mayoría de los comités senatoriales dentro de la estructura legislativa de Coruscant, su funcionamiento se basaba en la diplomacia institucional y la presión política. Los miembros del comité recopilaban denuncias, investigaban redes de tráfico de personas o de razas y redactaban proyectos de ley o resoluciones para endurecer las sanciones contra los mundos y corporaciones que toleraban o se beneficiaban de la mano de obra esclava. Al igual que otros comités independientes, como el Comité de Ética, que ya vamos a ver, este grupo tenía una función de fiscalización social y política muy fuerte. Y aunque no poseían un ejército propio ni facultades para ejecutar arrestos directos en territorios independientes, utilizaban los informes para denunciar públicamente a políticos, empresas o sindicatos sospechosos de connivencia con la esclavitud, obligando a que se iniciaran investigaciones formales. En la práctica, muchas de las realidades que el comité investigaba en los mundos del borde exterior requerían la intervención de ¿quiénes? De los caballeros Jedi, exactamente, o de misiones diplomáticas especiales, ya que el Senado carecía de una fuerza militar propia en ese entonces, después ya vino justamente el Ejército de la República, durante la mayor parte de la historia democrática antes, como decíamos bien, de las guerras clon. Ahora, ¿la ONU tiene un comité anti-esclavitud? Sí, tiene. No funciona muy bien como querríamos.
2: Como cualquier cosa de la ONU.
0: Exactamente.
1: Se distraen bastante.
0: Sí, porque muchas veces pasa que reciben denuncias y hasta que resuelven, hasta que actúan, digamos, muchas veces sucede que o la revuelta se terminó o cuando llegan, digamos, al lugar para investigar, ya no hay nada.
1: Me hace acordar el chiste de Padre de Familia que va con el esquema Pantón.
0: Ajá.
1: Con el grado de...
0: Ah.
1: Según el color.
0: Claro, exactamente. Bueno.
2: Bueno, pero recordemos que todo esto es un universo ficticio que justamente toma su copia de lo que ocurre en el mundo. O sea, los autores no es que se les ocurrió esto,
0: sino por
2: que
0: supuesto.
2: Han vivido, saben lo que es la ONU y algunas otras entidades que son similares. Entonces, cualquier parecido con la realidad no es pura coincidencia.
0: Exactamente, es a propósito, como dicen, ¿no? Bien, veamos ahora el Comité de Reforma Educativa de los Mundos del Núcleo. Era un comité especializado del Senado encargado de investigar, debatir y proponer proyectos de ley orientados a mejorar los sistemas educativos en las áreas más desfavorecidas de los planetas que conformaban el núcleo galáctico. Hablamos del corazón político y financiero de la República, como Coruscant, Alderaan, Corellia. Estaba encabezado por la senadora Mina Bonteri, del planeta Onderon, una política idealista que más tarde se convertiría en una de las figuras fundadoras, fíjense ustedes, ¿no?, qué ironía, de la Confederación de Sistemas Independientes, los separatistas, los que empezaron con todo el despelote. ¿Cómo funcionaba y por qué fracasó? Ya te está diciendo que fracasó. A pesar de estar en el centro del poder galáctico, el comité se topó con una enorme pared de burocracia, orgullo y negación institucional. Cualquier parecido con la realidad es mera coincidencia. El proyecto de ley principal impulsado por el comité quedó completamente estancado e inactivo durante años. La razón principal de su bloqueo no era económica, sino política y de imagen. Ningún senador o gobierno de los mundos del núcleo quería admitir ni dejar escrito en ninguna ley que en sus flamantes y avanzados planetas existían bolsones de pobreza, suburbios marginados, sectores sin acceso a la educación digna, y reconocerlo afectaba justamente el prestigio de mundos ricos. En sus reuniones de trabajo, como las sostenidas de reforma privada entre Mina Bonteri y la senadora Padme Amidala, las líderes del comité solían idear cómo transformar radicalmente el sistema, digamos, disponiendo de tiempo, fondo y personal limitado, antes de tener que chocar con la cruda y restrictiva realidad presupuestaria del Senado. Muchas veces pasa,

0: sigan, digamos, subvencionando muchas cosas, hay que dibujar números y decir, bueno, la verdad es que nosotros estamos bastante mejor que esto y el otro, para que nos sigan apoyando en cuanto a los planes que tiene la ONU. Bueno, este comité, como decíamos, en el Senado Galáctico, sirve en el canon de Star Wars, especialmente explorado en las obras de expansión política, como por ejemplo la novela La Sombra de la Reina, para ilustrar la hipocresía y la parálisis burocrática de lo que fue la República Tardía. Demuestra cómo los problemas estructurales de desigualdad no solo ocurrían en el borde exterior olvidado, sino también que pasaban en las narices de los líderes galácticos, los cuales preferían ignorar la miseria interna antes que manchar su impoluta reputación política. Y ahora vamos al comité de ética.
1: Enmascarando 24/7.
0: Era un comité independiente dentro del Senado Galáctico, compuesto por representantes de diversos mundos considerados intachables, investigar denuncias de corrupción, sobornos, malversación de fondos o abusos de poder cometidos por los miembros del Congreso de la República Galáctica. Eso hacía el comité de ética.
2: ¿Tenía que presentar declaración jurada de bienes?
0: Claro. Sí, claro.
3: Pero ya señalar un mundo entero como intachable.
1: Qué raro.
0: Bueno, a pesar de ser muy respetado en teoría, su operatividad real sufría de graves limitaciones institucionales.
1: Justo estaba por decir, no lo sé, Rick, parece falso.
0: Al tratar de un comité de investigación y control político, no tenía la facultad de emitir cargos penales ni de arrestar directamente a los infractores. Claro. Su herramienta principal era la crítica pública, la censura formal y la emisión de informes condenatorios. Aunque no podían encarcelar a nadie, sus veredictos públicos solían ser tan lapidarios que ejercían una presión mediática insostenible, obligando a que la Judicatura de la República o los cuerpos de seguridad abrieran carpetas de investigación criminal formales contra los políticos señalados.
3: Buchones.
2: Bueno, lo mismo que pasa con el comité de esclavitud, o sea, los tipos denunciaban, pero hasta ahí llega la cosa.
0: Tal
2: me
0: cual.
2: Lavo las manos y sigo con otro tema.
1: Una mercería llena de botones.
0: A lo largo de la historia de la República, este comité intervino en múltiples crisis de gobernabilidad. Por ejemplo, en los compases finales de lo que fue la administración de Finis Valorum, antes de que llegue Palpatine, el comité estuvo fuertemente involucrado en las investigaciones y auditorías que rodearon a su gobierno mientras la galaxia se desestabilizaba por el bloqueo de Naboo y la corrupción sistémica. Resulta que a Finis Valorum le hicieron una cama tan grande, porque él empezó, digamos, a ayudar a ciertos mundos porque lo venían bancando a él. Y ahí empiezan a pedir informes acerca de los manejos de fondos, y como Valorum no supo cómo explicar esos manejos de fondos, claro, exactamente, entonces por eso es que el senador Palpatine, senador por Naboo, pide el famoso veto de, digamos, ¿cómo era? El veto de desconfianza. Y ahí piden que lo saquen a Valorum y que se llame a la elección de un nuevo, ¿cómo es? Ay, senador, ay, se me fue la palabra. De un nuevo líder, ¿sí? El mismo, junto con su maestro, ¿sí? Estaba viendo de qué manera lo podían sacar a Finis Valorum y quedarse él a cargo del Senado Galáctico, cosa que finalmente sucedió. Bueno, el Comité de Ética refleja la ironía institucional de los últimos días de la República, un organismo que intentaba mantener la decencia y las reglas éticas de un Congreso tan profundamente corrompido y manipulado que, a la vuelta de pocos años, terminaría, como sabemos todos nosotros, aplaudiendo con entusiasmo su propia disolución para dar paso al Imperio Galáctico de Sheev Palpatine, más conocido como Darth Sidious. Así que bueno, esto es lo que hacían estos comités que hoy conocimos, el Comité contra la Esclavitud, que vemos que mucho no andaba, el Comité de Reforma Educativa de los Mundos del Núcleo, que
3: tampoco.
0: Tampoco.
3: Inflaba los números.
0: Y el comité de ética que hacía agua por todos lados. Así que
2: eran todos muy lindos, pero en la práctica hacían agua todos. O sea,
0: exactamente.
3: Si quieres que algo no funcione, crea un comité.
0: Exactamente, tal cual. Así que bueno. Hoy nosotros, nosotros conocimos todo esto. Ah, bueno, gente que se engancha, perdón. Gente que se engancha al programa, Lourdes está mandando saludos, sí. César también, que está, dice, ahí me enganché, saludos, dice, bueno, muchas gracias. Y acá nuestro amigo Luis, desde Berisso, dice, canciller supremo, ahí está,
3: supremo.
0: Ahí me tiró el dato, bien. Así que nosotros estamos compartiendo esto que es aquí Base Eco Me Copian, el programa de radio de la Base Eco Misiones. Lo que viene ahora es música de Starship, haciendo Nada Podrá Detenernos Ahora.

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0: Y seguimos compartiendo esto que es Aquí Base Eco. Me copian el programa de radio de la Base Eco Misiones y ya estamos en nuestra sección Todo lo que sé de ciencia lo aprendí viendo Star Wars.
1: Sí, señor. Sí, señor. Hoy vamos a dar continuación a nuestra sección dedicada a las estrategias de guerra, de modo comparativo, de modo histórico, de tanto desde el lado de nuestra historia como del lado de Star Wars. ¿Dónde encontramos estas teorías dentro de Star Wars? Hoy nos vamos a ir atrás en el tiempo. Hace unos programas atrás, vimos la Blitzkrieg, que es más bien una estrategia moderna de cómo concebir o cómo encarar una guerra o una batalla. Hoy nos vamos a ir mucho más allá en el tiempo y vamos a ver hoy Sun Tzu. Vamos a ir por un clásico de los clásicos. Hay una pregunta que puede cambiar completamente nuestra manera de mirar una batalla dentro de Star Wars. Digamos, cuando dos ejércitos se enfrentan, ¿quién gana? ¿El que tiene más soldados, el que tiene mejores armas, el que tiene las naves más grandes o el que tiene las armas más poderosas? Bueno, hace 2500 años un estratega chino propuso una respuesta mucho más incómoda. O sea, mayormente uno en las películas ve que el que la tiene más grande gana, digámoslo así, de manera sencilla. El que tiene la mayor cantidad de ejército, la mayor cantidad de naves, bueno, este gana seguro. Pero hay un muchacho que hace unos 2500 años atrás se atreve a decir algo distinto. Este muchacho era Sun Tzu.
2: El escritor del arte de la guerra.
1: Exactamente, o sea, sí, exactamente.
2: Algo sabía.
1: Exactamente. Él dijo que la mejor victoria es conquistar al enemigo. La mejor victoria a conseguir es que el enemigo quede derrotado sin necesidad de librar la batalla. O sea, ya con esta definición más o menos básica, vamos a ir entendiendo de qué habla este tipo. No habla de hacerla, de que no exista la necesidad de hacerla. Y en Star Wars vamos a observar, tanto del lado de los Sith como del lado de los Jedi, muchos ejemplos. Del lado de los Sith tenemos Darth Sidious, Palpatine, sí. el más digamos, encumbrado de todos. Pero por supuesto también lo tenemos al almirante Thrawn. También como un adepto, podríamos llamar un férreo adepto de Sun Tzu. Y del lado de los Jedi, Obi-Wan y Yoda, como los exponentes más notorios. ¿Quién? Qui-Gon Jinn también podría ser, pero ya vamos a ver en qué aspectos, porque no es que los tipos siguen a pie de la letra, claro, todas las estrategias, sino que van tomando algunas partes. Contemos de que, tal como lo dijo Pola, el arte de la guerra es un tratado,

0: tratado prácticamente filosófico de cómo no hacer la guerra. Entonces cubre una serie de estrategias o de estratagemas o de partes relacionadas con lo que influye dentro de una batalla. El arte de ganar sin combatir. Sun Tzu es conocido principalmente por el arte de la guerra, un tratado militar que la tradición china atribuye a Sun Wu, que es el nombre de nacimiento de Sun Tzu. Después se lo cambió. General nacido en el estado de Kwai durante el periodo primavera y otoño hacia el siglo V antes de Cristo. Descendía de una estirpe de estrategas. Entre sus antepasados figuran el general Tian Shu y el propio teórico militar Sima Ranghu. O sea, ya el tipo, ya desde chiquito, ya lo hacían jugar con carritos, tanquecitos, tenía un arenero. Tenía un arenero discretamente dispuesto como terrenos de campo de batalla. Ya lo iban preparando al muchacho. Habíamos dicho que era nacido en el periodo de primavera y otoño, en el siglo V antes de Cristo, y que descendía de una familia ya de estrategas. La tradición cuenta que presentó personalmente sus 13 capítulos ante el rey Eliu de Hu, quien quedó impresionado por los tratados y automáticamente lo puso como jefe de sus ejércitos. Háblame de ascensos meteóricos. Bajo su dirección, Sun Tzu derrotó al poderoso estado de Chu y sometió a los estados de Kwai y Jin, estableciendo una hegemonía en toda la región. Cuando el estado alcanzó su cúspide de poder, Sun Tzu se retiró voluntariamente y desapareció. Nadie sabe a dónde fue, nadie sabe dónde está, lo que sí quedó, su tratado. El dato verdaderamente importante no es su biografía, es la idea en sí que él estableció. Y esta idea viajó extraordinariamente lejos, tanto en el tiempo como en las distancias. Ya que la dinastía Tuan hace más de mil años, el arte de la guerra se había extendido a países extranjeros y con el tiempo fue traducido a muchos idiomas, el inglés, el francés, el alemán. Incluso muchísimos estrategas modernos basan sus teorías en el tratado de Sun Tzu.
1: Y se utilizó no solamente para la guerra, sino para el marketing, negocio,
0: exactamente. Hoy por hoy también es tomado como una estrategia social en muchos casos, en empresas, en espacios donde hay gente cerrando contratos y este tipo de cosas.
2: Aparte también, digamos, cómo encarar lo que sería la, podemos decir, la contraofensiva cuando una empresa, digamos, lanza un producto. Bueno, ¿cómo podemos nosotros acomodarnos para combatir justamente este lanzamiento?
0: ¿Por qué tiene esta característica tan adaptable y tan fantástica el libro de Sun Tzu? Porque no habla de hacer la guerra. Habla de, como decíamos, habla de no hacerla, pero por sobre todo porque no es un tratado de guerra, sino es un tratado de filosofía. Está basado en el I Ching y está basado también en el taoísmo. Entonces, todos es que tratan mucho sobre la flexibilidad, la adaptabilidad y esto de duro contra blando contrapone a duro, la flexibilidad del viento. Y todo este tipo de cosas.
2: Entonces, bueno, por eso justamente una de las frases que tiene el libro es: cuando vayas a la guerra, no preguntes cuánto estás dispuesto a ganar, sino cuánto estás dispuesto a perder.
0: Sí, señor. Acá dice...
2: O sea, volvemos al tema de no gana el que más tiene, sino el más inteligente de los dos.
0: Recordemos, por ejemplo, cuando habíamos hablado de la Blitzkrieg, era más bien un tratado de administrar la velocidad. Administrar la velocidad y desde ya la Blitzkrieg, como todas las otras estrategias que vamos a plantear a lo largo de este ciclo, hablan de la posibilidad de sí hacer la guerra.
2: Claro.
0: O sea, estaba planteado el terreno de hacer la guerra. Claro. Este no. Este es el único que plantea de entrada la forma de no hacerla. Y por esto, más el tratado de Sun Tzu es más un tratado de engaños. Bien. Ya vamos a ir viendo. Pero debido a esto que hemos dicho recientemente, quizás por lo que el tratado en sí de Sun Tzu haya sido mal interpretado durante muchísimos años. No es simplemente un manual que nos dice cómo pelear, como habíamos dicho, sino todo lo contrario. Es sobre todo un tratado sobre cómo evitar la necesidad de una batalla. Toda su filosofía descansa en dos frases que funcionan como axioma. Todo el arte de la guerra se basa en el engaño, y el supremo arte de la guerra es someter al enemigo sin luchar. ¿Cómo se hace eso? Vamos a ver cómo lo propone Sun Tzu y cómo lo vemos y dónde lo vemos en Star Wars. Para Sun Tzu, destruir el enemigo es una solución mucho más costosa que la de conseguir que su ejército pierda su voluntad, su organización o capacidad de combatir, mientras otras tradiciones militares tienden a considerar la destrucción de la capacidad de combate como la culminación de una victoria. Sun Tzu invierte esa lógica. La destrucción puede ser precisamente la señal de que tu estrategia no está solucionada o no funciona. Esto cambia completamente la pregunta. En lugar de preguntar cómo destruye a mi enemigo, Sun Tzu pregunta cómo hago para que el enemigo no pueda hacer aquello que necesita hacer.
2: Claro.
0: Es una diferencia enorme y conviene aclarar algo antes de seguir. Nada de esto es una colección de trucos sueltos. El especialista en estrategia contemporánea, Sam McFaith, advierte que Occidente suele leer mal el arte de la guerra, precisamente porque lo trata como una especie de galleta de la fortuna o de la suerte, de máximas descontextualizadas. Cuando en realidad el texto exige comprender algo de taoísmo antiguo y de cosmología del I Ching, como habíamos dicho. Hay una razón por la que de las siete doctrinas que vamos a recorrer en esta enciclopedia que hemos llamado Estrategias de Guerra y Star Wars, la más fundacional de todas. Sun Tzu es la única tradición que rechaza de plano la batalla, como decía. Cuando hablamos de, acá para los oyentes, cuando hablamos de enciclopedia, es porque eso es lo que hicimos acá en Aquí va Seco, un análisis pormenorizado, una investigación, y que vamos a compartir con todos nuestros oyentes y que consta de una serie de capítulos. Ya vimos la Blitzkrieg, hoy vemos Sun Tzu, después vemos Roma, Napoleón, guerrilla, revolución, disuasión, lógica, inteligencia, factor psicológico, guerra política. Y vamos a agregar guerra cibernética. Volviendo a Sun Tzu, respecto de que a través de su filosofía se pretende ganar guerras sin disparos, otras estrategias empleadas por el imperio o por generales tales como Roma, Napoleón o la Blitzkrieg asumen que de cada una de manera separada, ganar significa destruir la capacidad de combate del enemigo. Ahora bien, vamos a algunos aspectos relacionados con la filosofía en sí de Sun Tzu. Sun Tzu ordena valorar toda campaña en función de cinco factores: doctrina, tiempo, terreno, mando y disciplina. Antes de comprometer sus fuerzas y dedicar el capítulo, antes de terminar, digamos, o antes de comprometer sus fuerzas, dedica un capítulo con el que cierra su tratado íntegramente al espionaje. O sea, aparte de estos cinco factores, dedica uno más al espionaje. El conocimiento previo no puede obtenerse de fantasmas ni espíritus, debe obtenerse de personas. Distingue cinco clases de espías: el nativo, el interno, el doble agente, el liquidable y el que transmite los datos falsos al enemigo, el flotante y el que trae los informes de vuelta. Y advierte que ningún miembro del ejército debe ser tratado con tanta familiaridad ni recompensado con tanta generosidad como ellos, los espías.
2: Claro.
0: Porque no será ventajoso para el ejército actuar sin conocer situación del enemigo. O sea, básicamente lo que plantea Sun Tzu, antes de disparar un solo tiro, conoce a tu enemigo, claro, conoce el terreno y conócete a ti mismo. Esas son las máximas. Cuando pensamos en Star Wars, inmediatamente aparece un personaje que encarna esa misma obsesión: el gran almirante Thrawn. Thrawn no entiende la guerra simplemente como un enfrentamiento entre cantidades de naves. Quiere saber quién está del otro lado, cómo piensa ese que está del otro lado, qué es lo que valora, cómo reacciona. Es entre los comandantes imperiales de los pocos que privilegia la inteligencia, el conocimiento profundo del adversario y la sorpresa por encima de la fuerza bruta. Ahí aparece una diferencia fundamental entre Thrawn y una buena parte del aparato imperial, que se basa más bien en el regodeo de la cantidad y la incursión por fuerza bruta.
1: Sí, dispara primero, pregunta después.
0: Exacto, exacto. El que pega más fuerte, pega dos veces. El terreno como molde estratégico. Sun Tzu no concebía el espacio físico como un escenario neutral, sino como un elemento activo que condiciona la supervivencia. En su tratado dedica amplias secciones a clasificar las 9 clases de terrenos. Incluye dentro de esos 9 terrenos, habla de terrenos físicos, pero incluye uno que es el terreno mental.
2: Claro.
0: Advirtiendo que la conducta de las tropas debe mutar según la naturaleza del suelo. Y acá nos vamos a hacer eco de algunas cuestiones relacionadas con Star Wars. No es lo mismo una fuerza aplicada en Hoth, en la incursión de Hoth, que tenía grandes planicies, terrenos amplios, y ahí la maquinaria bélica enorme podía actuar a sus anchas. Lo que es muy distinto a Endor.
2: Claro.
0: Que queriendo meter esa maquinaria en medio de esa selva, era imposible un movimiento fluido.
2: Claro, ¿por qué no podés meter una TAT en Endor?
0: Claro.
2: Por ejemplo, ¿por qué tenés que apelar a una TST? Y que incluso los ATST tuvieron sus limitaciones en el terreno de Endor.
0: Claro, claro.
1: Acá dice, relacionado con esto de decirle a los alemanes tratando de parir de Rusia.
2: Claro.
0: Claro, claro.
1: Lo que, y bueno, ya sabían del tratado,
0: claro,
1: porque venía de varios siglos.
0: Exactamente,
1: antes.
0: Exactamente. Ellos se ahí es donde viene algo en lo que después, hasta el más sunsuniano de todos, que fue Palpatine, falla. Que es debido a su propia naturaleza humana, la confianza y la
2: soberbia.
0: La soberbia, exactamente. Que es lo que les pasó a los alemanes. Ellos, confiados en los sucesivos éxitos de su estrategia, la Blitzkrieg. Penetraron con gran velocidad en el terreno en el territorio ruso sin darse cuenta de que los rusos los iban
2: dejando que entren
0: hasta desgastarlos.
1: Y aparte, conociendo cómo era el clima ruso, que todavía no era invierno, cuando se vino el invierno,
0: exacto,
1: de Catalina.
0: Ellos sí usaron una estrategia sunsuniana, los rusos. En Star Wars, al principio, digamos, este principio separa a los comandantes brillantes de los burócratas imperiales. La rigidez tecnológica del imperio suele fracasar cuando se sale de los entornos estandarizados de metal y pasillos rectos. Como dijimos, la diferencia entre Hoth y Endor. El engaño como arma. Para conocer al enemigo, digamos, conocer al enemigo no alcanza. También hay que impedir que el enemigo nos conozca a nosotros.
2: Claro.
0: Y es por eso que el engaño ocupa un lugar central en Sun Tzu. No como recurso ocasional, sino como algo, digamos, como un fundamento de cada decisión en el campo de batalla. Cuando es capaz de atacar, ha de aparentar incapacidad. Cuando las tropas se mueven, aparenta inactividad. O sea, siempre mostrando contrarios.
2: Claro.
0: Si estás cerca del enemigo, has de hacerle creer que estás lejos. Si estás lejos, aprende a parecer que estás cerca. Golpear al enemigo desordenado, evitando sus puntos fuertes, provoca la cólera en el adversario y fomenta el desorden. Star Wars ofrece un ejemplo curioso y menor solo en apariencia. Al comienzo de Nueva Esperanza, una cápsula de escape se desprende de Tantive 4. Los imperiales la inspeccionan y no encuentran formas de vida a bordo, y diciendo que no hay nada ahí, debe ser un cortocircuito, no hay forma de vida, no merece ser destruida. Concluye un oficial diciendo esto. Dentro de esa cápsula iba Citripio y Arturito. Y con ellos el llamado a la resistencia, o a convocarse a la resistencia.
1: No, peor aún,
0: los planos de la estrella.
1: Muy importante.
0: No podemos decir que los droides ejecutan conscientemente una estrategia de Sun Tzu, pero la escena ilustra esto de parecer lo que no se es.
2: Claro.
1: No, pero además el oficial que dijo que no había que dispararlo, le costaba nada.
0: Un burócrata.
1: Un disparo no le costaba nada a esa nave.
0: Un burócrata total. Bueno, es como el chiste de que termina con la música y el título de Michael Bay.
2: Claro.
0: Le llegaba disparar y se terminó.
1: Claro, tal cual.
2: El
0: se terminó la
2: historia. Hasta ahí llegó Star Wars.
0: La historia real nos ofrece un ejemplo todavía más extremo del mismo principio aplicado exactamente al revés. En 1127, tras la caída de la capital del imperio Song en manos del ejército Jin, el general Song Si quedó a cargo de la defensa de una ciudad prácticamente indefendible. En vez de cerrar las puertas y prepararse para el asedio, para el asedio que se le venía, abrió de par en par. En vez de cerrarse y de amurallarse, claro, para resistir el asedio que se le venía, hizo todo lo contrario. Les hizo, abrió las puertas y los puso a actuar a todos, haciendo escenas de vida cotidiana, casamientos. Entonces, cuando vino, contra de su ocupación, se encontraron con esto, el soldado imperial se encontró con esto y le agarró al tipo como una especie de paranoia total. No puede ser. ¿Cómo, si estos saben de que yo vengo en marcha para un asedio total, tienen las puertas totalmente abiertas y están en días festivos? Algo tienen. Entonces el tipo quedó totalmente paralizado por toda esta idea que fue implantada. Claro. Y le dio tiempo a la reorganización por la retaguardia. Exacto. De una contraofensiva. Plantar la mentira perfecta es otra estrategia. El engaño en Sun Tzu no se limita a ocultar tropas, sino a alimentar al enemigo con información. Acá viene una anécdota que muchos la conocimos como la anécdota del soldado anónimo. Ajá. Que era el nombre en sí de la operación se fue realizada en 1943, es la operación Mindsmith, o se escribe Mincemit. ¿En qué consistió? Dejaron un tipo muerto.
2: Ah, sí, eso fue genial.
0: Claro, dejaron un tipo muerto cerca de unas costas que era, no sé, era un tipo, era, pero era un tipo muerto de verdad.
2: Costa de España.
0: Sí, lo dejaron muerto al tipo flotando en las costas, como dice Diego acá, en las costas de España, pero vestido de soldado con uniforme, con documentos, con entradas de teatro, con chocolates, con cosas de una vida cotidiana y con una serie de documentos que suponían datos secretos de una posible invasión por el lado de Grecia, creo que era.
2: Claro.
0: Y eso, a sabiendas que los soldados iban a tomar todo esto en serio, se lo iban
2: los
0: a
2: pasar... Los soldados alemanes.
0: Los alemanes, exactamente. Se lo iban a pasar al Führer y el Führer se comió...
2: Claro,
0: toda esa galleta.
2: Porque dijeron, hay que reforzar Grecia.
0: Hay que reforzar Grecia. Entonces, distrajeron toda la fuerza hacia esa zona y fueron invadidos por otra. Esta misma lógica de manipulación...
1: Desde África.
0: Exactamente, exactamente. Esta misma lógica de manipulación informativa se observa llevada al extremo del cálculo perverso en las manipulaciones de Darth Sidious. Cuando el emperador filtra aparentemente los planos y debilidades de la segunda estrella de la muerte para que lleguen los mandos rebeldes. El tipo aparenta un error, pero en realidad está utilizando una estrategia,
2: claro,
0: mucho más extensa.
1: Y hizo algo parecido a la de la estrategia anterior, o sea, como que le abrió las puertas de la estrella de la muerte cuando estaba toda la nave acá, claro, y recién apareció toda la flota imperial.
0: Claro, claro. Bueno, No nos va a quedar mucho más tiempo como para seguir desglosando este documento. Lo vamos a poner porque hay otras secciones que hablan de los espías, cómo el conde Duco fue utilizado como una especie de estrategia sunciana que se llama el cuchillo prestado, el utilizar a otro para que haga mi trabajo sucio. Y entre otras cuestiones. Vamos a saltar directamente hacia la última sección, en donde vamos a detallar la victoria más extraña de Star Wars, y que pone en relevancia en gran medida a Darth Sidious. Si tenemos que elegir cuál es la mayor victoria sunciana en toda la saga, quizás no sea Yavin, ni Hoth, ni Endor, ni Geonosis, quizás sea la guerra clon. Porque durante años la galaxia cree estar viviendo una guerra entre dos grandes bloques, república y separatistas. Jedi contra Sith, clones contra droides, democracia contra separatismo. Pero detrás de todo eso existe una tercera fuerza que no está jugando a la misma partida. Es un diseño, es un tablero diseñado por un alguien. Y cuando finalmente termina la guerra, descubrimos que el verdadero vencedor no necesitó conquistar la República. La República se entregó. Entonces...
3: Una partida de ajedrez con 80 jaque mate.
0: Claro. Sun Tzu, para finalizar, Sun Tzu escribió estas ideas hace aproximadamente 2.500 años. George Lucas y los creadores posteriores de Star Wars las llevaron, consciente o inconscientemente, a una galaxia muy, muy lejana. Christophis nos muestra cómo atacar la debilidad, Tron nos muestra el poder de conocer al enemigo, Obi-Wan nos muestra el valor de esperar. Acá nos quedó colgada la estrategia sunciana de Obi-Wan en la batalla con Anakin Skywalker. Ajá. Lo va llevando hasta el punto donde él encuentra algo que le sea totalmente ventajoso a él. Terreno alto.
2: Exacto. Uh-huh.
0: Quizás por eso la frase más importante de Sun Tzu no sea realmente una frase sobre la guerra, sea una frase sobre la inteligencia. Porque quien necesita destruir todo aquello que tiene delante para conseguir su objetivo, quizás tenga mucha fuerza, pero quien consigue que el enemigo se destruya a sí mismo, necesita mucho menos. Y entonces podemos volver a nuestra pregunta original. ¿Quién gana una guerra? No necesariamente el que tiene más soldados, no necesariamente el que tiene más naves, ni siquiera el que tiene el arma más poderosa. Muchas veces gana aquel que consigue que el enemigo llegue al campo de batalla exactamente en el momento y en el lugar donde él quería. Y cuando eso sucede, quizás la batalla ya esté decidida antes del primer disparo. Todo lo que sé de ciencia lo aprendí viendo Star Wars. Y esta vez Star Wars nos enseña algo que Sun Tzu descubrió hace 2.500 años. La forma más inteligente de ganar una guerra es conseguir que el enemigo pierda antes de darse cuenta que estaba en una guerra.
2: Mira, bueno, acá Luis, desde Buenos Aires, nos dice, acá en Ensenada, muy cerca de mi casa, en Fuerte Barragán, durante las invasiones inglesas, los británicos trajeron barcos que no podían llegar a la costa.
0: Claro.
2: Y encima, cañones con ruedas muy pesados que se les enterraban en la playa barrosa del Río de la Plata, pensando que podían llegar con esos cañones.
0: Empujando,
2: claro. Exactamente. Y justamente ese fue uno de los problemas que enfrentaron.
0: Exactamente.
2: Así dice, qué buen informe, dice, denle un ascenso al que lo hizo.
0: Sí, señor.
2: Dice Luis,
0: sí, señor.
2: Así que Carlos, acá Luis está dando su
0: visto su bueno.
2: Ok, sí, exactamente. Y también otra de las cosas, como decía Gene Erso en Rogue One, sí, ellos serán poquitos y parte de la estrategia, como bien decías, la de Sun Tzu, hagamos que 10 se sientan como 100.
0: Sí, señor. Sí, señor. A pesar de los siglos que han pasado, sigue iluminando e infundiendo enseñanzas, que, tal como decíamos, porque no es un tratado de guerra en sí, sino es un tratado filosófico.
2: Exacto.
0: Por eso, como decía Pola, fue adaptado a muchas cuestiones que hablan, que tienen que ver más con el comportamiento y las relaciones entre personas, ¿sí? En donde también aplica estrategia, por supuesto.
2: Así es. Y así llegamos al final de nuestro encuentro de todos los sábados. Muchas gracias a toda la gente que estuvo acompañándonos al otro lado. Los esperamos dentro de una semana cuando alguien diga aquí en la radio, aquí va Seco. ¿Me copian?

0: Nos encontramos en una semana. Manténganse en el dial a la espera de un nuevo contacto cuando desde esta provincia muy, muy lejana vuelvan a escuchar una voz diciendo: aquí va ese eco. ¿Me copian?
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0: Bienvenidos a este sábado 5 de septiembre, aquí en la hora local y en FM Universidad, en esta temporada número 15. Bienvenido a Gustavo Godoy, aquí al lado en los estudios.
1: ¿Cómo estás, amigo? Espero que estés bien. Saludo al operador técnico que está también.
0: Fabián Medina, aquí. ¿Cómo estamos, Fabi?
2: Estuvo con todo complicado, ¿no? Tuvimos una cobertura larga anoche de el excelente recital de Autos Robados en La Piñeta.
0: Vamos a tener un tiempito ahí para charlar lo que fue también el Reci ahí, ¿eh?
2: Exactamente.
0: Hoy tenemos bloque de salud mental ahí con Alex, así que vamos a estar hablando sobre... El tema de este sábado es la guerra interior, así que bueno, hablamos con Alex, vamos a tener Verso y Prosa Club, van a hacer un evento ahí el sábado que viene, así que vamos a estar charlando con Maya Domínguez en esta tarde de la hora local. Y bueno, estamos a ver si podemos engancharnos con Jerry también, que es el productor que está haciendo el Arawak Festival, donde va a estar tocando hoy Daily, Lobo del Hombre.
1: Así que, qué lindo recital ese.
0: Así que bueno, vamos a estar charlando con ellos y vamos a tener invitado hoy ahí a Michael GC, así que vamos a charlar también hoy a ver sobre su proyecto, nos van a traer algunas canciones así también. Así que vamos a arrancar, ahí vamos un poquito de música y ya arrancamos este programa de sábado 5 de septiembre.
2: Arrancamos con Bar Moon, ¿te parece?
0: Ahí estamos, Bar Moon.

0: Escuchábamos Barmon ahí en el inicio de la hora local. 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Y los sábados también salimos indiferido por posadasradio.online a partir de las 3 de la tarde ahí en la radio online de nuestro amigo Ricardo Héctor Vera. Ahora es el momento de salud mental y ahí estamos en conexión con Alex. Bienvenido, Alex, a la hora local. ¿Cómo estás?
1: Buenas tardes a todos, qué alegría estar acá una semana más.
0: Otra semana más, ¿cómo
1: están? Un abrazo fraternal para ustedes.
0: ¿Cómo andamos, Alex? ¿Todo bien aquí en este sábado otra vez? Arrancando el mes de septiembre, ¿no? El primer programa del mes de septiembre. Y bueno, ¿hay alguna temática nueva que han traído para charlar este sábado, no?
1: Cerramos, sin duda, con lo que es la guerra interior. Vamos a cerrar con eso.
0: Bien.
1: Porque había tareita. Y bueno, quiero empezar yendo directo al grano con eso. La semana pasada habíamos dejado un desafío sobre la mesa y hablamos de gobernar lo mínimo. Claro. Nuestro cuerpo, nuestras palabras, nuestra casa, para no terminar siendo esclavos de nuestros propios actos. Y vos te habías llevado una tareita concreta, Lea. Quiero saber cómo...
0: Y la estoy llevando bastante bien, ¿eh? Creo que he controlado un poco los impulsos y creo que a pesar de otros meses me ha llegado bien, ¿eh? Lo voy llevando bien, Alex, ¿eh? Me ha salido por ahí no decir, bueno, me llevo esto, me llevo aquello, dije no, así que nada. Esta vez no, digo. Entonces, direcciono para otro lado lo que por ahí gastaba ahí, ¿no?
1: Entiendo, entiendo. O sea que apareció la tentación del gasto, sería.
0: Claro, ¿viste? Pero bueno, uno también, cuando se dice, me voy a controlar con esto, o no hace falta llevar esto, ¿viste? Entonces... Después, a la larga, vas viendo que está bien la decisión, ¿no?
1: Qué bueno, Lea, me alegro por vos. Quiere decir entonces que estuviste levantando la muralla de contención y eso es muy bueno. Y para toda la audiencia que está enganchada ahí a la hora local, fíjense qué valioso lo que nos comparte Lea. Lo que pasa en la billetera es exactamente lo mismo que a mí me pasó en esa experiencia que le contaba en la cocina esa noche. Con el paquete de galletitas y la miel, o cuando fui a lo de mis suegros, ¿no? Que terminé comiendo de más. Y la raíz es exactamente la misma. Es el modelo ABC en acción. El acontecimiento es el hecho externo, el paquete de galletitas, en este caso, Lea, vos con tu finanza, esa tentación ahí de querer gastar, de querer comprar, ya todo algo armado atrás, ¿no? Que viene desde mucho tiempo, ¿no? La valoración es ese verdadero campo de batalla en lo que hacemos en silencio cuando nadie nos ve, ¿no? Como me pasó a mí, que yo dije, es sano, ¿qué me puede hacer mal la miel? Claro. Nadie me ve, en tu caso, el de la finanza, ¿no? Muchas veces uno dice, para eso trabajo, me voy a dar este gusto porque yo trabajo para eso. El mes que viene lo recupero. Y ahí es donde decidimos gobernar. Si gobernamos lo que nuestra palabra o si entregamos lo que decimos, ¿no? Y la emoción es el resultado de esa decisión, de la valoración, que en mi caso fue un auto boicot en la emoción del disfrute, ¿no? Un disfrute de repentino, rápido, por no querer pasar ese momento de confrontamiento, pero obviamente que me llevó al remordimiento, la culpa y esa acidez que decía, ¿no? Que aún me quemaba la cabeza por la culpa, sería. Y empezamos la semana sintiéndonos que fallamos, que caímos, y no gobernamos lo mínimo, que es el punto B, ¿no? de la valoración. Y dejamos de ser libres y nos convertimos en esclavos de nuestros impulsos, esclavos de la comida, esclavos de la deuda, esclavos del qué dirán.
0: De las decisiones también, ¿no?
1: De las decisiones que vamos tomando, ¿no? Y hay una frase, Lean, que a mí me gusta mucho, que la compartí la semana pasada, que es, cuando salgas a la guerra, noten que el texto no dice si salís, sino dice cuando salgas. Quiere decir que la vida nos va a presionar constantemente, las deudas van a apretar, más con la economía, ¿no?, que nos toca transitar en esta etapa del año con este sistema, ¿no?, que nos cuesta tanto estar, tener un balance por todos los cambios ajetrados, ¿no? Las tentaciones van a estar ahí. El conflicto no es la situación que se presenta en sí, ¿no? El secreto para poder responder bien cuando todo se pone pesado es como nosotros construimos nuestras murallas interiores. Y si no tenemos los límites claros, ese enemigo se va a meter hasta lo más íntimo y termina hasta saqueándonos la paz. Y como compartimos muchas veces ya en este espacio, el ser humano fue creado, diseñado para vivir protegido en cuatro ambientes, sería cuatro murallas de contención. El primero es el amor, que te da el valor suficiente para cuidarte y respetarte, para respetarme primeramente a mí, porque si primeramente yo no me respeto a mí, no respeto a la palabra, va a ser muy difícil que yo pueda respetar al prójimo. El segundo es la protección, ese es el filtro que decides qué dejas entrar y qué dejas, a qué le pones límite en tu mente, en las finanzas, en la manera de alimentarte. El tercero es la seguridad, la firmeza de sostener nuestra palabra, no, aunque nadie nos esté mirando, porque muchas veces hacerlo delante de otra persona, como que uno se controla, uno por ahí si viene con ese pensamiento que del qué dirán, influye mucho lo que dice el otro, lo que piensa el otro de mí. Entonces el tema es cuando nadie nos está mirando, cuando estamos solos, ¿no? Y el cuarto es el propósito, saber hacia dónde nosotros nos dirigimos para poder dominar ese momento de impulso y que no nos arruine el destino. Y muchas veces buscamos gobernar las cosas grandísimas, pero todo empieza por algo mínimo. Muchas veces nosotros intentamos cambiar nuestra vida en una mañana y lo más aconsejable es empezar por cosas pequeñas. Puede ser tu hora de dormir, ordenar nuestra habitación para los jóvenes, ¿no? O arreglar nuestro espacio de trabajo, controlar un gasto hormiga que muchas veces no nos damos cuenta, y esos son los que más, como dice una frase, ¿no?, son las zorras, esas pequeñas zorras las que la arruinan el viñedo, ¿no? Claro. Y poder cumplir nuestra palabra al 100%. Y quiero dejarles, lean unos tips para todos los que nos están escuchando y para ustedes también.
0: Escuchamos y anotamos.
1: Para que puedan poner en práctica. El primero sería la regla de los 10 segundos. Cuando nosotros sentimos que ese impulso de gastar o de romper una promesa que no hicimos, tenemos que parar la pelota. Obviamente que esto es prueba y error, porque lo tenemos que agarrar como hábito, ¿no?, en nuestra vida. Y escuchar al punto D para atrapar ese que muchas veces dicen, pues en ese momento de depresión, cuando viene esa frase, no, yo me lo merezco, yo me esfuerzo, a mí me pasó muchas veces, y no, ¿por qué yo me tengo que privar de esto si yo me esforcé, trabajé y no me puedo dar ese gustito? Total, nadie me ve, ¿no? El segundo sería, Lea, elegir la muralla que vamos a trabajar en la semana. Vos decías que hubo un cambio, pero lo tenés que seguir trabajando. Entonces eso está buenísimo.
0: La poder constancia, ¿no?
1: Identificar cuál de estas cuatro murallas que yo decía anteriormente estamos medio flojos. Si es la protección, por ejemplo, poder ponerte límites claros. Si es el propósito, como siempre dice Valeria, agarrar un papel y indicar un norte, porque una vez alguien me decía, lo que vos no anotes en papel va a ser muy difícil que vos los puedas concretar. El anotar en un papel, el tener apuntes, es algo muy poderoso. Y también elegir qué muralla vamos a trabajar, en donde nosotros podamos estar débiles. Y el propósito es poder anotar para poder trabajar en eso. Y para cerrarle a

0: como
1: puedas tener esa victoria, ¿no?
0: Hay que anotar así como decir, hoy pasé al lado del carrito hamburguesero y no compré. ¿Eh? Algo así, ¿no?
1: Y no compré el pancho. Está Ramiro también ahí, ¿no?
0: Sí.
2: Yo te estoy escuchando atentamente.
0: Ramiro tiene la tentación de la cerveza, porque... Sí.
2: No me eches. Me quieren poner en una situación, pero... No lo escuche.
0: No le mandan al kiosco a Ramiro, imagínate.
1: Bueno, Ramiro, para vos también tengo una tarea.
2: Yo te escucho.
1: Es que puedas identificar en qué área de tu casa o de tu palabra estás siendo esclavo de la comodidad y poder tomar gobierno de una sola cosa. No sé si ahora mismo ya se te viene a la memoria, así como Lean, él dijo en ese momento, las finanzas. ¿Qué te gustaría trabajar a vos, Ramiro, en algún área, si nos podés compartir ahora?
2: ¿Qué área? No sé, estoy pensando, pero...
0: ¿Qué área por ahí te decís? En lo personal, en las tentaciones...
2: Hay tentaciones. Hay algunas tentaciones, pero... No manejo eso. Estoy muy... enfocado en
1: por ejemplo,
2: o
1: sea, estoy enfocado la hora en... que te levantás, la hora que te acostás, claro. vos te estás dando cuenta que estás comiendo de más, en la economía, dijiste, voy a ahorrar esto, surgió una apura ahí y tocaste esa plata, cosas así.
2: Estoy comiendo de más.
0: Ahí está.
2: Lo mío pasa por la comida, porque últimamente estoy haciendo cosas caseras, que es más rico, y como soy el que cocina en la casa, entonces me estoy enfocando en hacer rico y en cantidad. Y ahí en una sentada, no, claro. Ponerle lo que hice, 3 docenas de empanadas, bueno, bajamos con mi mamá, bajamos 2 docenas en una sentada, y es muchísimo. Ahí ya está. Te simplifiqué todo como es.
1: Entonces, Ramiro, te tomamos la palabra que esta semana le vas a poner el enfoque en eso, en la comida, bien, en tu alimentación.
2: Está y sí, totalmente. Es que si hoy me ves, tengo más panza, estoy engordando un poco más, pero estoy bien, o sea, anímicamente estoy muy bien, me siento perfecto.
0: O sea, controlar un poco eso.
2: Pero ¿no? Quiero controlar el tema de la comida, porque... comerme yo solo 12, claro, 12 empanadas es muchísimo. Antes comía 5, 4, 5, y hoy dije 12, pero pasa que es muy rico y bueno. Como lo hago yo con amor, entonces...
0: Es lo mismo que le pasó a Alex. Pues,
2: me di la panzada, por eso.
1: Sí, yo mismo decía, no pasa nada, ¿qué me puedo hacer la Traviata y la miel a las 11 de la noche y me vas a un paquete? Así que estamos en el mismo ritmo, entonces, Ramiro.
2: Exactamente.
0: Bien, ahí estamos anotando entonces las tareas para el próximo sábado. El próximo sábado, Alex, ¿qué temas vamos a tener?
1: Y el próximo sábado, Lean, ya arrancaría Valeria con el tema de lo que es el mes de septiembre de la prevención de suicidio. Ella va a arreglar con vos si van a subir los invitados. Buenísimo. Y cómo va a ser la temática para estos tres sábados del mes, sería.
0: Buenísimo.
1: Para poder traer conciencia a la sociedad, ¿no? Y también romper mitos, algunos tabús, va a estar bueno.
0: La gente que puede contactarse con ustedes para alguna consulta, preguntarle algo que le pasa, ¿cuáles son las vías ahí para comunicarse?
1: 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Por bien, esos medios nos pueden contactar y, como siempre decimos, estamos para ayudar a la comunidad. Si alguna persona necesita una primera escucha, no cobramos, y como siempre decimos, o sea, el cambio lo hacemos entre todos, entonces ese es el aporte que brindamos a la sociedad. También tenemos conocidos que son profesionales, que también están para ayudar, así que esa es la idea, Leandro.
0: De seguir contactando a la gente, también ayudando, haciendo contacto con otras especialistas, y bueno, eso está bueno, Alex, así que felicidades por esa iniciativa, ¿no? Que se va dando, ¿no?
1: Sí,

0: hay mucha gente que lo está escuchando a ustedes y la verdad que nos escriben.
1: Bien.
0: Y se sienten también, les gusta mucho el espacio, así que también agradecerle a usted. Por ahí uno no se da cuenta, ¿no? Pero están haciendo un bien a la sociedad, Ceris.
1: Estamos aquí para sumar y ustedes también, agradecerle a ustedes que se han sumado a esta temporada con este bloque de salud mental. Y bueno, ¿algún mensaje final ahí para los oyentes para cerrar este bloque de salud mental, Alex?
0: Sí, Lean, gobernar lo mínimo, como hablábamos, como te decía hoy a Rama, lo mínimo es lo que nos da autoridad y nos da la paz de poder gobernar las batallas grandes en nuestra vida. Como decía, o sea, todos los días que nos levantemos vamos a tener que enfrentar una batalla. Nosotros fuimos diseñados para poder vencer esas batallas, pero todo empieza por lo chiquito. Así que Dios te bendiga mucho a vos, Lean, a Ramiro, a toda la audiencia, que puedan gobernar eso que le está quitando calidad de vida, que no le está permitiendo llegar a los objetivos, y que, como siempre digo, siempre hay solución. Si yo pude cambiar, tantas personas pudieron cambiar y buscando ayuda, que lo hagan, porque tenemos mucho por delante. Así que eso es el consejo, Lean, y que tengan un buen fin de semana.
1: Buen fin de semana para vos, Alex, y a Pau también saludos para ella, ¿eh? Gracias, Alex.
0: Dale, Lean. Ramiro, cuídense, bendiciones, chau.
1: Chao. Así sonaba Alex en este bloque de salud mental ahí con este tema de... Que bueno, ya le dijiste, que hiciste el comprometido a no comer dos empanadas caseras.
2: Pasa que yo lo miro a Fabián y ahí ya le sumé 5 más. Bueno, veremos.
1: Vamos a cerrar esto con algo de música, Fabi. ¿Ahí qué tenemos para cerrar?
3: Vamos con algo de Proyecto Vesubio. Una banda de Nico Forni, que supo tener salas de ensayo y muchos proyectos musicales acá, pero ahora no verá, con esta canción nueva que se llama Fresías y Crisantemos.
1: Escuchamos.

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0: 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Soy del aire. Seguimos en la hora local, ya pasaron 38 minutitos de la hora 18, pasó el bloque de salud mental. Y ahora vamos, estamos hablando y le damos la bienvenida a Jerry aquí a la hora local. Bienvenido, Jerry, que nos vas a comentar un poco lo que es este festival que se va a hacer hoy ahí en Estudio HD. Bienvenido, Jerry.
1: Hola, buenas tardes, ¿cómo están ustedes? Gracias por tu oportunidad de la entrevista, la audiencia que tienen ahí ustedes para la hora local.
0: ¿Cómo estás, Jerry? ¿Cómo, contanos un poco cómo se está viviendo esto, qué se está armando y cómo nace este festival?
1: Bueno, ahorita en este momento ya estamos haciendo Nido, la primera banda. A partir de las 8 ya arranca el evento como tal. Todo está, hasta el momento todo va marchando muy bien, no hay contratiempo. Y bueno, el festival nace ya de una idea que traigo yo desde, yo soy, nací en Venezuela, pero vivo en Brasil. Y desde muy temprano, con mi papá, que también era rock and rollero, en los años 50 y 60, pues me transmitió esa idea de la música, organizar algunos conciertos en Venezuela, algunos eventos culturales, ya que también manejo la parte artística de literatura y pintura, soy artista plástico también, y mi hijo también es músico. Entonces empecé a organizar cuestiones. Un estando acá en Brasil, dije, voy a la idea mía era, y estoy acá en Fox, que está en la triple frontera, claro. Y empecé a hacer eventos en Fox y también en Paraguay. Entonces dije, organicé tal el barrio de Cascabel en Brasil, en Paraná, y esta es la tercera edición, la trasladé hasta acá, hasta Posada en Argentina, y próximamente vamos a Paraguay. Porque la intención es crear una escena underground de bandas de rock de diferentes estilos, con un festival itinerante que puede mudar de ciudad y país para irnos integrando.
0: ¿Hace cuántos años venís con las producciones?
1: Desde tengo alrededor de 20 años trabajando de producir eventos, organizar festivales y manejo de bandas también.
0: Hace como manager.
1: Sí.
0: ¿Y allá en Venezuela seguís yendo?
1: Bueno, tengo ya casi 4 años que no voy a Venezuela, pero tengo previsto ir el año que viene. En Venezuela aún mantengo bastante contacto con la escena de allá de Venezuela y con varias escenas de diferentes países, ya que también está hecho trabajo de booking internacional y organizado de giras de bandas por diferentes países, incluyendo Colombia, Venezuela, Paraguay, Argentina, bueno, este país acá en Brasil. Entonces tengo bastante contacto en todo lo que es más que todo Sudamérica.
0: Vos estás parando en Foz ahora, ¿no?
1: Sí.
0: ¿Estás viviendo ahí?
1: Fox. Sí, ahorita estoy acá ya en el local de acá.
0: Sí.
1: Yo vivo en Fox, sí.
0: Mira. ¿Qué bandas van a estar tocando y van a estar animando este primer festival Arawak Rock Festival?
1: Sí, bueno, tenemos al hombre.
0: Luego el hombre.
1: Una banda que es de Stoner. Bastante, muy buena,
0: hemos
1: visitado un par de veces en Brasil. Tenemos a la banda de Adli, que es una banda de Greencore que también ha girado por Brasil,
0: sí.
1: La banda Bochenco Twans, excelente, una banda muy buena también, que tienen más estilo punk, y tenemos a la banda Anemona, que es una banda de alternativa con una propuesta bastante interesante. Entonces son 5 bandas locales argentinas. En un principio íbamos a traer una banda de Brasil, pero la banda no pudo venir, y entonces bueno, quedamos con las bandas locales, que de todas maneras son...
0: Claro. ¿Esto arranca a qué hora, Jerry?
1: A las 20 horas, 8 de la noche.
0: ¿Las entradas se pueden conseguir ahí en el local?
1: Sí, acá en Puerta están las entradas. Había una promoción de anticipada que finalizó a las 6 de la tarde.
0: Bien.
1: Y ya se vendieron bastantes entradas. Entonces, me invito a que ven, porque va a estar bastante interesante la propuesta del cartel, porque es variada.
0: Está genial, entonces, la verdad. Y Jerry, después, ¿hay ideas de hacer otro evento después de este acá, en Posadas o en la provincia?
1: Bueno, claro que sí, tenemos buenas amistades aquí, tenemos contacto con varios músicos y bandas de acá, la recepción ha sido muy buena y hay posibilidades de volver a repetir, aunque ya la próxima edición la estamos ya organizando en Ciudad del Este, en Paraguay,
0: Bien.
1: pero tenemos acá las posibilidades de volver.
0: Está genial, Jerry. Así que te felicitamos por esta iniciativa aquí para armar esto con las bandas locales. Y bueno, la cita es en Estudio HD, que queda en 3 de febrero 2146. Y el festival arranca, abre puertas a las 8, ¿no?
1: Sí. Y va a haber 4 stands de ventas de diferentes exposiciones de diferentes mercancías.
0: Ah, bien.
1: Interesante también.
0: Vi algo de macramé que estabas haciendo vos, Jerry, ¿o no?
1: Sí, aquí están ya las personas que ese macramé ya está instalando, ya
0: Uno.
1: están instalando los stands.
0: Muy atractivo ahí los trabajos que están publicando, así que. Así que esta noche entonces, Arawak Festival Rock, así que bueno, Jerry.

0: Y agradecerte por la comunicación y desearte todo lo mejor para este evento que se está realizando hoy aquí en la ciudad de Posadas.
1: Gracias, gracias, gracias, y los invitamos a que vengan. Acá lo vamos a estar esperando.
0: Un abrazo grande, Jerry. Buen sábado para vos.
1: Igualmente, igualmente. Chao.
0: Así llamado con Jerry, que es el propulsor de este evento, Arawak Rock Festival, con Jerry Calles, venezolano, que viene haciendo un trabajo de producción por todo lo que es Latinoamérica. Lobo del Hombre, Daily, Wonchok Stan, Punto Ciego, Anémona, va a estar tocando hoy a partir de las 8 de la noche en Estudio HD, 3 de febrero, 21:46. ¿Con qué música vamos, Fabi?
2: Escuchamos algo de La Corte del Señor Manga, ¿te parece? Un clásico, cuando marque la banda en la cornisa, clásico de ellos.
0: Clásico, así que quédate ahí en la hora local y en FM Universidad.

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0: Seguimos en la hora local, ahí pasábamos la corte del señor Manga junto a Lee, cantante de Néctar, haciendo la banda en la cornisa, ¿verdad, no?
1: Sí, es, la banda en la cornisa, clásico de la corte del señor Manga. Tiene una nueva versión, ¿no? Esta.
0: Eso fue grabado ahí en Tierra Soñada, en el estudio de Marcelo Kurzeff. Ahora vamos a recibir al invitado, le damos la bienvenida a Michelle. Bienvenido, Michelle, a la hora local. Bienvenido, ¿cómo estás?
2: Gracias, Lea. Gracias, Ramiro, por la invitación. Y bueno, muy agradecido por estar acá, de poder mostrar lo que hago adelante de su público. Y nada, esperemos que podamos hacer un programa entretenido para la gente. Y bueno, los que me siguen a mí también espero que estén conectando.
0: Están enganchados ahí.
3: Están enganchados en el canal vivo de YouTube de Silvia de los Chicos. No sé, me buscan como Gustavo Ramiro Godoy. Y ahí ya van a ver el vivo.
0: Así que ven, o pueden escucharnos haciendo a través de internet, transmedia.unam.edu.ar o por la 98.7 de aire, ¿no?
3: Exacto.
0: Bueno, Michelle se ha contactado con nosotros, dijo, quiero ir a llevar algunas canciones para presentar, así que está el espacio, está abierto y le damos la bienvenida. Contanos un poco cómo ha nacido este proyecto y, bueno, hace cuánto tiempo venís haciendo esto.
2: Bueno, lo que es Michael arrancó 2017 en adelante. Antes ya hacía lo que era rap, pero después me sentí más identificado por este estilo, que es algo más urbano y más genérico, más comercial. Y bueno, Michael, desde 2017 en adelante, soy Michael. Antes tenía un AK, que usan los raperos, tenía un nombre así de rapero nomás. Pero de 2017 en adelante voy con Michael.
3: La temática, ¿qué contiene las letras? O sea, ¿qué es lo que cantás en el rap? Porque alguna historia de amor, otro misterio, no sé, ¿dónde es tu género de sí, lo que vos te desenvolvés ahí sí, escribiendo?
2: Y ahora me gusta jugar con lo comercial. Por ejemplo, estoy por estrenar una canción que hice con el productor de unos artistas muy conocidos que son Cris MJ, De La Ghetto, Catelle, son artistas que están ahora en la industria musical, y es una canción que juega con lo que es la actualidad. Por ejemplo, lo de TikTok, la canción precisamente se llama TikToker, y está el tema de lo que es el farmear aura. Le puse todo lo comercial que pude para encajar con el público que quiero llegar.
3: ¿Hace cuánto iniciaste tu carrera musical como músico? Y bueno, se te van a abrir muchas puertas después de esto, porque uno te va escuchando, un productor te está escuchando, por ahí viene algún productor acá justo de visita y te está escuchando con lo que haces ahora y te dice, che, venite.
2: Sí, sería un golazo.
3: ¿Estás preparado para ya, viste, armar tu propia gira? Ponele de golpe que te venga uno y te diga, viste, vamos, quiero que toques acá en tal lado.
2: Sí, estoy check, como digo yo, con mis seguidores, siempre check para lo que es la música.
0: ¿Te has presentado en algunos lugares acá, en Misiones, en Posadas? Nos contaba fuera de aire que él es de Santa Inés.
2: Sí, soy de Santa Inés, y acá en Misiones sí tuve varias presentaciones privadas y también al aire libre. Estuve también en eventos de política, que fueron lo que me sumaron mucho, lo que es los seguidores y todo eso. Y ahora mismo también estoy en el movimiento de política allá en Garupá y me suma mucho a mi carrera.
0: Para presentar, va a hacer presentaciones, eso también. Ahí trajiste algo para escuchar, ¿no? Realmente vamos a ¿has preparado ahí las pistas para presentar,
2: sí,
0: alguna canción?
2: Traje, para mostrarle primero, traje Nena Gucci, que es el tema que cambió mi carrera de Nena Gucci para atrás. Michelle era una cosa y Nena Gucci para acá es otro.
1: Estamos escuchando Nena Gucci de fondo.

0: Ahí estamos escuchando Nena Uchi, ¿no? La canción completa con todo el track de voz para empezar a conocer un poco de la obra de Michelle. ¿Qué nos puedes contar de la canción? ¿Qué nos puedes contar de la canción ahí?
1: Esta Nena Uchi es la que marcó un antes y después en mi carrera musical, porque antes de ella como que estaba ahí en las sombritas, como que no tenía mucho reconocimiento. Saqué Nena Uchi, la publiqué en Instagram y vi que la gente empezó a comentar, muchos seguidores de lo que es Chile, de lo que es Buenos Aires. Che, esto está bueno. Y bueno, dije, bueno, algo acá. Y entonces seguí, Nena Uchi, saqué otros temas. Hice otro tema que se llama Fica también, que con un cantante muy conocido que es MC Tota, de la movida Brasil. Y bueno, y así voy metiéndole y Dios quiera que se abran más caminos.
0: Los podemos escuchar, pero ¿te parece si querés arrancar con alguna de las canciones que tenías preparadas, ¿no?
1: Sí, tengo ahí dos proyectos que están para mi próximo disco, que es un proyecto que tengo, y voy a mostrar la mitad de cada proyecto, así que démosle play. Este se llama Raptor, para cuando me compro una Raptor. Mamen una Raptor a toda velocidad. Voy a buscarte solo por curiosidad. 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Eso fue lo que es Raptor, que es la mitad de uno de los proyectos que tengo.
2: Genial, ahí Michelle de G. Haciendo también, esto es parte de un todavía no salió esto.
1: No, esto está en el cuaderno ahí. Está en el cuaderno y todavía no se cocinó en el estudio. Es algo, un proyecto muy propio que tengo, y como el que viene también.
2: ¿Cómo estás creando las pistas de esto? ¿Lo haces vos en algún programa o hay ayuda de algún productor, algo?
1: No, esto, lo que la letra lo hago yo. Me gusta. Tengo un tema muy mío que es cuando está la luna afuera iluminando fuerte o algo así. Me gusta salir y me inspiro ahí. Pienso en lo que es. Pienso en, por ejemplo, este tema de Raptor que le canta a una chica. Que pues, cuando tengo una camioneta, cosas así que todo joven por ahí sueña. Son cosas por ahí superficiales, pero que marcan un estilo de vida bueno. Y el otro tema que tengo, que es el próximo que voy a mostrar, por esto me funaron mucho en lo que es TikTok y en lo que es Instagram, y tuve un 60% de comentario positivo y un 40% negativo. ¿Vos sabés que le conocen al cantante Sandro de América?
3: Ah, sí.
1: Es una música de Sandro reversionada al reggaetón actual. Y había fanáticos de Sandro que me funaban, pero había algunos que sí que me apoyaban porque es algo que innovador, digamos.
2: Claro. Y el tema de crear las pistas, ¿eso la creas vos? ¿Vas creando vos?
1: Las pistas, los beats.
2: Claro.
1: Esos son de productores, los compro por YouTube, digamos.
2: Lo vas descargando ahí o lo vas comprando.
1: Compro la licencia. Sí, para poder monetizar después, sí.
2: Ah, mira, eso está bueno. ¿Y cómo ves ahora? ¿Hay aquí artistas del mismo estilo que venís contactándote?
1: Ahora mismo.
2: O sea, ¿hay ahí algún grupo de artistas que están haciendo lo mismo?
1: Sí, hace poco estuve precisamente las voces, el tema este que voy a presentar hoy que se llama TikToker, la grabé con un artista que se llama Ancha, que es de acá, es de Corrientes, pero está acá en Posadas. y esa la voz se la mandamos para Pirex, que es un productor chileno.
2: Van creando los puentes ahí a través de las redes sociales y del internet, ¿no?
1: Es una herramienta muy...
2: Y las devoluciones ahí a través de las redes sociales, o mandás algún tema, alguna idea, algún productor, y las respuestas, ¿cómo son?
1: Y son... Vos sabés que me pasó hace poco una experiencia con una disquera que es Universal. Lo contacté y bueno, me dijeron que estaba muy bueno lo que hacía, pero... ellos firman artista con un mínimo de 20.000 seguidores para arriba. Y yo tengo, creo que nos llevo a los 5.000 seguidores, así que si lo que me están escuchando, mi Instagram es michael.gs, que suman un montón siguiéndome y pueden ver lo que hago. Así que bueno, ahí estoy como mostrando lo que hago.
2: Canal de YouTube, canal, no sé dónde subir las canciones.
3: Las redes.
1: Estoy en Instagram como michael.gs, YouTube michael.gs y TikTok michael.gs también.
2: Vamos a escuchar ahí la otra canción, o la otra parte de lo que va a ser, ¿no? La canción, ¿cómo se llama esto?
1: Esa es la de Sandro, que es la que yo te amo, que es... la voy a cantar en vivo, también le voy a mostrar la mitad nomás, porque es, después tiene una parte que la quiero guardar para cuando salga. Para
2: entero la canción.
1: Sí.
2: Michael GS aquí en la hora local.
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0: 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Ese también va por la mitad porque es para
1: una el misterio. Que se va a transformar en canción entera. ¿Y eso en qué porcentaje va ese armado de la canción?
0: Y ese está en un 80%, porque hay unas cositas, viste que encajar una música ya a los 60 ahora es como que tiene mucha más letra a lo que es ahora, viste.
1: Claro,
0: y
1: sí.
0: Cambia mucho.
1: Así que le estás terminando de adaptar la canción.
0: A lo que es ahora, sí, sí.
2: Impresionante lo que cómo va a estar después terminado eso, ¿no?
3: Impresionante, decía, de lo que está creando este gran músico, ¿no?
1: Manda saludos Rodrigo, ahí conductor de Estallando Mentes, que va los domingos a
3: saludos.
1: Partir de las 10 de la noche aquí por la FM Universidad. Le mandamos un gran saludo a Rodrigo, que está escuchando aquí la hora local. Y bueno, manda saludos también para Michael.
0: Qué grande mi amigo Rodrigo, un abrazo, gracias por estar escuchando.
1: Así que bueno, la gente que quiere seguir a Michael y que quiera descubrir sus canciones, ¿dónde lo pueden ubicar?
0: Instagram michael.gs, lo que es YouTube michael.gs y TikTok michael.gs.
1: Genial, entonces. Agradecerte, Michael, por venir, por acercarte aquí a los estudios de la FM Universidad, por contactarte con nosotros, porque él nos escribió al Instagram de la hora local _misiones. Y bueno, nosotros abrimos la puerta aquí para que venga a presentar su proyecto. Y bueno, esperemos que cuando tengas armada ya estas canciones que van a. Que estás en antesala de armado, de retoques, y bueno, cuando esté determinado, y bueno, aquí vamos a esperarlo para que venga con las pistas ya armadas y para hacer, ¿no?
0: Con todo el armamento. Bueno, muchas gracias también a ustedes por abrirme la puerta de la FM, y para mí es algo muy, muy importante esto, así que esperemos podamos brindar un buen programa hoy para el público.
1: Así que bueno, agradecerte, Michael. Entonces repetimos, antes que te despidas, repetimos las redes sociales. Si hay un número de teléfono por ahí, alguien quiere contactarse con vos para invitarte a la radio, para invitarte a algún programa, para invitarte a algún evento.
0: Instagram michael.gs, lo que es YouTube michael.gs, TikTok michael.gs, y lo que es contrataciones del staff, el número es 11 27 95 08 43.
1: Gracias, Michael, y desearte lo mejor para este proyecto que estás aquí encarando con la música. Y bueno, decime con qué canción vamos a cerrar ahí para los oyentes.
0: Ahora le voy a mostrar lo que es TikToker, que es una canción producida por el productor de La Ghetto, de Cri MJ, y de Gatelles, que es un productor chileno.

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1: Mientras escuchábamos ahí las canciones de Misael que nos dejó, que vino a visitarnos al estudio, así que, bueno, desearle suerte a este proyecto que está iniciando Misael, que anduvo aquí visitando los estudios. Ahora estamos en contacto con Maya Domínguez. Bienvenida, Maya, a la hora local. ¿Cómo estás?
2: ¿Qué tal? Buenas tardes. Muchas gracias por llamarme.
1: ¿Cómo estás? Estamos con Maya para hablar sobre un evento que se va a estar llevando a cabo el sábado que viene, que es literario, es un conjunto que ya viene trabajando hace un tiempo ya, Maya, ¿no?
2: Sí, Verso y Prosa es un club de lectura abierto al público que ahora el día 9 de septiembre cumple un año y pedimos el espacio multicultural de la Costanera para mostrarle a la gente lo que hacemos y hacer un encuentro en el momento. La idea es que la gente nos conozca, vea todas las actividades divertidas que hacemos, porque este es un club de lectura, pero es lúdico.
1: Ah, bien.
2: Y la idea es leer un cuento en vivo y que vean las actividades que hacemos. Todos los meses hacemos actividades distintas según el libro que leemos.
1: ¿Cómo se creó este club?
2: El club arrancó, tenemos uno privado hace 5 años, y bueno, como había mucha gente que quería participar, decidimos abrirlo al público. Tenemos 3 espacios de café en distintos horarios, que pueden encontrar en nuestra página si quieren participar, y ahí desayunamos o merendamos según el horario y compartimos lo que hayamos preparado, digamos. Se abrió también un cuarto horario en una vinoteca por la tarde, donde los libros son por ahí de ciencia ficción o de terror o de historias, otro tipo de libros. En los horarios del café, este año estamos viajando por el mundo, así que la idea es recorrer distintos países con distintos libros para conocer la cultura, la geografía, la idiosincrasia. Y bueno, nada, tenemos un pasaporte que preparamos para cada participante, donde pueden poner un sello y los datos del libro y poner la cantidad de estrellas que le pareció. Siempre nos planteamos si los libros nos gustaron lo suficiente para compartirlos con alguien más, si los recomendamos, si nos gustó. Y bueno, después las actividades, ¿no? Depende, todas las actividades son distintas. Tenemos sopa de letras, tenemos crucigramas, hemos jugado con el Jenga, diciendo adjetivos. Hemos pintado caballitos de madera imantada para cuando estuvimos en Suecia, que es, bueno, es una historia particular. También hemos hecho abanicos cuando estuvimos leyendo el abanico de seda en China.
1: Ah,
2: no, es muy divertido, la verdad que la pasamos muy bien. Es un lugar de encuentro. Tenemos muchas señoras de 60, por ejemplo,
1: bien,
2: que van, toman café, charlan, se encuentran, salen de su casa, hablan de otra cosa. Mi mamá siempre me dice, es el club, es una reunión donde no se chusmea, porque la verdad es que no hay, no es que charlas con la vecina del barrio y estás criticando al otro. No, es un muy lindo espacio para compartir.
1: Entonces, esta actividad se va a llevar a cabo el sábado que viene ahí en el Multicultural. ¿A partir de qué hora es la invitación para la gente que se quiera acercar?
2: Sí, nosotros vamos a estar a partir de las 3:30 ya recibiendo. Va a haber una muestra donde vamos a tener cada mes con el libro que se leyó y las actividades que se hicieron, para que nos conozcan. Alrededor de las 4 vamos a estar leyendo un cuento y haciendo la actividad. Se va a compartir café y chipitas. Y después va a haber una presentación de un libro y una arteterapista que se llama Marta Cristina Fusté Padrós, donde lo particular que tiene este libro es que ella deja en blanco uno de los cuentos, el final, y el libro se entrega con un lápiz, cosa de que la persona pueda terminar el cuento a su gusto. Por eso también tiene que ver con nuestras actividades, que muchas veces le cambiamos el final o le escribimos una nota a los personajes o le agregamos un capítulo al libro. Y también va a haber un artista en vivo tocando para acompañarnos.
1: Es genial eso. Entonces, a partir de las 3 de la tarde ya puede ir acercándose 3:30, la gente.
2: Sí, hasta las 7 más o menos, sí.
1: La gente que quiera contactarse con ustedes para sumarse a este club de verso y prosa.
2: Sí, nos encuentra en @versoyprosaclub y ahí también está mi número de teléfono. Cualquier cosa me pueden escribir al privado. En las páginas están los libros que subimos mes a mes, los horarios que corresponden a cada café, digamos qué día de la semana. Los horarios son fijos. Ah, o sea, el segundo martes de cada mes nos juntamos en un café en un determinado horario y así. Y también, bueno, a veces subimos imágenes del país al que vamos o por ahí detalles del autor o alguna nota para que, o sea, también se mantengan como interesados. Tenemos muchos lectores que son lectores, gente nueva, digamos, que por ahí no es tan asiduo a la lectura, entonces tratamos, claro, de estimular con estas actividades para acercar a la gente a la lectura, que dejen de scrollear con el celular o mirar tanta serie y por ahí dedicarle un ratito, porque eso es lo que hay que hacer, es un ratito más. Nadie es lector porque lee 3 horas seguidas. El secreto es leer 15 minutos todos los días.
1: Claro, ahí está el secreto de a poquito, entonces agarrar la lectura.
2: De a poquito, claro. No dejar para las 11 de la noche que uno está recansado.
1: Claro, llega ya,
2: pero
1: lo
2: por ahí
1: último.
2: Sí, tener siempre un libro cerca. Ir al médico, ir con el libro. Vas a la actividad de los chicos, tenés que esperar que salga de fútbol, tenés un libro encima.
1: Bien.
2: Está, no sé, la cola del supermercado, hay veces que
1: sí,
2: no siempre, pero a veces uno tarda un montón y puedes leer un libro. O sea, se puede leer en cualquier lado, literalmente.
1: Es genial. ¿Y esta es la primera o ya han hecho actividades afuera de lo que es las juntadas en los cafés?
2: En este mismo momento estamos en el cuarto tramo de la Costanera en un encuentro de clubes de lectura.
1: Claro.
2: Así que la de la semana que viene sería la segunda. Pero bueno, nosotras, por ejemplo, en mayo, una de las lectoras puso su casa y todo, en lugar de ir a los cafés, fuimos a la casa de ella, hicimos una cena y estuvo muy divertido.
1: La gente que va por primera vez ahí, ¿cómo va? ¿Va media tímida ahí a encontrarse con las lecturas? ¿Lleva sus libros?
2: Depende. Sí, al principio tengo muchas lectoras que me dicen, ay, yo no terminé de leer, me da cosa ir así.
1: Claro.
2: Y la verdad que nosotras, como la lectura es la excusa de la reunión, ¿no? La idea es juntarse, es hacer sociales, es salir de la casa, es estimular la lectura. Por eso decimos que vengan igual, porque a veces uno no termina el libro. Hay que sacar ese mito de que hay que leer el libro hasta el final.
1: Claro.
2: No es así. El libro uno lee por placer. Si no te gusta...

0: está muy bueno eso. Y una pregunta además, ¿han hecho actividades con niños?
1: Hemos hecho actividades en el colegio, nosotros, Silvina y yo, somos mamás de nuestros hijos que van al colegio juntos, y hemos hecho actividades en el colegio. Está abierta la posibilidad de hacer con adolescentes, que creemos que es un rango etario que está totalmente olvidado, claro, por lo menos en cuestión de los libros, pero bueno, es muy difícil atraerlos, como que solo podés atraer a los que les gusta leer. El resto no te da ni tronco de pelota. Entonces en esa estamos, pero bueno, cualquier idea es bienvenida. Si alguien quiere, no sé, quiere que vayas a la clase de mi hijo, o se puede hablar con la maestra, no hay problema. Porque lo importante es estimular la lectura.
0: Está buenísimo eso también, ¿eh? Así que nada, todo lo mejor entonces para este sábado que viene, ahí en este encuentro de verso y prosa, a partir de las 3:30 de la tarde, ahí pueden ir yendo al multicultural que queda ahí en el cuarto tramo. Maya, agradecerte por la comunicación y bueno, desearte
1: lo mejor. No, gracias a ustedes. Bueno, y nos encuentran en Verso y Prosa Club.
0: Verso y Prosa Club, ahí está toda la info y también está el contacto, sí, ahí para cualquier consulta que quieran
1: hacer. Cualquier consulta, sin miedo, sin vergüenza. Tenemos un grupo de WhatsApp para cada horario, donde mandamos, por ahí las cosas que mandamos a la página, pero las mandamos como por privado, por ahí le mandamos cosas para pintar, o chistes, no sé, es como que se arma la comunidad, ¿no? Que estén atentas, y también para que no se olviden que tienen que leer, para que después no llegue la última semana y se pasen todo el día ahí, claro, sin darle bola a nadie para terminar el libro.
0: Genial, Maya, ¿eh? Agradecerte y que tengas un buen sábado, y bueno, todo lo mejor para el sábado que viene.
1: Dale, muchas gracias. Quería aclarar que el horario de Pinot, de la tarde, en el último horario, es mixto. Ah, o sea, ahí suelen haber más hombres.
0: Ah, bien, ahí está. Entonces la invitación para el sábado que viene, a partir de las 3:30 de la tarde, verso
1: también
0: y prosa.
1: También incluye hombres.
0: Ahí está, es inclusión pura, ahí está.
1: Sí.
0: Maya, un buen sábado, dale, para vos, un abrazo grande.
1: Gracias, muchas gracias, adiós, igualmente.
0: Así charlamos con Maya, que está llevando a cabo este evento que se va a llevar el sábado que viene a partir de las 3:30 de la tarde ahí en el Multicultural, en el cuarto tramo, con el encuentro abierto al público de verso y prosa, donde va a haber lectura de un cuento, actividades, muestra de primer año del club. Así que bueno, están todos invitados ahí en el cuarto tramo el sábado que viene a partir de las 3:30 de la tarde. Vamos a seguir con música, Fabi.

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0: Seguimos en la hora local. Pasaron ya 37 minutitos de la hora 19. 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Ahí charlábamos con la gente de Verso y Prosa, que va a estar haciendo este evento en el Multicultural el sábado que viene a partir de las 3 de la tarde. Ahí al que quiera ir a compartir lectura y bueno. Ahora vamos a descifrar, sacar a la luz las fechas que hay hoy en la ciudad de Posadas.
1: Así es, agenda de actividades, porque hay mucho que hacer en la ciudad, no solo hoy, sino toda la semana, pero arrancamos por lo de hoy.
0: Hoy, sábado 5 de septiembre, se va a estar llevando a cabo el Sarambí capítulo 5 a beneficio de Patitas Misioneras. Va a estar tocando Yaisa Montes, que va a estar acompañada de Jonah ahí. Y la Dugu Band va a estar tocando ahí en el Vicente Cidade a partir de las 21 horas. A partir de las 9 de la noche, las anticipadas por ahí están quedando seguramente. Pueden contactarse ahí con sarambi.misiones. Ahí seguramente le van a sacar la duda de si están quedando las anticipadas, 5.000 pesos, en puerta 6.000 pesos. Así que esta noche, Sarambí capítulo 5, Yaisa Monte y Jonah y Dugu Band, a partir de las 9 de la noche en el Vicente Cidade. Eso es una de las fechas que va a estar pasando hoy, 5 de septiembre, aquí en la ciudad de Posadas. También otra banda que va a estar tocando hoy. Hoy se va a estar presentando, 5 de septiembre, a partir de las 9 de la noche, en el auditorio de la Escuela de Rock, la Paramol, Star Band. Ahí se va a estar presentando, haciendo este tributo al Indio Solari y a Los Redondos. Pueden conseguir las entradas ahí en boletería del auditorio de la Escuela de Rock, que queda en 3 de febrero 1660. Así que en este ciclo de homenajes, homenaje al Indio Solari y a Los Redondos con esta banda, la Paramol Star Band. Es otra cita para ir a ver otro evento que va a estar llevándose a cabo aquí en la ciudad de Posadas. Y bueno, cabe resaltar también que estuvimos hablando con Jerry ahí, este productor venezolano que trae este evento, Arawak Rock Festival, que se va a estar llevando a cabo en el estudio HD ahí aquí en la ciudad de Posadas. Hoy, 5 de septiembre, a partir de las 8 de la noche, se va a estar abriendo, va a haber ferias, va a estar la feria de Somos Pogos, Vientos de Samba, Forestales, Libros, así que eso van a estar de ventas, están de ventas y feriantes. Las bandas que van a estar es Anémona, Punto Ciego, Huancheco, Juan, Daily y Lobo del Hombre en esta Arawak Rock Festival 2026, tercera edición. Así como hablamos con Jerry, dice que este evento lo replica en otras partes.
1: Sí, como un festival itinerante. Así es, extremo, sonidos potentes. Fecha intensa, ¿no?
0: Intensa, sí, muy buenas bandas. Bueno, esto es lo que va a estar pasando hoy. Así que Arawak Rock Festival ahí en el estudio HD, Sarambí 5 en el Vicente Cidade y el homenaje al Indio y a Los Redondos ahí en la Escuela de Rock con la Paramol. Esto es lo que va a estar pasando hoy. Después tenemos algo para el sábado que viene, que es el sábado 12 de septiembre. En el Centro Cultural Vicente Cidade va a estar Malditos Ruidosos y Anémona tocando esta fechita. Es las entradas 5.000 pesos a partir de las 8 de la noche en el Centro Cultural Vicente Cidade. El sábado que viene, entonces, Malditos Ruidosos y Anémona. Para agendar. Para agendar. Otra fecha para agendar para el sábado que viene es Atila. Atila en el Teatro Nirvana se va a estar presentando. A
2: ver. El pequeño detalle que ustedes no conocen, Atila va a estar con músicos nuevos. No va a estar Cocó en la batería, como venía.
0: Le mandamos un gran saludo a Cocó.
2: Sí, por todo lo que le pasó a Cocó, está de pie.
0: Bien, le mandamos un gran abrazo. Así que el sábado que viene en el Teatro Nirvana, Atila presentando sus canciones nuevas con una nueva formación. Las anticipadas están 2x15, en puerta va a estar 10.000, así que bueno, es para agendar estas fechas que se vienen. En septiembre tengo una que es, creo que estaría pasando en la Peña Itapúa el 25 de septiembre, que ya es lejana ya de esta fecha.
1: Sí, sí, tenemos. Hay varias visitas. Que se vienen.
0: Esta visita de Orcas, sí. Orcas va a estar tocando ahí el 25 de septiembre a partir de las 9 de la noche en la Peña Itapúa con banda soporte, que nos había dicho Marci que no iba a estar de soporte. Aquí haciendo.
2: Todavía no están confirmadas las bandas.
0: Sí, pero no, había tirado.
2: Sí, había tirado así, pero.
0: Corchazo ahí de la banda del interior, que va a estar también haciendo telonera de Orcas ahí este 25 de septiembre a partir
1: Para los fanáticos del metal, ¿no? Banda emblemática de la escena de metal nacional, Orcas, que ya estuvo un par de veces acá en la provincia, sí, la otra vez recordábamos que se estuvieron en Ñuporá, ¿no?
0: En Ñuporá, aquí.
1: La última vez, ¿no? En 2022.
0: En Huracán creo que también vinieron.
1: También.
0: Sí.
1: Muchas oportunidades anteriores.
0: Así que bueno, y a ver, septiembre, ¿qué más tenemos en septiembre?
1: Bueno, ya el 19, el sábado, dentro de dos sábados, tenemos otra visita muy interesante. Antes Orcas y después de lo que fue la visita de Autos Robados, viene la segunda banda que está como en ascenso. Algunos dicen que es la banda que está picando en punta para ser una de las grandes del rock argentino, que es Camionero, ¿no?
0: Camionero.
1: Un dúo de rock, blues, alternativo, sin bajista. Eso por ahí un poco me hace ruido, pero es un dúo que suena muy eficiente, ¿no? Al estilo White Stripe y de Black Keys. Un dúo.
0: Me hace acordar a los comienzos de Jugo de Tigre, que era batería y teclado.
1: Ah, bueno, sí.
0: Que no había bajista, porque después se sumó Diego a los bajos, pero era primero así.
1: Claro, sí, viste, hay muchas bandas que funcionan así como dúo, y bueno, Camionero es una de ellas, que le encontraron la vuelta realmente con esto de formación reducida. Van a estar el sábado 19, o sea, en un mes tuvimos a las dos bandas emblemáticas de esta nueva camada del nuevo rock argentino. El Camionero se va a estar presentando en el auditorio de la Escuela de Rock, ¿no? Muy lindo lugar, ahí en 3 de febrero 1660, ¿no? Una muy linda oportunidad que vayan. Se están haciendo recitales muy lindos ahí. Los amigos de Vamos vienen produciendo muchos de los recitales en ese lugar, que tiene una muy buena acústica, un lugar muy cómodo para acceder. También le decimos a todos los oyentes que también son del interior o son de Paraguay, ¿no? Y de Corrientes también, que van a venir seguramente para esta fecha muy interesante.

0: interesante. Camionero, entonces, el sábado 19 de septiembre a las 22 horas. La entrada van a estar 25.000 pesos para comprar online, más los gastos administrativos, obviamente. Y telonero van a estar los Bonchenco Twangs, que hoy van a estar también tocando, los que
1: ahí tienen en el Arawak.
0: En el Arawak van a tener después la oportunidad de verlo de vuelta como teloneros de Camionero. Así que bien, es una muy buena oportunidad para seguir viendo rock.
1: Tengo una más aquí de septiembre, que esto vienen los uruguayos de No Te Va a Gustar otra vez aquí a la ciudad de Posadas.
0: ¿Otra vez?
1: Mirá, 16 de septiembre en UMA. 16 de septiembre en Número, se la están presentando la banda uruguaya No Te Va a Gustar.
0: Este año no habían estado, el año pasado estuvieron.
1: El año pasado.
0: Mirá, están girando bastante. Eso también habla de que hay público, porque eso es algo muy bueno para destacar, ¿no? Que la gente está viniendo y
1: que va yendo. Se va acercando a los eventos que vienen, a las bandas. Así que
0: sí.
1: Así que nada, agradecer también a la gente de Vamos Produce,
2: a Marcelo,
1: a todo el equipo ahí de Vamos Produce, que vienen haciendo una producción muy linda, buscando lugares, trayendo bandas, como decís, trajo ahora Autos Robados ayer, nos trae a Camionero, trae a Orca, bueno, ya vino el año pasado haciendo varios eventos. Y así que bueno, ahora vamos a escuchar qué tenemos en punta y ahí hacemos una reseña de lo que fue ayer, ¿no? El evento de Autos Robados.
0: Dale, la música que estábamos escuchando cuando volvíamos del bloque era La Playa de Lubert, haciendo Mira el Sol, y a Cecilia Moya haciendo Aire de Barco. Ahora vamos a escuchar algo de la banda que va a estar sonando hoy en Arawak y que va a ser telonera de Camionero, que es Bonchenco Twangs haciendo 70-30.

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1: Estamos escuchando de fondo, insisto, de Autos Robados, porque vamos a hablar un poquito de lo que fue la fecha de ayer, ¿no? Cuando hablábamos de Autos Robados, tenemos que decir que es una de las bandas, una de las puntas de lanza de lo que es este revival de lo que es el nuevo rock.
2: El nuevo rock argentino.
1: Rock rolinga, le dicen rock barrial, ¿viste? Le ponen
2: rock
1: etiquetas.
2: Chabón.
1: Rock chabón también. Yo no creo que... Autos Robados, viste, le suelen emparentar mucho con Ratones Paranoicos, pero yo no creo que haya tanta similitud. Creo que es algo más rock clásico. Lo interesante también es que no se trata de una banda performática como todas estas nuevas series de bandas que están surgiendo, como Rey Bruja y La Grecia, por mencionar dos de las que están muy en punta y en boga últimamente. Autos Robados son una banda oriunda de Quilmes, que está hace 10 años, empezaron hace 10 años y ya son muchachos grandes, ¿no? Gente grande, tipos grandes que la pegaron en estos dos últimos años, tuvieron un salto de popularidad del boca en boca, y la verdad que ayer fue una fecha muy especial, ¿no? Y creo que lo tomaron así todos los que fueron, porque era como un evento de decir, había que ir a ver esta banda, porque después tal vez
2: no, claro, sí,
1: venga en otra circunstancia, sí, venga en lugar más grande, con otro tipo de entrada.
3: Más viejito. Che, qué grandes que eran los músicos. Yo me sorprendí porque yo estuve un rato con ellos hablando. Al ser de Quilmes, donde yo viví muchos años, estar en contacto nuevamente con esa gente quedé impresionante. La forma que tocaba el cantante, que ya tiene unos cuantos años, es un... ¿Qué sé yo?
1: Sí, más de 50 tiene Fede Soto, que es el primo.
3: Sí, Fede Soto.
1: El primo de Facu Soto, el cantante de Guasones.
2: Ahí hay un...
1: Pero hay que... por eso que tuvo, ¿viste? Lo que tiene Autos Robados, que tuvo una bendición histórica de Guasones, fue telonero mucho tiempo, pero una banda indie, independiente, totalmente autogestiva. Tenían su stand de remeras, tenían dos stand ahí cuando llegamos, que es con la forma en la que se financian las giras, ¿no?
3: Sí, saludos ahí a David y a Mari, que me atendieron, estaba ahí hablando, me contaron un montón de cosas de íntimas por ahí, de que no se sabe, ¿viste? Por ahí, de lo que es la gira, dónde estaba. Y yo le dije, che, después de acá, ¿dónde van ustedes? Y bueno, de acá nos vamos a Corrientes, que estarían tocando ahora, creo, en este horario. Más o menos, era más temprano. Y después me contaron cosas que, mamá, pero no lo puedo decir en el aire.
1: No, no mandé gente enfrente, pero...
3: Exacto.
1: Digamos que la fecha estuvo muy linda, muy llena de gente.
3: Hermosa fecha.
2: Hubo dos bandas soportes.
1: Así es.
3: Nuestra banda de soporte de acá de...
2: Estuvo Amuleto.
1: Y la cuarta.
2: Y la cuarta es la que abrió la noche, ¿no? La
3: exacto.
2: Gente del Dorado, ¿eh?
1: Sí.
2: Sonó bastante lindo, tiraron canciones propias, ¿eh? Sonaba lindo.
1: Sí, y se notaba que la gente estaba con ganas, el público estaba con ganas de ver rock, porque fueron y apoyaron y respaldaron a las bandas teloneras, algo que no suele ocurrir. Había mucha gente ya para ver las bandas teloneras.
2: Sí, para ver las bandas. Y también había gente que va y espera hasta que entre la banda principal y recién entra ahí.
1: Sí,
2: ¿no?
1: Pero en esta ocasión lo bueno es que ya hubo mucha gente
2: antes. Adentro.
1: Sí, así es.
2: Sí, sí.
1: A pesar de que empezó cerca de las 11 la primera banda telonera, después la segunda arrancó a las 12 y Autos Robados recién tocó a las 1:30. Por ahí suele ser un horario un poquito más excedido de lo que habitualmente suele ser, pero
2: claro,
1: está dentro del margen de lo que es una noche de rock, ¿no? Digamos.
2: ¿Cómo fue el show de Autos Robados?
1: La verdad, muy lindo show, muy, muy especial. Ellos de alguna otra manera están girando, como decía Ramiro. Van por distintas... están yendo por ciudades, provincias. Están haciendo su gira nacional de alguna otra manera. Están intentando llegar a diferentes lugares con un set que incluía temas de todos los 5 o 6 EPs que tienen. Bueno, no tienen disco largo. Tienen EPs, que son los discos de 4 o 5 canciones.
3: Y la energía, Fabi. ¿Viste la energía?
1: Mucha energía, sí.
3: Qué energía que tenían arriba en el escenario. Fue impresionante... El tema lento, que ahora no me acuerdo, porque yo no le pedí la lista de temas a los chicos, porque le dejé a los otros que estaban ahí adelante. Y no, nada, me gustó mucho lo escénico. La parte escénica es monstruosa, porque son todos músicos grandes. Y bueno, cuando yo tuve el placer de ver la prueba de sonido que ustedes estaban cuando estaban en camino, y no, fue esos detalles que buscan los chicos. Che, acá, subile esto. No, el bajo no suena. Pará, dale esto al hashtag. O este, así.
2: Para
3: ir acomodándose. No, y después vinieron... creo que estaba el tema de DCDC y ahí así se apagó las luces, ¡tum! Salieron a la casa.
1: Estuvo una y media clavado, arrancaron, puntual. Ahí yo estuve anotando para la crónica de mañana, que la vamos a publicar ahí en el Instagram de La Hora Local. La verdad que sí, lo que dijiste del escénico, muy interesante, porque ellos no son una banda performática, no se ponen a bailar, a correr arriba del escenario, no tienen show, no tienen visuales, no tienen nada, es música con un par de luces, buen sonido. Y cero performático, ¿no? Eso es lo que más me gusta, ¿viste? Sin arenga, sin necesidad de exaltarse con el elogio. Muy parecido a lo de Sky de la otra vez que vino, ¿viste? Alguien que Sky habló muy poco, ¿viste? No necesita decir el mejor público del país ni nada de esas cosas. Caer en arengas innecesarias, autorrobado, lo mismo. Cuando las canciones son buenas, la gente agita y además tiene... lo que tiene interesante, viste, que genera una cercanía muy grande con el público, porque por el tema de las letras también, no se trata de una banda que vaya por los clichés habituales del rock, una banda que trata mucho de lo que tiene que ver con las cuestiones de mediana edad, ¿no? La desgracia del hombre laburante, ¿no? En eso recuerda mucho a Iorio, a Javier Martínez, a Papo,
3: a Pini, un montón de gente, sí.
1: A esa clase de escritores que no iban tanto por los clichés del sexo y las drogas, ¿viste? Las minas, esas cosas que suelen ser clichés a veces y que a veces abusan, y sobre todo las bandas nuevas también, estas que estábamos mencionando, juegan un poco en el cliché. Autorrobados no, es una banda muy, muy adulta en ese aspecto y no pretenden vender a lo que no son. Eso es lo que más me pareció interesante.
2: Genial, ¿eh? Así que es lo que fue un poco ayer, la presentación de Autorrobados aquí en la ciudad de Posadas, de la mano de Vamos Produce ahí, que le mandamos un...
3: Sí, gracias Marcelo, ahí Marcelo, sí, estuvo a las corridas ese muchacho. Yo lo veía porque hablaba con el manager de los chicos y estaba a los trotes. Yo no tuve tiempo de sentarme a hablar un rato. Yo le digo, estás reocupado, si no hablábamos un rato, le digo. Y pues por ahí tomamos algo, le digo. Y no, estaba así, a las piñas. O sea, venía, lo llevó al hotel, o sea, estaba muy ocupado Marcelo. Y agradecer,
2: donde más trabajo el productor tiene es el día de la fecha.
3: Exactamente. Y estuvieron de temprano ya, no sé, ponerle 6 de la tarde, ellos ya estaban trabajando ahí en el lugar. Y acomodando todo. Y
1: tienen una sedilla tremenda porque ahora tal vez descansan el sábado que viene, pero después tienen camionero, tienen orcas y después tienen el festival. ¿No? El
3: exacto.
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1: Sí, la verdad que una noche muy linda de rock. Yo creo que el público estaba demandando, estaba necesitando. La gente va a ver rock, le gusta. Y le gustan, incluso apoyaron, lo decimos, los teloneros y obviamente con autos robados quitaron una cantidad. Así que muy linda fecha, ¿no? La verdad que es muy lindo que estén volviendo a los recitales de rock así de esa envergadura, porque esto, recordemos que después de la pandemia estuvo un poco
2: parado y complicado, ¿viste? Y complicado el tema de la escena. Igual destacamos también la escena local, como viene. Hoy hay 3 eventos, ponele, y debe haber algunos más que por ahí no tenemos el afiche, pero hay una seguidilla de movimientos, de bandas, de lugares que se están moviendo, como el Auditorio, el Estudio HD, el Vicente Ciudad, hay algunas cervecerías que están ahí también abriendo las puertas para que las bandas vayan a presentarse y vayan también a mostrar lo que están haciendo, ¿eh? Así que hay una movida bastante interesante en la ciudad de Posadas que se viene despertando, ¿no?
1: Así es, hay muchas, muchas movidas, así que hay que estar atento ahí. Nosotros desde La Hora Local difundiendo todo lo que podemos, siempre recibimos lo que tiene que ver con demos y eso, y canciones que están grabando mucho las bandas. Eso también es muy bueno, muy interesante saber que hay muchos proyectos.
2: Un gran saludo a la gente de Dos Barajas, de Concepción de la Sierra, ahí que tenemos unas canciones que nos han mandado, así que vamos a esperar por ahí el sábado que viene, charlamos con ellos. Y ahí vamos a tirar las canciones que nos han enviado, que están grabando, ¿eh? Así que bueno, Creo que estamos, chicos.
1: Estamos.
2: Hemos cerrado este sábado 5 de septiembre, primer sábado de septiembre, y ya nos quedan contados ya con los dedos programas hasta fin de año. Nos queda septiembre, octubre, noviembre y un poco.
1: Queda bastante. Ahora que lo decía así, nos queda como 16 programas.
2: Por ahí, ponele, si no nos acortan alguno más. ¿Entendés?
3: Pero, no sé, diría que vayamos enero también. ya que estamos.
2: Desde el campo ahí de Gustavo.
3: No hay ningún problema. Ponemos los micrófonos, ambientamos todo y listo.
2: No, gracias a toda la gente que está escuchando ahí, a la FM Universidad, a la 98.7, la que nos sigue por el transmedia.unam.edu.ar. Pueden seguir La Hora Local en las redes sociales, es La Hora Local-Misiones en Instagram, La Hora Local en Facebook. Y acuérdense que los sábados a partir de las 3 de la tarde estamos en posadasradio.online, ahí saliendo en diferido. Este programa se escucha el sábado que viene a partir de las 3 de la tarde. Fabián Medina, muchísimas gracias ahí otra vez ahí haciendo el aguante en los controles, en la conducción. Sí. Estamos aquí, hemos armado un lindo equipo, le mandamos un gran saludo a Eli que anda ahí cuando puede, le vamos a traer para este lado.
3: Y sí, obviamente.
2: Gustavo Godoy, directo desde la ex capital de la provincia.
3: No, capital.
2: Ex capital.
3: No. Ahí hay un pequeño conflicto, así que. Gracias. Nos vemos el sábado que viene, querido Fabián. Un abrazo, buen fin de semana,
2: hasta
3: chicos.
2: El sábado que viene, nos escuchamos.
3: Chau, chau.
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Muy buenas noches, mi gente tropicanera. Bienvenidos, bienvenidas y bienvenides a otra edición del programa que le pone onda al inicio de la noche. Yo soy Paola Torres, esto es Tropicaneando y como todos los sábados les acompaño aquí transmitiendo desde los 98.7 de la FM Universidad de 20 a 22 horas. Sí. 120 minutos a pura gozadera. Música para azotar baldosa. Y esta noche les traigo un especial de salsa. Salsa colombiana, salsa peruana, salsa de las Antillas, salsa romántica. Espero que la pasen muy, pero muy bien. Es un programa No More Bla Bla Bla y me encanta poder compartir con ustedes estos ritmos tan calientes como que te invitan a moverte. Espero acompañarles mientras hacen la previa para gozar de esta noche de sábado. Y como siempre les digo, ustedes suban el volumen.